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0: Toca hacer ese repaso intensivo en profundidad de la actualidad que ha marcado esta semana, que viene intensa, vamos, como el tiempo. Y para eso hoy nos acompañan Dolores Serrat, bienvenida.
1: Hola, ¿qué tal?
0: También está con nosotros Manuel Arnal, bienvenido.
2: Hola.
0: Manuel. Pues como decía, tres temas interesantes, intensos por delante. Este es el primero de ellos.
3: Europa empieza a asumir una realidad incómoda. Ucrania no va a entrar mañana en la Unión Europea, pero tampoco puede quedarse fuera indefinidamente. Por eso Alemania propone ahora una fórmula intermedia: convertir a Ucrania en miembro asociado de la Unión Europea mientras continúa la guerra y se negocia una futura adhesión completa. La idea busca acelerar la integración política y económica de Kiev, sin obligar a Bruselas a asumir todavía una entrada total. El País.
4: Alemania propone crear la figura de miembro asociado para acelerar el ingreso de Ucrania en la Unión Europea.
3: DW.
4: Merz pide a la Unión Europea estatus de miembro asociado para Ucrania.
3: Friedrich Merz pone nombre concreto a esa solución intermedia, ni fuera del club ni dentro del todo. La Vanguardia.
4: Merz propone que Ucrania sea miembro asociado de la Unión Europea como paso previo a la adhesión.
3: La Razón.
4: Merz pide a la Unión Europea un estatus de país miembro asociado para Ucrania como paso previo a su adhesión.
3: El objetivo es claro: acercar Ucrania institucionalmente a Europa, aunque la adhesión total siga lejos. Porque la gran pregunta en Bruselas empieza a ser otra. ¿Puede Europa permitirse dejar a Ucrania en una especie de limbo permanente? ¿Estamos viendo el nacimiento de una Europa de varias velocidades y de varias categorías de miembros? ¿Podría ser Ucrania solo el primero de otros como Turquía?
0: Le preguntamos primero a Dolores Serrat.
1: Bueno, vamos a ver, yo creo que cuando se detectan problemas hay que proponer soluciones. Y es verdad que genera, pues, por una parte adhesiones y por otra parte también genera algunas dudas. Es cierto que para que Ucrania pueda formar parte como miembro de derecho de la Unión Europea falta bastante, porque el tratamiento de los tratados de adhesión es muy lento. Y sin embargo puede ser que sobre todo para la Europa Oriental empiece a ser una necesidad de sumar amigos y restar fuerza, ¿no?, a la parte más occidental. Y por lo tanto es una propuesta a tenerla en cuenta. Yo no me siento muy capacitada para decir si es lo mejor es lo peor. Tiene como casi todo luces y sombras. La parte positiva es que generaría ese estado intermedio como miembro asociado que le permitiría a Ucrania acceder a determinadas medidas económicas, energéticas, defensivas, formando parte de las distintas instituciones europeas como miembro, pero sin derecho a voto. El riesgo que se corre, y eso es un poco lo que ponen en el otro lado de la balanza, es que esta situación de estado intermedio se quede casi como de forma permanente y que además genere un precedente para otro tipo de países. Pero también ahí hay que plantear cuál es la alternativa, seguir esperando. Hay otros países que lo que ponen sobre la mesa, pues el incorporar a un país de alguna manera a la Unión Europea, aunque sea de forma parcial, cuando tenemos todavía abierto el conflicto bélico con Rusia, y que esto pueda entenderse, ¿no?, desde la parte de Rusia como un atentado, ¿no?, contra sus posiciones. Por lo tanto, hay luces. Las luces sería el acercar, el dar una respuesta también a Ucrania y ver que la Unión Europea, con esas manifestaciones que se han hecho por los distintos dirigentes de considerar lo que es bueno, ¿no?, que Ucrania forme parte de la Unión Europea, por otra parte, pues encontramos los riesgos. Parece que la parte oriental de Europa, incluido Alemania, estarían bastante favorables, pero hay otros países europeos que tienen dudas. Nuestro presidente, hasta donde sé, siempre ha manifestado que España está a favor, ¿no?, de la adhesión de Ucrania a la Unión Europea, pero no me consta todavía si se ha manifestado sobre esa posición intermedia de Estado asociado.
0: Manuel.
2: Bueno, primero hay que decir que el pensamiento hoy que profundo es la economía. Aquí estamos hablando de economía, ¿eh? Cuando se habla de Estado asociado, tiene una serie de connotaciones económicas. Dentro de eso hay una graduación, porque por ejemplo tenemos en el espacio de circulación libre económica tenemos a Noruega, a Islandia y a Liechtenstein, que no pertenecen a la Unión Europea, pero sí comparten espacio económico de libre circulación de mercancías. Pero también tenemos a Serbia y Albania, que tienen un acuerdo de asociación. Y luego ya están los tratados comerciales, que son más, específicos, O sea, hay una panoplia de posibilidades. Esta sería la primera. Pero, sorprendentemente, Ucrania, que tiene 36 millones de habitantes, entre comillas, porque ha perdido población, la del Donbass, que está ahora bajo control ruso, pero también está la diáspora que ha habido con la guerra, ¿no? Que muchos se han ido y es de dudoso que vuelvan. Tiene un PIB muy bajo, 200 y pico mil millones al año, muy bajo, pero comparado con el español es bajísimo. Un PIB por habitante también muy bajo, bajísimo comparado con el español, pero curiosamente tiene una economía que ha crecido en el 2025, pese a la guerra, un 2 y pico%. Y aquí tampoco nos olvidemos que ya están muchos gobiernos jugando al escenario previsible si acaba el conflicto. Es evidente que ese escenario previsible, Ucrania tiene primero, muchísimo cereal, pero tiene también muchas tierras raras, y está en una situación, como decía Dolores, estratégica, ¿no? Estratégica. Yo creo que este es el primer paso a lo que se intuye puede ser el final del conflicto. Digamos, conflicto armado. Conflicto va a haber para décadas. Pero lo que es el conflicto armado, yo creo que son los primeros pasos y tomas de posiciones que, evidentemente, Alemania está al lado de Ucrania y es, digamos, dentro de las posibilidades de crecimiento económico de Ucrania, estaríamos hablando de un plan de reconstrucción nacional que sería tremendo, y luego no hay que olvidar el dinero que ha invertido en la Unión Europea en el conflicto, que es deudor Ucrania. De todo ese dinero, aquí nadie da dinero gratiat amore, eso hay que pensarlo, y menos Alemania.
1: Bueno, Manuel ha dado ya un paso más, porque al final aquí estamos en un tema político. Lo primero, aparte de económico, pero primero político, porque lo que ha planteado Merz es precisamente si Europa estaría dispuesta a generar esa figura de que es un estado asociado, o sea, un miembro asociado, que es una figura que como tal expresamente no existe. Es cierto que puede haber otras formas de relación de la Unión Europea con otros países a través de tratados comerciales o a través de otro tipo de fórmulas, pero en la situación de Ucrania lo que propone Merz es una solución a esa situación de impasse que se está alargando y se va a alargar en el tiempo, precisamente y sobre todo por el factor económico, porque el problema de los tratados de admisión es que tienes que cumplir una serie de requisitos para llegar a poder formar parte como Estado miembro. Y en estos momentos Ucrania está bastante lejos de poder cumplir con esos requisitos y por lo tanto el tiempo se dilata. Y entonces estamos ahí entre el cumplimiento de todos los requisitos para ser miembro de pleno derecho o esa situación intermedia y alternativa que a Ucrania la beneficiaría, pero que también beneficiaría a Europa, porque de alguna manera ya lo tendrías medio incorporado y a Ucrania le facilitaría poder obtener los medios y las formas para poder llegar a cumplir esos requisitos para superar el tratado de admisión. Por lo tanto, y es lógico, hay luces y sombras. También ha cambiado la situación después de las elecciones en Hungría, que era el principal opositor europeo a la incorporación de Ucrania a la Unión Europea. Estaba posicionado más con Putin y por lo tanto era un poco, y tras las elecciones ahí también se produce un cambio político. De entrada, yo creo que la cuestión es política y veremos cómo en el Parlamento Europeo, ¿no?, cómo van esa, y en la Comisión Europea, cómo van esa suma de fuerzas.
2: Antes se ha comentado también en la introducción que se podría abrir el melón para Turquía, ¿no? Es curioso porque hay parte de la población que dice, ¡uy, los turcos!, ¿no? Pero es que los turcos tienen una parte que es europea, dentro de los atlas se ve que hay una parte europea, pero es que Turquía ha formado parte de la historia de Europa durante siglos, para bien o para mal, ¿eh? De hecho, hubo una alianza estratégica sorprendente entre el rey de Francia, Francisco I, y Solimán. Por cierto, aliados para matar cristianos, ¿eh? Pero también esto se consolidó con los intereses alemanes durante la Primera Guerra Mundial, que fueron aliados del Imperio Austrohúngaro, Alemania, entre nosotros, ¿eh? Y ha tenido siempre mucha influencia en la cuestión, digamos, política, geopolítica, es aliado de la OTAN, ¿eh? Y luego tiene 80 y tantos millones de habitantes. La Unión Europea necesita expandir mercado e influencia política, porque si no lo hace así, hay dos que se lo comen, Estados Unidos y China. Rusia, que antes parecía que era el que tenía más capacidad de morder económicamente, últimamente ya está en horas bajas, ¿no? Y entonces, por eso he dicho antes la economía. La política, bienvenido que la Unión Europea se expanda y tenga más habitantes y se expanda los criterios políticos de la Unión Europea de democracia, bienestar social, medio ambiente, etcétera, etcétera, lo que se llama ahora también la multilateralidad, uh-huh, o el policentrismo, que ya no sean dos o tres los que decidan, ¿no? Que haya más países que decidan, y yo creo que es la línea, y todo pasa precisamente porque se acabe la guerra, y ya de paso, si se permite, la otra, que es que la otra también parece que es también, dentro de ese lío estratégico que hay, está a la limón Ucrania y con el estrecho de Hormuz.
1: Vamos a ver, el tema de Turquía, que hemos hecho un salto. Turquía está haciendo un gran esfuerzo para mostrarse mucho más occidental que oriental. Y voy a decir una cosa banal, y solo hay que ver las series turcas.
2: Hombre.
1: Es un ejemplo de modelo occidental, mirando hacia otros valores que no tienen nada que ver con lo que serían esas sociedades orientales. Por lo tanto, creo que también Turquía estaba cerca, ¿no?, de poder superar el tratado de adhesión. Y efectivamente, si se creara ese estado intermedio, pues sería, supongo, el siguiente que lo pediría.
0: La pista nos la dará cuando vuelvan a Eurovisión. Turquía, porque mira Bulgaria, que el 1 de enero de 2026 adoptaba el euro y ha ganado esta última edición, pues cuando Turquía vuelva, bueno, que fue en 2012.
1: Llegan los nuevos y se van los antiguos.
0: Pues llegará.
1: A Eurovisión llegan los nuevos y se van los antiguos.
0: Se le abrirá también la puerta. Bueno, tenemos más asuntos. Hoy venimos ahora a la actualidad nacional con ese caso Zapatero.
3: José Luis Rodríguez Zapatero se ha convertido en el epicentro de la mayor tormenta política y judicial que vive ahora mismo el PSOE. Imputaciones, cuentas bloqueadas, sospechas sobre patrimonio oculto, plus ultra Venezuela, Delcy Rodríguez y un partido que empieza a preguntarse si este escándalo puede acabar arrastrando también a Sánchez. El País.
4: Zapatero imputado.
3: Dos palabras, pero suficientes para provocar un terremoto político. El Mundo.
4: El juez Calama imputa a Zapatero dos delitos, pero apunta a cinco.
3: Y lo más delicado es precisamente eso, que la investigación parece ir a más. Las provincias.
4: La Audiencia Nacional ordena bloquear las cuentas de Zapatero y sus hijas.
3: Voz Populi.
4: El juez sospecha que Zapatero oculta un patrimonio sin cuantificar en criptomonedas, metálico y otros activos.
3: El Economista.
4: La imputación de Zapatero pone el foco sobre su patrimonio inmobiliario. Se dispara de 37.000 euros a 3 millones en 14 años.
3: El País.
4: Una empresa con elevadas pérdidas pagó más de medio millón de euros a la sociedad de las hijas de Zapatero.
3: El Mundo.
4: Aldama declara en la Audiencia Nacional Nacional que Zapatero empleaba teléfonos desechables como los de la trama de las mascarillas.
3: El Mundo.
4: Zapatero tramó desde la oficina del presidente operaciones con petróleo con la dama Delcy y con el Partido Comunista Chino.
3: ABC.
4: El juez localiza un mensaje que sitúa a Zapatero y Escrivá reunidos cuando había que resolver la deuda de Plus Ultra.
3: El País.
4: El gobierno niega un trato de favor a Plus Ultra en sus deudas con la Seguridad Social.
3: El Mundo.
4: El gobierno intenta blindar la pulcritud del rescate de Plus Ultra mientras aguarda a que se desvele el sumario de la investigación a Zapatero.
3: El Independiente.
4: Zapatero, la caída de un mito, el principio del fin de Sánchez.
3: Y aquí aparece ya el gran miedo socialista, que el problema deje de ser solo Zapatero. El Mundo.
4: La fe del PSOE en Sánchez se quiebra con Zapatero. Quizá esto no dé para más.
3: Porque dentro del partido empieza a aparecer algo muy peligroso para cualquier liderazgo. Dudas. El País.
4: PNV y Junts dejan la legislatura pendiente de la declaración judicial de Zapatero.
3: El Mundo.
4: Ábalos advierte desde la cárcel: si cae Zapatero, cae todo. Después de Sánchez, no hay nada.
3: La pregunta ya no es si Zapatero tiene un problema judicial. La pregunta es si el PSOE puede sobrevivir políticamente a él. ¿Qué opinan nuestros invitados?
0: Manuel.
2: Bueno, de entrada, estupor. Estupor. Como hombre progresista, estupor. Por cierto, Zapatero no era santo de mi devoción, pero hay que recordar la crisis durísima y luego vendernos con armas y bagajes a la política más dura, restrictiva europea. Que hay que tener memoria, ¿no? Pero yo estaba intrigado porque todo el mundo pronuncia la palabra lobby, que es un anglicismo, pero viene en la Real Academia recogido, ¿no? Y dice que es grupo de personas o personas que se dedican a influir en las decisiones políticas y económicas, tanto de privadas como públicas. Claro, el auto es durísimo, no lo he leído, pero claro, la prensa dice que el cogollo está en que lo ponen, pone a Zapatero en la pirámide, en la cúspide, ¿no? Curiosamente, es un el auto ya que da por hecho que Zapatero es el culpable. Es curioso, ¿no? Hemos visto otros autos floridos, ¿no? Y yo entro en el tema del lobby, ¿no? Del lobismo. Quiero entrar en el tema del lobismo por la sencilla razón de que no está regulado. De hecho, estaba pendiente de regulaciones, de los pocos países donde no está regulado el lobby. Y hemos visto cosas sorprendentes. Me llama la atención que se diga Zapatero ha influido con China, con Venezuela. Aquí nos olvidamos que Aznar hizo de lobby para Bengoa, nada menos que con Gaddafi en Libia. Porque aquí hay experiencia lobista de expresidentes tremenda, ¿eh? Y podríamos hablar también de Felipe González con gas natural. Ha habido, la familia Aznar, que tiene una empresa dedicada al lobby, además te sorprende con Resol, con Endesa, con Enel, por cierto, empresas privatizadas en su gobierno. Y hoy creo que se recibía el sumario, las partes recibían el sumario, ¿no? Este viernes, me parece. Habrá que ver qué es lo que pone en el sumario. Desde luego el auto es contundente. Y si es así, que caiga la justicia como tiene que caer, pero para todos. Hay determinadas personas y en el ambiente que estamos muy sorprendidos de que aquí se diga que es la cúspide y M. Rajoy no fuera nada. Vamos, parece ser que hay un doble rasero en estas cuestiones, ¿no? Y ese doble rasero habrá que aclararlo algún día, como se suele decir, al indiferente con la legislación vigente, ¿no? Habrá que hacer legislación ad hoc porque esto ya es tremendo, ¿no? Y por cierto, un apunte muy curioso que me ha llamado la atención, que el hermano del juez que ha hecho el auto fue indultado precisamente por Zapatero después del caso Banesto. O sea, la historia política económica de este país es circular, ¿no? Y en algún momento habrá que romper ese círculo vicioso.
0: Dolores.
1: Pues imagínate si el juez tiene motivos para estarle agradecido y ha dictado el auto, que ha dictado lo que se habrá encontrado. Pero vamos a ir por el principio. Evidentemente yo no era muy partidaria de Zapatero y creo que eso no va a sorprender a nadie. Y a Zapatero yo quizás si le tuviera que hacer un reproche que vaya más allá de la corrupción, sería el reproche político porque es el presidente del gobierno que volvió a generar la división de las dos Españas. Y entonces es el presidente del gobierno que rompió con la tradición de los pactos de Estado. Y de ahí hasta aquí es el que resucitó los populismos. Por lo tanto, evidentemente, supongo que como todos hizo cosas buenas, pero esta es una evidencia, aparte de alguna cuestión económica que en todo caso ya hablaremos. Pero yendo al meollo de la cuestión que nos planteaba, yo creo que esta noticia de esta semana ha generado tres impactos. El impacto judicial, el impacto político y el impacto social. El impacto judicial porque nos encontramos con una investigación que no solo nace en España y en la Audiencia Nacional, sino que también viene de una serie de solicitudes que se le han hecho por parte de Suiza y de Francia en relación al tema del blanqueo de dinero. El punto central de la investigación está precisamente en una cosa que decía Manuel, es separar si se trataba de un lobby legal o si se trataba de tráfico de influencias. Y todos los elementos que constan en el auto, lo que aportan es una serie de elementos, desde mensajes, reuniones, grabaciones, movimientos económicos que no están explicados, y además lo centran en una cuestión muy concreta, que es el tema del rescate de Plus Ultra. Y se plantea si esta empresa era una empresa estratégica que tenía que haber sido rescatada con los fondos EPI en el año 2021. Y evidentemente eso ya generó muchísimas dudas antes de su aprobación. En todos los sectores políticos, incluido dentro del propio gobierno. Y evidentemente esa decisión fue una de las primeras que acaba de romper las dos bandas del PSOE, en lo que era si ganaba la posición de Ábalos o ganaba la posición de Zapatero en esas relaciones, sobre todo con Venezuela. Es decir, hay muchos elementos en el auto que son indicios, y puedo estar de acuerdo contigo, en el que hay que respetar la presunción de inocencia, que un auto de imputación no es una condena y que la investigación judicial va a ir para largo. Pero es verdad que hay pocos autos tan contundentes y con tantos indicios que al menos requieren de la aclaración. Y la aclaración no significa el sacar valores fuera y echar la culpa a otros. Y ahí voy a dar el salto al impacto, o sea, desde el punto de vista judicial, ya se verá que se investigue. Y vamos a dar el impacto político. Es la primera vez en España, en la historia de España, que tenemos imputado a un presidente del gobierno. Un presidente del gobierno que se presentó como el referente moral de la izquierda en su momento. Y que si algo marcó su gobierno fue esa tendencia al buenismo que ha hecho que a mucha gente que en aquel momento le apoyaba pues se sienta ya no solo sorprendida, sino también avergonzada, porque se le han caído un poco los palos del sombrajo. En segundo lugar, estamos hablando de un problema político de dimensión internacional. Nos trasciende porque hay conexiones con otros países, se conecta con toda la trama de corrupción que hay en Venezuela y, por lo tanto, se abren muchos frentes que ha puesto a España en boca internacional. Y en tercer lugar está el conflicto político, el problema político que se genera dentro de la política nacional con esa polarización extrema que a medida que van pasando los días se va matizando. Pero la primera posición del Partido Socialista, la primera instrucción fue todos a apoyar y ayudar a Zapatero, hasta tal extremo que Ábalos desde la cárcel dice a él lo apoyan y a mí me dejaron solo. O sea que hubo ese primer movimiento. Después se han ido matizando. Las fuerzas asociadas al gobierno en el Parlamento pues han mantenido una mayor prudencia, que hay que respetar la presunción de inocencia, pero no han entrado con esa contundencia que ha entrado. E incluso ayer Rufián, que en un primer momento se puso a defender a Zapatero, reconoció que posiblemente se había equivocado. Y en tercer lugar, por no alargarme demasiado, voy al impacto social. También eso genera polarización en la sociedad, entre los defensores y los detractores de Zapatero. Creo que efectivamente para el PSOE eso es un torpedo en la línea de flotación. La influencia que ha tenido Zapatero, que hay que reconocer que no era del club de Sánchez, porque Zapatero era susanista, apoyaba a Susana. Sin embargo, los negocios hacen extraños amigos y ha acabado siendo uno de sus principales adalides y uno de sus principales asesores. Por lo tanto, es un torpedo en la línea de flotación y en estos momentos tienen que estar muy preocupados porque la investigación, lejos de parar, y avanza. Y ya creo que nadie se atreve a hablar con claridad del lawfare, ya nadie se atreve a pensar que eso es un acoso judicial, sino que es una investigación que va mucho más allá de lo que nos podemos imaginar y que a mí me duele especialmente porque al final lo que deja mal es la imagen de España.
0: Y como ciudadana de España, el concepto, la estima que podemos tener de los políticos en general, pues de descrédito y de que se aprovechan de su posición para enriquecerse cuando los trabajadores estamos aquí intentando sobrevivir. Manuel, para cerrar el tema.
2: Bueno, primero hay que recordar que aquí el primer lobista ha sido el rey emérito, El primer lobista de España, con diferencia, ha sido el rey emérito. Y no ha pasado nada, Segundo, yo tengo en este aspecto una postura, digamos, cínica política, ¿no? Porque si uno ve cómo está el panorama, por un lado tenemos Gürtel, Quinche, el caso del el ministro Montero, la Diputación de Almería, el presidente de la Diputación de Almería, que está por caer, y la pareja de Ayuso. Y por el otro lado tenemos a Zapatero, tenemos a Coldo, Ábalos, Cerdán, el hermano, y la esposa. Y uno dice, empate en pufos, ¿no? Empate. Por cierto, todo pendiente de sentencias. Y de recursos, que aquí hay recursos, estamos en un Estado de Derecho, ya hay recursos. Causas que van a la velocidad del rayo y otras que acaban, pues que el expresidente Pujol, pues no es imputable. 13 años, ¿no? Entonces, no habrá lawfare, pero desde luego, o el M. Rajoy, no habrá lawfare, pero, jolines, primero vamos a ver el sumario, vamos a ver qué dice. Desde lo del rey, el prestigio de España está caído por los suelos, En ese aspecto, por los suelos. Además, inimputable. Haría lo que hizo, inimputable. Pero ahora lo que hay que demostrar penalmente es que Zapatero o su círculo directo influyó a determinado político política para que cambiara una decisión que no se ajustara a derecho. Eso es lo que hay que demostrar, Y no otras connotaciones chuscas, ¿no?
1: Hombre, esto me recordaba chuscas, Manuel.
2: No, chuscas, me refiero a chuscas porque esto me recordó cuando se meten las hijas por medio, yo tengo hijas, ¿no? Me recordó a Belén Esteban, ¿no? Decía, por mi Andreita mato, ¿no? Hay veces que el amor de padre, el amor paterno-filial, es tremendo, ¿no? Pero eso no significa que haya delito, significa que hay eso, una situación que habrá que aclarar en el sumario y en la declaración que haga ante el juez, la primera declaración, que por cierto, puede acogerse a no declarar, y entonces habrá que ver el sumario y investigar. Eso sí, tenemos no serpiente de verano, esto no es una serpiente, tenemos culebrón para días, anaconda, pero para muchos días.
1: Tenemos para muchos días. Pero fíjate, se puede encontrar en una situación muy complicada Zapatero, y empiezo por la parte final que ha sacado, el de las hijas, que puede tener que decidir entre Sánchez y las hijas. Hombre, y luego, Manuel, hay una cosa que a mí me revienta, y es que siempre para defender al PSOE hay que atacar al PP. Lo que ha hecho el PP estuvo mal, y lo han pagado con creces. Y además, siempre se ha actuado siguiendo lo que han dicho las resoluciones judiciales. Yo creo que estamos en un tema mucho peor, porque el PP pudo actuar mal, pero una cuestión de partido. El rey podía ser una cuestión particular. Aquí estamos hablando de una corrupción en el seno del gobierno de España. Y eso es lo que se tendrá que aclarar. Y cuando yo he empezado mi intervención he dicho, hay que distinguir entre si era un lobby legal o era tráfico de influencias. Y todas las pruebas que hay en estos momentos, que son indicios, apuntan a lo segundo, pero tendremos que dejar rodar. Pero en cualquier caso, el daño ya está hecho. El daño político ya está hecho y el referente moral del PSOE ha quedado por los suelos.
0: Nos esperaremos a ese sumario y el 2 de junio, si no me equivoco, es cuando está llamado Zapatero a declarar, que veremos si habla o no. Ha mencionado antes Dolores un personaje, iba a decir, una persona, un nombre propio, Gabriel Rufián, que es el protagonista de nuestro tercer tema.
3: Gabriel Rufián acaba de mover una pieza política inesperada. Por primera vez el portavoz de RC se ofrece abiertamente para liderar una candidatura amplia de izquierdas en unas elecciones generales. Y lo más llamativo no es solo que lo diga él, sino que parte de la izquierda ya empieza a escucharle. El País.
4: Rufián se ofrece a encabezar un nuevo frente de izquierdas en las generales.
3: Público.
4: Rufián, si puedo ayudar a una confluencia de izquierdas estatales y soberanistas siendo cabeza de lista, pa'lante.
3: Eldiario.es.
4: Los partidos de Sumar abren la puerta a negociar con Rufián y Podemos, llama a respetar los tiempos de Esquerra Republicana.
3: ABC.
4: Bustinduy ve en la propuesta de Rufián una buena noticia por una izquierda a la altura.
3: El Confidencial.
4: Terremoto Gabriel Rufián 2.0. Esquerra Republicana enfurece mientras los partidos a la izquierda del PSOE reactivan su interés en la propuesta.
3: El Periódico.
4: Rufián pone condiciones a Esquerra Republicana para volver a ser candidato y a la vez se ofrece a liderar un nuevo espacio de izquierda en España.
3: La Vanguardia.
4: Las izquierdas territoriales y estatales calibran el desafío lanzado por Rufián.
3: Porque el movimiento puede alterar completamente el tablero político progresista. ¿Están haciendo un nuevo liderazgo a la izquierda del PSOE o estamos viendo solo otra batalla más dentro del espacio progresista? ¿Es coherente ser independentista y al mismo tiempo querer encabezar a toda la izquierda española? ¿Lo entenderán los votantes de este espacio político? ¿Sería una opción para los desencantados del PSOE o simplemente los conduciría a la abstención?
0: Dolores.
1: Empezando por la idea de que a mí Rufián no me gusta ni en el fondo ni en la forma y que sus gracias no suelen tener ninguna gracia para mí, yo diría, lo podría resumir prácticamente en una frase. Creo que es políticamente una buena idea, pero tan buena idea como tan idea interesada. O sea, hay un interés personal clarísimo. Es decir, yo creo que hay que unir las izquierdas y me propongo como líder de esa nueva confluencia de izquierdas. Evidentemente, como casi todas esas propuestas, y el otro día eso se debatió en el coloquio del siglo XXI, pues hay quien lo puede ver interesante y creo que políticamente tiene su sentido. Es decir, si el voto de izquierdas se disgrega en numerosas representaciones políticas, pues evidentemente se pierde fuerza y que la unión hace la fuerza es un dicho bien, bien antiguo. Pero es verdad que eso choca con los partidos territoriales y el primero que se ha levantado la voz es precisamente Esquerra Republicana de Cataluña, que le parecerá muy bien la idea siempre y cuando en Cataluña solo me presente yo. Y posiblemente si habláramos con Xunta Aragonesista le dirá que también le parece muy bien la idea, mientras que en Aragón solo me presente yo, porque soy el que tengo más opciones. Y si vamos al BNG y así podríamos seguir. Es decir, a los partidos estatales, a Sumar o a Izquierda Unida, les puede parecer una buena idea porque la inmensa mayoría del territorio español son los que tienen más opciones de sacar votantes, pero en determinados territorios puede poner en seria dificultad a los partidos territoriales. A mí, evidentemente, lo que veo es el afán de protagonismo en estos momentos de una persona, porque me parecería bien que hiciera la propuesta de la necesidad de la unión de las izquierdas, pero que dejara a la elección de esa unión de las izquierdas quien debía de ser el cabeza de lista.
0: Manuel.
2: Primero, últimamente la política española está derivando no sé si es por la influencia de los medios, las redes, a lo que yo llamaría el mesianismo político, yo soy el salvador o la salvadora, y luego otro concepto que yo llamo la estrella fugaz política. Ejemplo claro, Albert Rivera. Tal como vino, se fue. Dejó una estela y se fue. O en la derecha, Bestringe, que era, digamos, el en su día el futurible, ¿no? Una forma de trabajar, por cierto, que acabó luego en Podemos. Sorpresas da la vida, ¿no? Pero claro, aquí estamos hablando de que hay que poner de acuerdo al Bénega, a Bildu, a Geroa Bai de Navarra, a la Chunta, a Esquerra Republicana, a Compromís y Adelante Andalucía. Una mezcla de federalistas, confederalistas y nacionalistas. Yo personalmente lo dudo. ¿Por qué? Porque cada uno tiene su espacio, ¿eh? Su espacio electoral, y no se quiere juntar con otro espacio electoral. Otra cosa es las coaliciones que se han dado históricamente para el Senado. Que ahí sí que ha habido coaliciones curiosas para el Senado, en Aragón y en otros sitios, ¿eh? Pero que haya una estrella política o un mesías con capacidad de aglutinar todo eso, a mí más me da la sensación de una llamada de atención y de esperanza a la izquierda del PSOE, de que hay futuro, ¿eh? De que hay futuro. Dentro de eso, pues habrá que ver. La mayoría de los partidos tienen primarias. Hoy en día se han establecido las primarias. Y donde no hay primarias, hay unas caucus tenidas y congresos que deciden quién va a ser las personas que encabecen y se configuren las listas electorales. Esta forma de trabajar no es la tradicional de la izquierda. Esto hay que decirlo. Yo me postulo. Y me postulo porque mediáticamente soy, como, perdón por la expresión, chupiguay, ¿eh? Y concito mucho titular, etcétera, etcétera. Me recuerda, por cierto, el estilo de la Bordeta, que, salvando ya las distancias, no, las distancias, las veces que acudía al Congreso, siempre tenía una frase que permitía que los medios la reprodujeran. Era, en ese aspecto, una habilidad, seguramente debida a años de dedicarse al mundo del espectáculo y saber que de vez en cuando hay que soltar una que arrastre, ¿no? Yo lo veo esto muy efímero, ojalá me confunda, y solo hay que ver las reacciones que ha habido de los tantos socios nacionalistas que podían estar en esa labor, como los confederalistas que podían estar por esa labor, como los federalistas que podían estar por esa labor. Lo veo difícil, pero bueno, alegra el panorama, hay que decirlo.
1: Me distrae, pero de todas formas la propuesta tampoco es nueva. Recuerda lo que se hizo con Sumar. Sumar ya lo intentó, hacer una coalición de todas
2: antes,
1: las izquierdas,
2: y izquierda a la izquierda
1: del PSOE, y yo lo veo tremendamente difícil, pero no deja de ser una osadía por su parte. Por eso he dicho que es una propuesta que puede tener sentido político, pero que tiene mucho de interés personal. Durante unos cuantos días va a ser el centro de atención del mundo, y si algo hay que reconocerle a Rufián es que ha ganado mucho desde que está en política.
0: Bueno, y de esa influencia de las redes, ¿no? Porque es como político viral. El nombre ya lo tiene, ¿eh? Rufián, para ser un buen político.
1: Sí, si vas al diccionario...
2: Yo de todas maneras... Con esto del antivirus, yo cuando oigo tema viral y virus ya me pongo un poco cardíaco, ¿no? Y espero que cambie.
1: Lo de Zapatero y lo de Rufián ha acabado con los
2: virus.
1: De
2: la política viral a la política real, ¿eh? Es eso, lo que interesa.
0: Eso. Te digo que falta esos temas, hace.
1: Se ha acabado de hablar del virus, ahora tenemos otras cosas más importantes.
0: Bueno, seguiremos hablando de todos estos temas que, como hemos comentado, van a dar para mucho. Muchísimas gracias, Dolores Serrat, por haber estado hoy con nosotros.
1: Como siempre, un placer.
0: Manuel Arnal, gracias por haber venido hoy.
2: Gracias.
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0: Muy buenas tardes. Bienvenidos a esta retransmisión de este domingo 24 de mayo. Y nos da igual la jornada, pero además sí que es la jornada con mayúsculas, la jornada de antes, esas jornadas en las cuales se jugaban todos los partidos a la vez. Había emoción, había tensión, evidentemente para nosotros, el que crea que la hay, pues perfecto, y el que no, pues también. Yo soy de los que creo que ya no hay nada que hacer. Pero sí que es cierto que es de esas jornadas bonitas en las cuales da gusto, porque tienes, están jugando 8 o 9 partidos a la vez, van saliendo resultados, van pasando cosas, igual que pasó ayer en la primera división. De esas que gustan, pero gustaría mucho más si el Real Zaragoza tuviera algo que hacer con posibilidades reales, posibilidades de verdad. Evidentemente, para aquellos que se han desplazado y han viajado hasta allí, es porque hay algo que hacer, pero yo no sé, imagino que Adrián no me dirá, a estas alturas no me dirá, sí, sí, hay algo que hacer. Adrián. Buenas tardes.
1: Buenas tardes, Cuco, Juan, Eloy. Buenas tardes a todos los zaragocistas, a todos los seguidores del canal Antena Aragón, tanto en YouTube como en televisión, y también a los oyentes, por supuesto, de Bro FM. Yo tengo una sensación de que estoy viniendo a un amistoso, a un partido pretemporada, de que esto ya está acabado y que estas dos jornadas, pues como que nos sobran, hay que jugarlas, nos tenemos que presentar, por supuesto que sí. Sin hacer alineación indebida, aunque...
0: Por supuesto que sí.
1: Aunque estuviera a huevo, la verdad, para hacerla en esta ocasión.
0: Igual el 3-0 es mejor que el 4-0.
1: Creo que hay que jugar con la mayor dignidad posible, tener resultados dignos.
0: No manchar más la camiseta.
1: Eso es, aunque sean derrotas y sean resultados dignos, y sobre todo que las acciones que se vayan dando durante el partido estén a la altura del fútbol profesional, que es lo que creo que no ha ocurrido pues en el último mes y medio ya, o 2 meses. Bueno, o 10 meses.
0: Qué pena.
1: Que no hemos estado a la altura del fútbol profesional, ya no de los rivales, sino de nosotros mismos. Era imposible, daba igual quién fuera el rival, si tú muestras esta cara, si concedes tanto al oponente, si das tantas facilidades. Yo hoy vengo con un espíritu de... Una sensación de sí, estoy físicamente, pero mentalmente ya estoy en primera ref.
0: Fíjate, yo cuando bajaba ahora, creo que, o sea, venía pensando y digo, creo que es la primera vez que no me gusta mi trabajo. Que yo siempre presumo de que estoy donde quiero estar.
1: Es que tú no madrugas.
0: Trabajo,
1: tú
0: y
1: no
0: mi madrugas, trabajo me gusta, sí, y tú no trasnochas, por lo tanto estamos en paz.
1: No es lo mismo. Yo encantado trasnocharía. Pero como la jubilación no la veo factible, ni pronto, ni vamos, te quedan...
0: Estás muy lejos todavía de la jubilación, Adrián. Gracias.
1: No, digo la tuya, para quitarte la noche.
0: La
1: pero
0: mía.
1: Yo ni por la audiencia, eso me da igual. Yo por no madrugar.
0: Escucha,
1: qué mal lo paso.
0: En esta vida todo tiene un precio.
1: Te cambio las mañanas ya.
0: ¿Me ves a mí capaz? Bueno, sin capaz,
1: no,
0: sí.
1: No te veo capaz.
0: Predispuesto.
1: Me tomo un par de días de vacaciones al año y no llegas puntual ninguno de los dos. Claro que no te veo capaz. Ya no veo el programa. Cuando
0: por
1: me voy de vacaciones, para no enfadarme.
0: Ayer hubo un señor que me paró a decirme, me paró más en el Alcampo de Utebo y me dijo, hostia, qué bien me lo paso.
1: Eso es lo importante.
0: Y me dice, qué bien me lo paso. Me dice, oye, y con el chaval vasco por las mañanas también.
1: Chaval vasco.
0: Y yo con Adriano y me dice, ese.
1: La brutalidad, ¿no? Que te lleva al norte. Yo soy mañico, vamos,
0: sí,
1: igual que todos vosotros.
0: Es cierto que tienes, bueno, nombre no tanto, pero apellido sí que tienes nombre de...
1: A ver, sí, a ver.
0: Entonces, el señor me dijo tal cual, me dijo, oye, no cambies nunca, me lo paso fenomenal, aunque estemos en el peor momento, oye, nos sacáis una sonrisa, me dijo, y el chaval este vasco por las mañanas...
1: Chaval vasco no molesta.
0: No, me dijo, también lo paso muy bien con él.
1: Bueno, pues evidentemente, agradecérselo de corazón.
0: A él y a todos, y al final... Esto es lo que decimos siempre, hay gente que como que no le gusta que en cualquier momento podamos reírnos o sacar una sonrisa. La situación es tal que lo que no vamos a hacer va a ser... Yo soy de dejarme las venas largas y no cortármelas. Entonces, esto es...
1: Es que tienes que ir danzando en un equilibrio. Bueno, yo sé que tengo muchísimas horas a la semana y
0: ¿me estás llamando desequilibrado?
1: No lo estaba haciendo, pero vamos, te lo llamo. Yo tengo muchas horas de programación, tú también, es sobre el mismo tema, si lo afrontas siempre con el... Si afrontas siempre viendo la realidad, es imposible de afrontar, porque es triste constantemente. Cada vez que te paras a pensar, la situación es crítica deportivamente a unos niveles que yo creo que jamás habíamos imaginado nadie. No se nos pasaba por la cabeza realmente que esto pudiera pasar.
0: De hace un momento te decía, qué pena. ¿Qué pena por qué? Porque esta es una jornada bonita. Si obviamos la situación del Real Zaragoza, a falta de 2 partidos, hay muchas cosas en juego, todos los partidos a la vez. Qué pena no poder estar... En ese momento de, joder, el fútbol de antes, que vamos a estar toda tarde aquí con los marcadores, a ver, evidentemente estamos, que no gane el Cádiz, que no gane el otro, que no gane el otro, que ganemos nosotros, pero, hostia, es ese momento en el cual dices, el fútbol de antes, el fútbol de antaño, y es una pena.
1: A mí me da la sensación de que no participo en esa jornada unificada.
0: Sí, bueno, claro, si voy a jugar este partido un poco antes, no lo sé, porque en Las Palmas hay cosas que se juegan, ¿no? Pero... Sí que es cierto que es una lástima el no poder vivir esta jornada con la intensidad que de verdad que de verdad merece una jornada
1: como
0: esta.
1: Tienes tantísimas cosas que mirar en ti mismo que no solo tienes dos ojos. No puedes estar mirando. De hecho, creo que ha sido un error en un momento de la temporada el estar mirando igual lo que hicieron los demás. Daba igual.
0: No, si no es. Mira, yo creo que no es. El error no es mirar lo que hacen los demás, es intentar agarrarte algo.
1: Y no, era, claro, es que yo a lo que me agarro es por favor, a que hagan un partido digno.
0: Es evidente que.
1: Ya no pido ni ganar, ¿eh? A este punto hemos llegado.
0: Es evidente que no, que no hacíamos nada por darnos algo a lo que agarrarnos. Y dices, entonces, ¿a qué nos podíamos agarrar? A joder, es que el Cádiz ha perdido, es que otro... Claro, ¿qué ocurre? Con esa película llevamos ya 5 jornadas, ahora ya solo quedan 2 y ya es que el Cádiz no ha ganado, ya no vale. Pero eso, ya te digo que es una auténtica pena. Sobre todo la gran pena es ver al Real Zaragoza donde está, pero en estas jornadas que dices intensidad. Ayer estuve escuchando porque eran todos los partidos a la vez, todos los de primera. Y me dio, ya te digo, me dio pena el decir, hostia, ese fútbol de antes que no es que es el fútbol de antes, es que ya nos hemos ido del fútbol de antes, estamos a minutos de caer al fútbol no profesional.
1: No, no, de hecho vamos a caer al fútbol de antes.
0: Sí, pero como todavía, al fútbol del barro, dices tú, pero no, sí, claro.
1: De ese estado River.
0: Pues he dicho que es que en unos minutos, te digo una cosa, yo esta semana me acordaba de los que decían hace 3-4 horas, somos el Eldense del año pasado, o el Cartagena, tal. Y en las últimas jornadas, cuando ya estabas desahuciado, le jodías la vida a cualquiera. Dices, ¿me intento agarrar algo? No. Que nadie se crea que me intento agarrar algo. Pero no sé por qué me da que le puedes tocar las narices a alguien cuando menos te lo esperas. Y cuando menos te lo esperas con este Real Zaragoza de siempre.
1: Yo es que creo que directamente ya las matemáticas no daban. O sea,
0: las matemáticas daban.
1: Las probabilidades de salvación eran menores al 0, al 1%.
0: Sí, correcto. Pero es lo que te digo. Yo con esto no estoy diciendo que tengamos posibilidad de salvarnos, ¿no? Te digo que somos capaces de hoy hacer una machada ahí en Las Palmas y que no sirva de nada. Pero claro, o de hacerla y que el Cádiz gane. O gane el Huesca, te quiero decir, que no sirve de nada. Claro, por eso digo que estos equipos que ya están desahuciados, de repente, cuando se quitan la presión, empiezan a jugar. Es obvio que, claro, tú ves los jugadores que tiene el Real Zaragoza y los que no tiene, de los que tenían que ser importantísimos, dices, es imposible.
1: Claro, es como si yo dijera, si me quito la presión, soy capaz de volar. Ya.
0: No.
1: Prueba a ver.
0: Si abres el agujero sí, y sale la presión, igual vuelas.
1: Yo creo que la presión se la quitaron hace mucho. Si ahora de repente no sabían volar, pero como ya están descendidos, ahora van a ser la leche, se van a poner a volar libremente como pajarí. Es que no. Pero, es que este equipo ha tenido muchas opciones de volar. Y nunca ha despegado.
0: Pero sus teorías esas de que, es que, joder, el escudo pesa mucho, es que la presión. No sé qué presión puede tener en Las Palmas, Buen Tiempo, Islas Canarias, las Islas Afortunadas.
1: Juegas contra 21 rivales.
0: Contra 21 futbolistas, creí que ibas a decir. Te iba a decir, hostia, sí, presión, los nuestros, los de ellos y el árbitro.
1: Igual tú tienes un equipo para quedar décimo. Y la presión te lleva al decimosexto puesto. Pero en ningún caso en la historia del fútbol mundial se ha dado que por la presión un equipo que es décimo,
0: ¿sabes que
1: quede colista, haciendo la risa los dos últimos meses sin competir, regalando goles un día contra el portero, otro sin portero? No, no existe.
0: Pero ¿sabes que esa excusa de la presión? Yo siempre me he reído de ella y digo que es una gran.
1: La presión
0: la
1: del
0: mentira.
1: Balón, que es nuestro enemigo.
0: Claro, pues sí, bueno, pinchas el balón, si lo pinchas solamente sale volando.
1: El balón,
0: si pinchas alguno del Real Zaragoza, igual también sale volando.
1: Esta semana salía la información de que los jugadores del Real Zaragoza podrían tener discrepancias con el césped, la dureza del césped de la ciudad deportiva. Habría que preguntarle al césped también qué piensa de ellos.
0: Yo lo intenté un
1: día.
0: Lo intenté un día y no me habló.
1: Cuando se clasificó el playoff, salió un vídeo del Mirandés entrenando en su ciudad deportiva. Su ciudad deportiva tenía más el césped más largo que el parque en el que le tiró la pelota a mi perro. 2 palmos. Y el que tiraba bien. Que decía yo, joder, qué bien tira el tío. Cuando y qué poco salió, se lesiona. Y han ido a playoff con un césped de 2 palmos.
0: Cuando salió esa información, a mí lo primero que me salió fue reírme. O sea, vamos a ver. Ahora que el 50% de la plantilla y el 70% de los que eran titulares de repente se lesionan, ahora la excusa es el terreno de juego. Este terreno de juego lleva generando lesiones 3 años, se ha echado médicos, se ha cambiado de todo y se siguen produciendo. No vale de excusa ahora. Para mí, cuando lo leí, dije, estos fruteros, con todos los respetos para los fruteros, han buscado la excusa fácil que es el césped. Que ese terreno de la ciudad deportiva es dañino, llevamos contándolo 3 años, ¿eh? Ahí, y cuando de repente cambiaba el césped decíamos, no cambies el césped, si no es el césped.
1: Los futbolistas y el club tienen la posibilidad de manifestarse en todo momento y situación, los medios a su disposición, sus propios canales, de hecho, pueden hacerlo. porque en agosto el césped no está duro, ¿o no se dice?
0: No, en agosto, en marzo, Adrián.
1: ¿Dónde? Cuando sea, que salga. Es que no es ahora, ¿eh? Que el césped, claro, es lo que dices, si es que iba 3 años.
0: Como no sale 4 años.
1: En cualquier otro momento y dices, buah, es que entrenar en estas condiciones es complicado. Si a mí me parecería, de hecho, un acto de profesionalidad que, por ejemplo, un capitán, uno de los capitanes, haya dicho, el equipo no sé si va a estar bien porque no estamos entrenando al 200%. Y me parecería, de hecho, por las instalaciones, me parecería súper profesional. Lo que no me parece profesional es quejarte a posteriori.
0: Tú sabes que yo no fui, no soy y no seré nunca admirador de Gaby. ¿Vale? Yo lo primero que dije que hizo bien fue llevar sus entrenamientos a Liberchapa. Dije, creo que por fin alguien se ha dado cuenta de lo que es cómo está el terreno de la ciudad deportiva. Entonces, eso no nos vale como excusa. Además, que tú lo has dicho, que lo hubieran dicho en febrero, ya no en febrero, que lo hubieran dicho.
1: Febrero de 2017, que está
0: eso. Claro, correcto. Dices, claro, eso es algo que es. Vamos, yo cuando echaron a Irineo, yo decía, creo que estamos equivocándonos en poner la diana en el cuerpo médico. Digo, porque al final cambias unos, cambias otros, se siguen lesionando. ¿Tú pero cambias, que estos lo utilicen ahora como excusa?
1: Este año cambias al entrenador de porteros, por ejemplo, al médico, por ejemplo. Refuerzas otras áreas como la psicológica, por ejemplo.
0: ¿Tú crees que
1: todo eso? Bueno, en principio, todo eso es un porcentaje muy importante, pero muy chiquitito. A mí dame un delantero bueno. Y te lo cambio por el psicólogo, el entrenador de porteros, los utilleros. Es que es más, si le pregunto, seguramente a esos profesionales dirían, sí, a mí dame el delantero. Es que luego yo, por mucho que haga, por mucho que trate tal, si luego no hay un delantero bueno, yo mi trabajo, su trabajo es muy importante, es un 1% muy importante. Pero aquí, macho, el 80% del fútbol son los futbolistas.
0: Que nada, creo que
1: lo demás somos acompañantes.
0: Creo afición, que fue esta pretemporada que nos vendieron lo de la oficina del futbolista, que era una especie de gabinete psicológico. O sea, creo que la puerta pone volveremos.
1: Vuelvo en 5 minutos.
0: Y luego pone es Zaragoza, es posible, y pone que volvamos. Y tenemos un 11 cuando son las 6:17. Vamos con el 11 del Real Zaragoza, Adrián.

0: Adrián Rodríguez. Con el 2, Juan Sebastián. Con el 6, Katie Vare. Con el 8, Antonio Moya. Con el 9, Daniel Gómez. Con el 16, Alexander Radovanovich. Con el 19, Kenan Codro. Con el 23, Marquitos Cuenca. Con el 25, Kumich.
1: ¡No quiero jugar, no quiero jugar!
0: Con el 27, Larios. Y con el 33, Seidú. ¿Habéis notado mi efusividad en la titularidad de Kumich? Si a él el otro día no le apetecía jugar de carrilero, a mí hoy no me apetecía decir su nombre con intensidad.
2: Escucha, así, a mí lo que no me, a mí no me apetecía verlo hoy. ¿Qué pasa? Que
0: como cuando, un notario, ¿eh? Como un notario.
2: Cuando, con el 25, le ponen, cuando le ponen donde juega así y cuando no, no. Yo ya no lo habría puesto. Lo hablamos y creo que fue el viernes que dijimos que no el viernes, no el jueves, que tenía que haber suspendido empleo y sueldo. ¿Te niegas a jugar? No cobras, tío. Pero bueno,
0: yo estoy de acuerdo. Es que
2: es no, el 11 del Real Zaragoza.
0: No lo entiendo.
2: No sé si. No sé ni por qué lo
0: ha puesto. Me parecería muy bien su titularidad la semana
2: que viene. En Málaga. O sea, aquí con el Málaga. En la Romareda. Correcto.
0: En Gran Canaria es un vacaciones para más.
2: Sí. Yo también estoy de acuerdo.
0: Va a vivir la experiencia.
2: Yo lo habría puesto aquí la semana que viene.
0: Y de carrilero.
2: Correcto.
0: Y lo hubiera cascado de carrilero.
2: Y si dice que no, lo habría grabado.
0: Por supuesto que sí.
2: Y lo habría puesto en la charla motivacional.
0: Es que no estamos
2: para. Esto es lo que está motivado. Un futbolista comprometido. Pues ese es el 11 del Real Zaragoza, pero tío, son las 6 y 20 minutos y tenemos un rival, entiendo, tenemos un rival, Las Palmas, que Las Palmas, que se juega cositas, Marco, buenas tardes.
3: Buenas tardes, chicos, ¿cómo estáis?
2: Bien, ¿y vos?
3: Muy bien, estaba mirando la alineación.
2: Ya he visto, digo, algo está mirando en el móvil, digo,
3: voy a la alineación, porque cuando habéis terminado, entra justo con Kumich y me he quedado un poco sorprendido y estaba viendo un poco cuál era el invento de hoy. Y veo que vamos con dos delanteros, ¿no? Con Dani Gómez y Codro. Bueno, pues nada, esto es lo que hay. A mí, yo estoy de acuerdo con lo de Kumich.
0: ¿Venís de jugar Wimbledon?
3: ¿Eh?
0: ¿Venís de jugar Wimbledon?
2: Sí, hemos ganado el dobles.
3: Vamos absolutamente.
0: Es que exacto.
2: No, pero la gente no lo ve.
0: Me ha parecido fatal que no empezaras con eso.
2: Las mismas bermudas, incluso las mismas
3: zapatillas. Que vamos exactamente igual.
0: Os lo juro, exactamente vestidos igual.
3: Exactamente
0: mismo
3: igual.
0: Tamaño de pantalón, misma tonalidad, camiseta blanca.
2: Y luego escuchan, ya lo hago.
0: ¿Veis las mismas zapatillas también?
3: Es que lo he visto y digo, tío, pues si parecemos gemelos.
0: Yo de cintura para abajo voy en pijama.
2: No, escucha, no llevas nada.
0: Fresquito.
3: ¿Cómo llevas la voz?
0: Bueno.
2: Estuve viendo a Bad Bunny.
3: Eso. Estaba viendo Pressing Catch, o como se llame ahora eso.
0: Hombre, no.
2: MMA.
0: No tiene nada que ver.
3: Bueno, oye, los que nacimos con el Guerrero.
0: Hombre, pero es que eso es de
3: mentirijilla. Hulk Hogan y eso, pues.
0: No, ese es de mentirijilla, estos eran de verdad.
3: Ah, vale.
0: Sí,
3: vale.
0: Sí, estuve viendo peleas.
3: Bueno, sabía yo que iba a meter la pata por preguntar.
0: Por eso no sé mi voz, ver. Porque en el soy un hooligan.
2: Hulk Hogan, luego
0: como
2: era
0: el Zaragoza ya no puedo.
2: Undertaker era el enterrador, Hulk Hogan.
3: Sí, el enterrador.
2: El Rey Misterio.
0: El enterrador es Jorge Mas, el enterrador.
2: No, entrenador, no, enterrador.
0: Enterrador
3: ha dicho. Sí,
2: pero
3: sí.
2: Escucha, y enterradores puede ser Las Palmas. Puede ser.
3: Bueno, yo creo que nos vamos a autoenterrar.
0: Llevamos la pala, ¿no? Escucha,
2: creo que Jorge tiene esperanzas en seguir.
3: No tengo tanta vergüenza.
2: No tiene tanta vergüenza porque me ha dicho Cuco, me dijo ayer, me dice Cuco. ¿Quieres que te acompañe en el último trance?
3: No, ¿quieres? No, te dije. Yo quiero estar aquí porque yo creo que hoy es cuando descendemos oficialmente. Y como yo tengo, bueno, ya sabes que soy muy optimista y tengo esperanza en el futuro, pues bueno, poder decir aquí dentro de X tiempo, aquí estábamos los tres, ¿lo acordáis? Estábamos juntos cuando descendimos a Primera Ref, que es un desastre a todas luces, pero que la vida sigue y entonces, bueno, pues esas cosas, ¿no?, que creo que quedarán, como siempre, una mancha absoluta en la historia del Zaragoza y, bueno, y prefiero pasar ese semejante duelo junto con amigos y esto que vuelvo a estar estar solo en casa, que a pesar de que estés mentalizado, yo creo que va a ser un, hoy va a ser un mal día para, pero hoy va a ser, para todos zaragocistas.
0: Hoy va a ser el, tú no tienes primer, mujer e hijos, porque ibas a estar solo.
2: Hoy va a ser el primer día.
3: Sí, pero a mi mujer y a mi hijo en Zaragoza le da bastante igual.
2: Hoy va a ser el primer día de la vuelta al fútbol profesional.
3: No, no, no, y no va a ser el primer día. El primer día será el primer partido que empecemos de primera ref, con un entrenador nuevo, con una plantilla absolutamente nueva, con la dirección técnica habiendo tomado las decisiones que supone que tiene que tomar, y espero que la cúpula de decisiones deportivas y la dirección general, yo creo que ese día será el día uno de Zaragoza. Pero yo creo
2: que esos últimos que has nombrado no estén.
3: No, por eso digo que espero que, entonces para mí será el primer día de una etapa, si es que se da, pero yo creo que todavía estamos en la vieja etapa y creo que todavía, bueno, pues hay que rendir cuentas. Y luego otra cosa, con respecto al partido de hoy, yo lo decía el lunes, ¿no? Esta plantilla, este cuerpo técnico y los anteriores, estos directivos, esta propiedad, han manchado la camiseta, pero es verdad que David Navarro decía, bueno, a ver si no la manchamos más, ¿no?
2: ¿Tienes la impresión de...?
3: ¿El qué?
2: ¿Qué impresión tienes? ¿La vamos a manchar más?
3: Sí, sí, yo creo que la vamos a manchar más, ojalá me equivoque. Y luego, ¿qué significaría no mancharla más? ¿Que perdamos por un gol? Pues fíjate, tampoco me
0: yo creo que es exactamente el guión que vamos a ver. Pues una derrota, pues tranquila. Pero,
4: ¿y si nos das el 11 del rival?
0: Sin shock.
4: ¿O te da miedo?
0: No, miedo me da el que ya he dado. Claro, de Las Palmas, todo el respeto para ellos. Con el 1 en portería, Dink Pohorkas.
3: Con todo el respeto, Idea. Buenas horas.
0: Con el 2, Marvin. Con el 3, Mika Mármol. Con el 4, Alex Suárez. Con el 5, marcará hoy Enrique Clemente. Con el 10, Jesse. Con el 14, Manu Fuster. El 16, Amatucci. El 18, Miyashiro. Playboyer, el luchador de sumo en su rato libre. Miyashiro con el 18. Con el 20, el capitán Kirian. Y con el 39, Stanis, que recuerdo es un extremo muy habilidoso que en la segunda parte del partido de ida nos hizo un buen traje saliendo desde el banquillo, recién fichado en, yo creo que fue enero. Ese partido.
2: Pues son las 6:24, si quieres.
3: Yo un comentario, porque lo he visto, estaba viendo y ya me he quedado.
0: No hemos entrado en ninguna secta.
3: A mí me parece muy mal, de verdad, por David Navarro que ponga a Kumich.
2: Justo cuando has entrado lo estábamos comentando.
3: Ah, lo siento, me parece horroroso. Y aparte, yo creo que David Navarro en algunas cosas igual se le nota la inexperiencia. Y en esto es una. Es decir, si eso ha sido así lo de la semana pasada, te lo callas.
2: Fue así porque fue delante público, además.
3: Pero te lo callas si quieres y no lo pones a la bandeja. Además, si piensas que es un jugador para poner, porque yo qué sé, tienes 3-4 jugadores en el banquillo, me dices, es que no tengo que poner a este porteo porque no tengo otro, vale. Pero teniendo, no sé, pues Tony Moyano, Pinilla, yo qué sé, el que quieras, que te puedes inventar, después de decir eso y ponerlo. Yo creo que el que más en evidencia queda, bueno, Kumich quedó en evidencia, pero yo creo que ese entrenador, perdonadme, a mí me parece una barbaridad que ponga Kumich hoy.
2: Como la picio y Kumich en algún momento, ya verás tú.
3: Da igual, pero es que no, como se hace un partidazo. A mí no arregla el hecho de decir, en la circunstancia que está, no quiso jugar, tío. No sé, yo no entiendo, perdona, no he hecho el comentario, pero es que lo estaba viendo ahora asimilando.
0: Yo coincido.
3: Y me parece muy mal por David Navarro.
0: Si tú pides antes y exiges. El primero que te tienes que pedir y exigir es tú.
2: No, hemos comentado que vamos, y además lo comenté con él el jueves en el programa del mediodía, que eso era para suspender de empleo y sueldo, ya está, y vete para tu casa, tío.
3: Bueno, pero
2: te
3: si no
2: vas a jugar, que tú estás cobrando, tío.
3: Cuco, pero si no quieres suspender de empleo y sueldo, que tiene unas implicaciones legales que no son tan fáciles, bueno, pues bueno, no las puedes.
2: Cuando un futbolista se niega a hacer su trabajo,
3: bien, entiendo pero lo que te quiero decir, Cuco, si no quieres hacer más ruido, vale, ahora lo mínimo
2: es que no lo pongas.
3: Es que no se vuelva a poner la camiseta. Pero tú, entonces ¿qué mensaje le estás mandando al resto de los jugadores?
0: Yo no entiendo.
3: Yo ahora cuando lo he visto estaba asimilando porque he llegado.
0: De la gestión del vestuario.
2: Pero bueno, escuchadme, es que son las 6:16, que nos quedan 4 minutos. Dos mensajes, Adrián, dos, y vamos a publicidad porque empezaremos.
0: Decían que parece que nos hemos afiliado a una secta. Toda la razón. No lo negamos, porque vamos todos de blanco. Había gente como Luis Manuel Villar que decía: no puede jugar Willy Ágada, aunque sea, después en vez de Dani Gómez. Decía José Antonio Gariburó que es una sabia decisión pasar este día entre amigos. Esa iba por Jorge. Decía Cristina Guerrero: ¿qué jugadores tiene atado Lalo para nuestro Real Zaragoza? Pues los iremos viendo durante las semanas. Es que hoy tenemos partido, por desgracia.
2: Pues ya está, escucha, Adrián. Ya, ya. Ay, Ya, porque es que son así, sí. 20.
0: 7.
2: 7, o sea, nos quedan 3 minutitos. Por lo tanto, vamos a hacer una pequeña pausa, la pausa de todas las jornadas. Y a la vuelta, Adrián.
0: ¿Ya se acabó esto?
2: A la vuelta, Adrián, empieza el sufrimiento, ¿no?
0: ¿Ya se acabó esto?
2: Sí.
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0: Va a comenzar el partido en Gran Canaria, sacará el Real Zaragoza. Lo hará de medio campo, en la izquierda de sus pantallas tendrán al equipo amarillo, a la Unión Deportiva Las Palmas, al equipo blanco, el Real Zaragoza, lo tendrán a la derecha. Saca ya el conjunto maño el balón atrás del Real Zaragoza para empezar la jugada con un buen pelotazo a ningún sitio. Fantástico inicio. Viene el delantero a recibir y la mandamos al portero rival, que recibe ahora la pelota. Recuerdo, Enrique Clemente hoy marcará un hat-trick, si quieres apostar. La verdad que no tenemos patrocinadores de casas de apuestas, ni estoy a favor de que apuestes, pero es que están claros, ¿verdad?
2: La última, sí, yardas avanza el Zaragoza.
0: La última vez que dije esto me empezó a poner la gente. He perdido los ahorros de la universidad de mi hija. ahora, ¿qué hacemos? La tiene la Unión Deportiva Las Palmas. Quiere presionar el Real Zaragoza en la línea de tres cuartos. Y la Unión Deportiva Las Palmas quiere sacar el balón jugado desde atrás, como habitualmente ya os digo que suele hacer un equipo con mucha calidad técnica. Para mí es un equipo que cuida la pelota, que sufre sin ella habitualmente, que no tiene mucho músculo, pero sí tiene mucha calidad técnica, sobre todo en el juego al pie.
2: Y ahora define el Real
0: juego Zaragoza. Interior. Madre mía, no sé.
2: Ya está, madre mía.
0: No sé cómo suenan unas muletas, pero sería algo así. Balón atrás de la Unión Deportiva Las Palmas por ahora en el minuto de juego que se ha disputado en Gran Canaria con el 0-0 en el marcador. La posesión ha sido todo el rato de Las Palmas. Mira, ahora la hemos cortado y les hemos dado un buen pase. Viene Las Palmas, línea de fondo, quería cortar el Real Zaragoza. Para mí, ahí saque de puerta para el árbitro. También sacará Adrián, el portero titular hoy. Recordamos, el otro está sancionado para lo que queda.
2: Y recordamos los partidos que se están jugando a la vez, es jornada unificada, que es Cultural Burgos, Cádiz Leganés, Eibar Córdoba, Huesca Castellón, Mirandés Granada, Málaga Racing de Santander, Sporting Almería y Valladolid Deportivo La Coruña. Hoy se puede certificar el ascenso matemático del Depor, se puede certificar muchas cosas.
0: En el banquillo de la Unión Deportiva Las Palmas estará José Antonio Caro como portero suplente y el canterano Adrián Suárez. Estará con el 7 Benedetti, con el 8 Iván Gil, con el 15 Herzog, con el 21 Viera, cuidado, con el 23 Cristian, con el 24 Pejiño, cuidado, con el 26 Iñaki, con el 27 Pezzolesi, con el 38 Iván Medina, con el 49 Iker Bravo. Es mejor su banquillo que nuestros titulares.
2: Pezzolesi.
0: ¿Eh?
2: ¿Pezzolesi qué te parece?
0: Pues no me acuerdo, no recuerdo haberle visto jugar recientemente, la verdad. A Pezzolesi no lo conozco, creo que es canterano. Pero en el banquillo tienen cuatro jugadores que los, o cinco que yo los querría de titulares aquí, por no decir 10, pero tantos no. Ataca el, bueno, ataca. Tiene una posesión. La primera, el Real Zaragoza puede tirar desde lejos. Buscábamos un pase muy complicado a la espalda de la defensa rival, buscando a Codro. No llegó el balón. El pase de Keidibare se marchó al portero rival. Se hizo con el balón Dinko Horkas, que se caía con el pie. Dinko Horkas, que se caía con el pie. Y vemos en pantalla a David Navarro, entrenador del Real Zaragoza, el entrenador rival en el día de hoy es Luis García. Y como hay 800 Luis García, pues especifico. Vino aquí, cobraba mucho dinero y no hacía nada. ¿No o no? Jugaba en el Español, ahora sí, ahora sí. Pues en la final de Copa que jugó el Zaragoza, que perdimos con el Español, ese día sí que hizo, la verdad. Mala experiencia con el entrenador rival.
2: Me equivoco, y se cumplen 4 años desde que llegó esta propiedad.
0: Ah, qué bien. Me ha costado contener la alegría, la verdad.
2: Jorge está saltando todavía.
0: Es que cuando lo piensas, cuando te retrotraes, es muy duro. Viene Las Palmas, ojo frontal del área, tiro a las manos del guardameta. El tiro a las manos de Adrián. Lo intentaba con el exterior.
3: Claro, la gente ve a Modric y luego piensa que todos los exteriores funcionan igual.
0: No era puesto de moda. No me parecía mala idea. Le ha faltado pues potencia. Pero mala idea. No sé.
3: Ve, si no tienes izquierda.
0: Primer tiro a puerta, quieras que no. Tímido, eso sí, mucho. Balón, primera posesión del Real Zaragoza, minuto 3 y 50 segundos. Uy, el balón largo, había fuera de juego, lo pide la defensa, va a despejar Las Palmas en dos tiempos y ahora levanta.
3: Estábamos con 4, estábamos con mucha gente arriba de repente, ¿no?
2: Y empiezan los goles en esta Liga Hypermotion, que es el 1-0 del Eibar al Córdoba y 1-0 del Málaga al Racing de Santander.
0: El árbitro en el día de hoy en este encuentro será Orellana Cid. En el VAR estará Del Ferro Grande. La tiene Las Palmas, jugando desde atrás con la posesión. Ya vemos que ellos suman mucha gente al ataque y también dejan muchos huecos. Es un equipo que para mí sin balón sufre mucho. Ahora, con balón me parece que hace las cosas muy bien.
2: Pero sufrir sin balón, según el rival.
0: Sí, a ver, hoy no tienen por qué, pero vete a saber. Mira, ahí la coge Codro, en tres cuartos de campo. Si la pasa, pues no la pasa ahora sí. ¡Para el mago! El jugó en el correcaminos Kumic.
2: Pero Kumic es porque desaparece.
3: Pero Kumic le ha hecho mal, o sea, lleva el balón y se va a cerrarse el hueco en vez de abrirse.
0: Balón para Keidibare, que quiere intentar una diagonal que puede ser interesante, aunque complicada. La pelea Enrique Clemente y se lleva el balón de cabeza. Saque de banda para el Real Zaragoza. Lo que pasa es que en esa acción, si el recurso único que tiene Keidibare es meter la diagonal más complicada, alguien debería aparecer a darle cede de pase. Que conste que creo que el Real Zaragoza va a buscar juego muy, muy directo hoy. De hecho, creo que hasta lo debería hacer. Lo único que, claro, los defensas rivales acostumbran a tener más físico que nuestros atacantes. Minuto 5 de partido. 0-0, por ahora nada de nada. Un tiro muy tímido de la Unión Deportiva Las Palmas. Vamos a buscar una buena jugadita, a ver si el Real Zaragoza es capaz de hacerlo. 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
0: Dice, a ver, yo tengo calidad. A mí no me metas en esto. Balón del Real Zaragoza de la izquierda. Llega la pelota para Kubic. Kubic, que puede encarar. Está en su banda favorita. Se va y la pierde. El balón la saque de esquina. Bien, el defensor también bien. Kubic en esa acción.
3: Oye, no hemos salido mal, ¿no?
0: Sí, bueno, 0-0.
2: Y siguen los goles y este no nos va a gustar mucho. Cádiz 1, Leganés 0. Jorge.
0: Oh, no. Hostia.
2: Cultural Leonesa 0, Burgos 1.
0: Traduzco. El Real Zaragoza ahora mismo está descendido matemáticamente a primera red. Con estos resultados, eso sí, minuto 7 de partido.
2: Minuto 6:39 segundos.
0: Balón cerrado de esquina. ¡Echeman!
2: ¡Pum, pum, pum, pum, pum!
0: Cuco, Cuco, no tengo voz. Hoy haz tú los echemanes y yo los tututus.
3: Era buenísima, vale, tío.
2: ¿Vale? Eso está hecho.
3: Pero si era buenísima, tío, ¿cómo la queremos?
0: ¿Qué ha pasado, Jorge? Cuéntanos ese centro.
3: Corner, míralo, entra solo.
0: El fallo, ah, fallo de marca de Las Palmas es...
3: Sí, tío, lo dejan solo.
0: Es muy grande, la... dejan completamente... Bueno, es un gol. Era una ocasión exactamente igual que la que nos marca la tasa con el Valladolid en un minuto similar de partido. Sí. Codro, remato desviado, primera del Zaragoza, quiere salir desde atrás, apertura a banda diestra. ¡La pone! Despeja la Unión Deportiva Las Palmas, que la manda lejos. El Zaragoza presionando en la salida, había falta, pero el árbitro deja seguir bien en la contra de Las Palmas. Ahí yo creo que no va a explotar su velocidad, sino que va a esperar con posesiones. ¡Madre! Vaya meneo nos ha pegado el jugador de Las Palmas, con mucha calidad como un jugador de futsal. Y Asiro, el extremo diestro, salía muy bien de la presión y ahí iniciaba la jugada de Las Palmas, que ya os digo, yo creo que el Zaragoza va a buscar mucho más la contra, el juego directo, y Las Palmas una elaboración larga.
2: Con esta victoria momentánea del Cádiz, los cuatro estamos por debajo, estaríamos ya en descenso, con los resultados que hay. O sea, descenderíamos matemáticamente.
0: Minuto 8 de partido en Gran Canaria. Unión Deportiva Las Palmas 0, Real Zaragoza 0. Es el día que tengo 3 años.

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4: Minuto 9.5 de partido, 0-0, Unión Deportiva Las Palmas 0, Real Zaragoza 0. La posesión ahora del Real Zaragoza un poquito más larga. Yo, chicos, creo que tenemos que tener un poco más la pelota que los 5 o 6 primeros minutos. Es que no la hemos tocado ahora, creo que este es el camino. Algunas jugadas, juega directo, ¿cómo hacemos ahora? Busca... Hostia, Dani Gómez, si inicias el desmarque al menos mira la pelota para controlarla, amigo. La perdió Dani Gómez, lógicamente, se adelantó el defensa. Como decía... Tenemos que, no podemos solo querer llegar en un pase, que alguna vez lo hemos hecho en algún partido, y es que es venderte físicamente porque el equipo rival se siente cómodo. Si no encuentras rápido esa salida, tu fútbol se vuelve totalmente inerte.
5: De todas maneras, el gol del Cádiz.
6: Gol del Deportivo La Coruña, que en este momento sería equipo de primera división. Valladolid 0, Deportivo La Coruña 1.
4: ¿Qué decías, Jorge?
5: No, que claro, para nosotros es el peor de los escenarios, y para el Cádiz, para nosotros y para todos estamos el mejor, porque claro, empezar pronto marcando un gol
6: no nos ha servido de nada.
5: ¿El qué?
6: Empezar pronto marcando nosotros un gol no nos sirve de
5: nada. No, pero nosotros no somos el Cádiz, quiero decir que entiendo que estar allí, no tengo ni idea, porque no estoy viendo, pero entiendo que allí será una vía presión y que era la muerte. Y luego le ganes, aunque no esté salvado, ¿no? Matemáticamente, pero...
4: Ocurra lo que ocurra, el límite de puntuaje va a ser realmente ridículo en comparación a cualquier otro año en la Liga Hipermoto. Es muy barato salvarse este año.
6: Sí que estaba salvado matemáticamente.
5: No, yo creo que con el... No, porque si... Con el Huesca creo que no.
4: Mira, qué falta que acaba de hacer Dani Gómez. Más tonta. Eso sí, pidió disculpas.
5: Creo que está a 6 puntos del Huesca, pero lo voy a mirar para no meter la pata. Creo que está a 6 puntos del Huesca, y si el Leganés perdía los dos y el Huesca ganaba los dos, entonces descendía.
4: Dani Gómez se la quería llevar en la conducción.
5: Efectivamente.
4: Codro va a solucionar la papeleta, pero es que Dani Gómez, que mal le ha entregado la pelota, qué cortita se la dio. Aún así, Codro salió bien.
5: Por eso no.
4: Ahora
5: está,
4: vuelve a recibir
5: Dani. Eso no está salvado el Leganés, Cuco.
6: Pues escucha.
4: ¿Qué controles, qué conducciones, qué pases más sucios hacen nuestros jugadores?
6: Hubiese empeñado en no subir. Sporting 1, que no se juega nada, Almería 0.
5: El Sporting, desde que no se juega nada, está ganando todos.
4: Saque de banda para el Real Zaragoza a la altura de los banquillos. No estamos siendo especialmente peores que nuestro rival.
5: No, el partido, de hecho...
4: Para mí es muy equilibrado por ahora, nada de nada. Por ahora, tanteándose un poco los equipos, ¿no?
6: Ya, pero yo creo que Las Palmas está... bueno,
5: Palma se juega la vida, ¿no?
6: Dejándose llevar sin hacer mucho esfuerzo, porque sabe que el Real Zaragoza...
4: Se pega tiros en el pie.
6: Que no te va a generar, que no vas a tener ningún peligro en contra, pues bueno, dice, bueno, ya llegará el momento.
5: Sí, creo, yo también creo. Creo que dice, bueno, que creo que se caerá por su propio...
6: Correcto,
5: por su propio peso y tal. Pero, bueno...
4: El entrenador rival ya prepara los partidos con el Zaragoza diciendo, chicos, no os metáis gol en propia. Ya está. Paciencia. Ellos ya lo harán. Es que yo... El trauma que me ha supuesto ese 3-1 en el último minuto fue duro, pero que luego llegue un 3 sin portero. Tú has jugado muchos años. ¿Lo has vivido alguna vez? Es muy difícil...
5: No.
4: Incluso yendo a la desesperada, que se dé esa situación de que no haya portero y no haya defensas. Viene Las Palmas. Uy, qué miedo.
5: Yo también te digo una cosa.
4: Te digo como si yo no hubiera jugado fútbol, si aquí el único no jugase.
5: Yo 3-0. Yo no era entrenador, pero sí era capitán y mandaba. Ya te digo yo que mi equipo estaba prohibido que el portero subiera a rematar una mierda. Me da igual que haya metido portero gol. El portero está para parar. Y punto. Y si no has podido meter gol, no va a subir el portero.
6: Un portero normal está para parar.
5: Está para parar. A mí esa mierda de ahora que suban ahí a rematar me da absolutamente igual. ¿Ves? Es la final de
4: depende
5: de
4: del contexto. Claro.
5: Y
4: también yo creo que de la altura del portero,
5: Si no.
4: Esto se dice muy fácil, pero si tu portero mide como Courtois, aunque no la toques, es un problema muy grande para la defensa.
5: mandar a Bullo a subir, ¿no?
0: Claro, pero te mandas a una torreta de esas y es
5: complicado. O a Blanedo, ¿eh? La gente joven dirá, ¿pero quién coño es a Blanedo y a Bullo?
0: Ataca Las Palmas por la derecha, la quería por el primer palo. ¿Ves qué fácil es? ¿No ha marcado Jesse? Pues porque no lo ha dado por poner el interior, pero ya habíamos regalado un gol, ¿eh? Qué mal hemos defendido ese pase interior.
6: Que no sepa quién era Blanedo, era no tenemos miedo, tenemos a Blanedo.
0: Pues era un balón interior buscando la espalda.
5: De Sporting de Gijón.
0: Balón para Adrián Rodríguez. ¿Qué os ha parecido ese acercamiento por la derecha? Llega libre de marca, que sea el remate. Bueno, no le da el balón,
6: es algo normal. Los rivales del Real Zaragoza.
5: Bueno, yo creo que entra dentro de lo que decías, ¿no? Oye, es de Zaragoza, seguramente, sin hacer mucho, terminaremos haciendo ocasiones. Luego, ojito, porque también es verdad que cuando te dejas llevar, vas al tran-tran, bueno, luego cambia el chip. Pero tampoco Las Palmas ha sido un equipo que vaya a muerte.
0: Es un equipo paciente.
5: Sí, no ha sido nunca un equipo que digas, hostia, que tiene colmillo, que como el Racing, que te salta, que va por ti. Bueno.
0: Balón atrás para el guardameta de la Unión Deportiva Las Palmas, que también juega bien con los pies y la abre a la izquierda. Llega el esférico a Enrique Clemente, que juega al medio para que empiece Las Palmas completamente solo. El pivote sacando la pelota con comodidad. Se iba al suelo, se ha caído el suelo, ¿no? ¿No se ha caído el suelo? Me había parecido que se había resbalado. El jugador pita falta del árbitro. Que Idivare es la segunda falta, está protestando esa falta y dice que no es. Manu Fuster, me había parecido la impresión de que se había caído. Pero la verdad, es que odio el fútbol, de verdad, roce tan sumamente leve que no sé si existe.
6: ¿Pero por qué lo odias? ¿Porque te toca retransmitir al Zaragoza?
0: Por los futbolistas. Fuera de juego, ¿eh? Odio el fútbol por los futbolistas.
5: Era fuera de juego de GSE esa jugada, ¿eh?
0: Son muy piscineros, fingen mucho, eso no me gusta. No me gusta nada.
5: Qué jornada ayer de primera, ¿eh? Bueno, tú no la viste, pero…
6: Espectacular, tío. Pero por la radio, hostia, como antaño.
5: Nos faltó el gol del Girona, pero…
0: Yo estaba viendo a un luchador de sumo enfrentarse a un boxeador a esa hora. Cero envidia me dais.
6: No, Eibar 2. Perdón,
0: no es un Elche Getafe, pero…
6: Eibar 2, Córdoba 0.
0: Sacará el Real Zaragoza ante la presión de la Unión Deportiva Las Palmas. O se la va a dar a… No. Lo que pasa es que el jugador de Las Palmas estaba mal colocado. Ahora le corrigen, va para atrás y sacará el Real Zaragoza. La presión estaba muy adelantada. Tendrá que sacar de banda el Real Zaragoza buscando la peinada de Kumic en salida de balón. La verdad que está muy bien buscar a un tío de 1,70 para peinar balones. El balón perdido fuera de juego ahora de Jesse Rodríguez. Es que solo Jesse tiene más calidad que todos los futbolistas que hemos tenido en 5 años.
6: Y este Jesse. Este sí. Jesse, que está de vuelta y media.
0: El que ya se ha dejado ya de divorciar y de sacar música, exacto. Ese Jesse.
5: Es verdad que lo del peluquero, si le echara un vistazo.
0: Y el dietista. Pero el dietista, desde que funciona, es un tiro. Este jugador era un tío que estaba llamado a ser crack mundial, con 20 años.
6: Era un crack mundial.
0: Sí, luego no lo fue.
6: De la noche, pero bueno, era un crack
0: mundial. También. Y de tener hijos. Tiene un montón, creo, ¿no?
6: No lo sé.
0: Y dice, ¿por qué no hablas de las jugadas del Zaragoza?
6: Porque no las hay.
0: Porque no hay, no existen. La roba que hay, a ver ahora. La deja Codro de cara, apertura a la izquierda para el inicio de Larios. Venga, la hemos sacado. Jugada bien, sacada la pelota, llega Codro. Buen pase de Kumic. Codro de espaldas descargando. Mejor Codro hoy en cuanto a actividad. Más activo Codro hoy que en el último mes, el propio delantero. Al menos en lo que es el juego participativo, no en el área. Balón atrás, minuto 17. 0-0 en Gran Canaria, amigo.
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0: 0-0, minuto 18 de partido y roba el Real Zaragoza que quiere salir. El árbitro ha dejado salir. Viene el Zaragoza, creo que errado el que la gira a la izquierda, se ha anotado para Kumic, es tu momento. Quería ser carrilero de pequeño, pero pusieron de extremo, la va a poner Larios.
5: Ah, tío, qué mierda.
0: Es que a veces se puede decir en un taco lo que requiere luego 8 o 9 palabras. Bien, Jorge. Corner.
5: Hostia, es que.
0: Corner o banda.
5: Es que tenemos jugadas, tío, que luego no sacamos ni un centro de decir ni
0: Kumic, levanta la cabeza y la pone para deleite de Jorge.
5: Va.
0: balón que va a despejar la Unión Deportiva Las Palmas.
6: No, me parece que me había salido, tío.
0: Centrar la pelota a la cabeza de alguien que no sea Codro es una pérdida de tiempo. Quizá Dani Gómez sí está fácil, pero...
5: Mira.
0: Arranca Saidu, buena jugada. Se la entrega ahora que Idibare voluntarioso quiere abrir el balón en la media punta.
6: Joder, Dani Gómez.
0: No era Dani Gómez, que Dani Gómez.
6: Sí, era.
0: Madre mía, ni un control, ni un pase limpio. Buena jugada del Real Zaragoza, la hizo Saidú. Están atacando casi más los defensas ahora que los propios atacantes. Balón al área, cerradito, se iba, saque de puerta. Sacará de puerta la Unión Deportiva Las Palmas, quiere parar el juego el portero rival. Bastante, porque se pone a echar bronca el señor Jorcas.
5: Estamos mejor que ellos,
0: Juan Sebastián.
6: ¿Estamos qué?
5: Que estamos mejor que ellos.
6: Estamos igual de mal los unos y los otros. Así, nosotros estamos acostumbrados a estar mucho peor que el rival.
5: Bueno, eso será eso, pero...
0: Sacará de portería la Unión Deportiva Las Palmas. Estaba el portero sigue echando la bronca como si no le gustara algo de lo que está viendo de sus compañeros, ¿no?
5: El Zaragoza pinta arriba, ¿no?
0: Por ahora.
6: Bueno, se posiciona.
5: Ahora la salida de esta de balón. Es decir que...
6: Pues casi mejor que no.
0: ¡Oh, va! Cuidado que vienen en velocidad. Qué rápido está Gese, ¿no? Qué rápido estuvo y qué lento Rado. Aún así salió el guardameta para ayudar. La pierde Larios. Larios se complica. De la cobertura ahora Larios. Vale, da igual, no hagas nada. Tú tranquilo. La pierde Larios. No coge la zona de Rado. Ataca Manu Fuster. Fuera. Ocasión de la Unión Deportiva Las Palmas.
5: Es que nos sale de una ocasión de una mierda. De
6: pero Larios le echa la bronca a Adrián.
0: De verdad.
5: No sé.
0: De verdad. Si lo que tiene que hacer es... Si ves que la vas a perder, échala al saque de banda, amigo. Minuto 20 de partido, 0-0, Adrián se lo dice. La perdió Larios, luego hizo mal la cobertura a Rado, que además le había ido a hacer la cobertura a él.
6: ¿Qué culpa tiene Adrián ahí de nada?
0: Todos descolocados. Manu Fuster tira y no se ha ido por mucho. El tiro iba a mala intención. Ya Las Palmas con la tontería ya va sumando algún acercamiento.
5: Mira, el balón es redondo, le está diciendo. El balón es redondo.
0: ¿Quién,
5: dale
0: Jorge?
5: Bien,
0: ¿quién?
5: Dale bien.
0: ¿Qué hace? ¿Quién es?
5: Está aterrizando un avión.
0: ¿David Navarro? Era el que daba indicaciones desde el banquillo del Real Zaragoza. Airadas en comparación.
6: Hansi Navarro.
0: En comparación a las que ha dado últimamente.
5: Oigo que entrada.
0: Falta el Larios.
5: Hostia.
0: Un poco desesperada esa acción.
5: Viaje, ¿no?
0: El árbitro dice pito yo. Tienen tres frases los árbitros, ¿eh? Cabeza a cabeza, pito yo, no proteste. No tienen mucho más, ¿eh? Levanta al jugador rival.
6: Tiene una más que es la última.
0: Si no. Te dice un árbitro la última, a mí si un árbitro me dice la última, sé siempre que es la penúltima.
6: No, ¿no? Tú le dices, la última, siempre. Esta es la penúltima.
0: Exacto, siempre, te lo juro, siempre.
5: Luego es verdad que, claro, que sacarle tarjeta a un macho de 1,52 con cara de 16 años cuesta más, ¿eh?
6: Gol del Sporting de Gijón, Sporting 2, Almería 0.
5: No jodas.
0: Bien el Almería, ¿eh? Pecheando, parece el Racing en estos últimos años. O el propio Almería. Codro puede jugar para adelante también, no, amigo.
5: Renovarán.
0: La verdad que lo de Rubén en Almería, si no sube este año, ya se acabó la fiesta, ¿no?
5: Hombre.
0: Saidú. Buena diagonal de Saidú. Está fino con el balón para Kumic. Retrasa la pelota para Larios. Balón atrás para que empiece el Real Zaragoza de nuevo. Lo hace con Rado, que se le entrega al portero. Te voy a recordar la alineación del Real Zaragoza. Portero Adrián, lateral derecho Juan Sebastián, el izquierdo Larios, centrales.
5: ¡Bien!
0: Espera que ha hecho un sombrerito un jugador. ¡Anda! ¡Codro! Hace un sombrerito y arranca por el medio. ¡Pase bueno! ¡A la espalda! ¡El Zaragoza va a marcar!
5: ¡No!
0: ¡El Zaragoza ha perdonado el remate! La jugada, la verdad, era muy buena. Este Codro sí me recuerda al Codro de toda la vida, la verdad.
6: A su padre, ¿quieres
5: decir?
0: No, a él en la temporada hasta ese famoso partido ante el Racing. Muy buena jugada. Bien Marcos Cuenca.
5: Dani Gómez, tío, no la ha tenido para darle.
0: Y la ponía bien, perfectamente.
5: ¡Ah, oh, tío!
0: Y luego el carrilero Kumic, que hoy juega de extremo, no llegaba a rematar.
5: Dios, la dos veces, macho.
6: ¡Echeman! ¡Echeman!
5: Una aparición, miro aquí, hay un gacho.
0: La pone el Real Zaragoza de esquina, la toca. ¿Pero podemos rematar la pelota? Balón rechazado para el Real Zaragoza. Es Kumic, el que arranca, se va bien. ¡La pone! Se pasea. La despeja Las Palmas, balón de nuevo para el Real Zaragoza. Si tuviéramos algo de pegada, podríamos marcar en estas acciones, pues no están yendo, mal tiradas, mal puestas. Este balón es bueno, sale el portero de puños, Orcas despeja. Y a ver ahora si vuelve.
5: Párala.
0: Las Palmas corta bien el Real Zaragoza.
5: Bien.
0: Estas acciones.
6: Jorge, ¿echas de menos a Guerre Gaviria?
5: ¿Eh? Bueno. ¿Qué pregunta con más mala intención? Sin venir a cuento. Me tenía que haber quedado en casa. ¡Qué por culo!
0: Pero por lo que sea, no le ha respondido. Quería llevarse a Marcos Cuenca con un control fantasioso. No le salió. Estuvo atento el defensor de la Unión Deportiva Las Palmas y yo estaba diciendo el 11. ya había dicho la defensa, que me acuerdo. En el medio del campo del Real Zaragoza está Antoni Moya, que está jugando como suele jugar Toni Moya por ahora, que es, pues no le he nombrado. Keidi Vare, que está jugando, que ese sí está haciendo y bastante. Está Kumic por un lado, Cuenca por la derecha. Arriba tenemos a Codro y Dani Gómez.
6: El Cádiz protestando mucho.

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1: Ataca la Unión Deportiva Las Palmas, que se está tomando el partido como con demasiada calma, ¿no? La tiene el Real Zaragoza 0-0. Yo también estaría tranquilo.
2: ¿Por qué el Arias está de la derecha?
1: Pues no sé, pero la solución no era buena porque se ha ido a saque de banda la pelota, minuto 25, 0-0. Y bueno, ¿qué os está pareciendo esta primera mitad entre Las Palmas y Zaragoza?
2: A mí me sorprende lo igualado que está. A ver, Las Palmas te puede meter un gol en cualquier momento por la calidad que tiene, pero a mí yo diría que el Zaragoza está mejor que Las Palmas, o vamos a decirlo, para las expectativas que teníamos, el Zaragoza está dando más nivel de la mierda que esperábamos.
3: ¿Crees que esto es una buena manera de terminar la temporada descendiendo, jugando
2: no,
3: así?
2: No, a mí no hay nada que te arregle la mierda que hemos hecho, con perdón.
1: No, pero por ahora sí que podemos decir que este minuto 25 hasta ahora no se ha arrastrado el escudo.
2: No, es verdad, quiero decir que, joder, hemos dado alguna sensación, que es que el último ni dábamos. Y luego es que yo es que esperaba mucho de Las Palmas, la verdad, yo esperaba... Que Las Palmas está jugando el ascenso, ¿eh?
3: Sí, escucha, en Las Palmas yo he visto varios partidos y como que los hace largos, tío.
2: Ya, tío, pero yo he visto partidos de Las Palmas y estoy viendo, no sé, que luego igual nos meten, insisto, que esto no quiere decir que no metan 3-0.
1: En mi opinión, Las Palmas sin Yese es un equipo de mitad de tabla.
2: Yo esperaba, no sé. Vi el Almería Las Palmas y me da la sensación de que Almería los primeros 60 minutos podía ir 3-0. Y luego, en un abrir y cerrar ojos, es un equipo que te mete... Que mete goles, joder, ¿cómo estás ahí, Dubé, macho?
1: Está que parece central, pero de Brasil.
3: Mirandés 1, Granada 0.
1: Bueno, alguien que se revela ante el poder instaurado del Cádiz, que se va a salvar sin ganar ni un partido. Bueno, ganará hoy y ganarán todos. Larios tiene el balón en la izquierda, quería filtrar el pase, no lo consigue. El balón cortado por la Unión Deportiva Las Palmas, se va fuera. Empezará el Real Zaragoza, minuto 20, Cuco.
3: Minuto 26 con 43 segundos.
1: A la izquierda para Larios. Larios quería filtrar y lo ha filtrado, sí. Lo ha filtrado al saque de puerta, la pelota.
3: Con esta victoria momentánea al Mirandés se pondría a 3 puntos del Leganés. A falta de un partido. No, el Cádiz estaría ya también 43, sí.
2: No sé cómo tiene.
3: El Golaveras no sé cómo
2: tiene. El Huesca lo tiene ganado con el Leganés. ¿Vale?
3: Entonces, sí, pero en este momento el Huesca.
2: No, por eso,
3: ya pero sería matemáticamente equipo.
2: Sí, pero si el Huesca gana, aunque gane el Cádiz, tiene la opción de coger al Leganés.
1: Hablábamos de Saidú, unos gestos técnicos muy buenos en este partido, la verdad. Poco habitual.
3: Hasta que le dé un codazo a un
1: rival.
3: Hasta
1: que haga su típica roja o penalti.
2: Bueno, lo del codazo del otro día, que no. Perdón, vamos a roja. Yo me quedé.
1: Sí, lo veo ayer en lo de las peleas, me quedo contento. Digo,
3: ya sabrías a quién apostar.
1: Buena técnica. Sí. No. Diría, este tío sabe lo que hace. Fue un codazo, la verdad. Un codazo, a mí, probablemente la roja más clara del año, y el árbitro dijo, vale, es que hacen lo que quieren.
2: Ya, tío, y el barba. Sí.
1: José Benítez, muy buenas tardes.
4: Buenas tardes a todos.
1: ¿Vamos a descender hoy, José Benítez?
4: Sí.
1: Gracias, José Benítez.
4: Hombre, hay que ser realista, llevamos ya 2 meses descendiendo y no damos el paso definitivo y hoy es el día en el que definitivamente lo vamos a dar. Nosotros no vamos a ser capaces de ganar a Las Palmas, ojalá sí. Y además el Cádiz ya está ganando.
1: ¿Podríamos acabar la jornada fuera de ser colistas, por favor, al menos?
3: No.
2: Adrián, se pagaba 5.000 a uno que Benítez dijera que sí, que nos salvábamos.
1: No, es un hombre sensato.
2: Exactamente.
1: A estas alturas. Cádiz 43, Leganés 43, Mirandés en descenso 40, Huesca 38, Cultural 36, Zaragoza 36. Así está la Liga High Promotion. Ahora mismo en el minuto 28 y 40 segundos de partido en Gran Canaria, 0-0. Arranca por el medio la Unión Deportiva Las Palmas, que yo esperaba un poquito más de posición. Cuidado, la quieren poner, qué difícil lo han hecho. Se tira un jugador descaradamente, no hay nada de nada, sacar a Adrián. ¿Las Palmas puede estar pasando por esos minutos de pensarse que iban a ganar sin bajar del bus? Porque los entendería, por otra parte. Yo también lo pienso, de hecho.
3: Escucha, yo creo que es el planteamiento que Las Palmas ha hecho en varios partidos que le he visto. Partido largo y al final acaban resolviendo por
1: la pelota, jugar un poquito más.
2: Ostras.
1: Balón en largo del Real Zaragoza.
2: Ojo, que hablábamos de Mirandés-Leganés. La última jornada hay un Leganés-Mirandés.
3: Pues son los dos que ahora mismo queda mucho todavía, quedan

0: una parte completa y 15 minutos. Son los dos que podrían salvarse o caer.
1: Filtra el pase Marvin, llega completamente solo a Las Palmas. ¡Qué balón! Acaba de cortar Rado. Acaba de evitar el gol, descarado. Acaba de evitar el gol Radovanovic. Con una entrada abajo muy buena, vio las intenciones de Las Palmas, que tampoco eran bastante obvias. Pase de la muerte y gol. Pero Rado vio esta vez a Gese y estuvo bien al corte, porque aquí sí que parecía que nos podían hacer el gol. Buscan eso, también.
2: Te voy a decir una cosa, yo creo que el... hoy donde tenemos el talón de Aquiles, claramente, tío, es en Larios, ¿no? Quiero decir que ni en defensa ni en ataque, la verdad es que está haciendo un partido flojísimo.
1: Sí, la va a poner la Unión Deportiva Las Palmas, el saque de esquina. La va a poner con el dorsal 14 a la espalda del área, la Unión Deportiva Las Palmas. El balón quedaba muerto, podía haber de todo cuando la había puesto Manu Fuster, el encargado del golpeo ahí de media distancia, también del balón parado de la Unión Deportiva Las Palmas.
2: Podría poner a Kumis de lateral.
1: En el chat habían dicho antes, a mí la titularidad de Kumis me parece bien, entre paréntesis, si lo cambian el minuto 2. Y estoy bastante de acuerdo. Pase filtrado de la Unión Deportiva Las Palmas, frontal del área.
3: ¡Uy, no!
1: Dios mío, de mi vida y de mi corazón, lo que acaba de hacer este chaval. No ha metido gol porque Dios no ha querido. Ha reventado la cruceta.
0: ¡Stanis!
1: O sea, ha avisado, ¿eh? El que avisa no es traidor, es avisador. Le filtraban el pase, se iba hacia el medio, es lo que le gusta. Carga la gacheta o pierna. Y si lo marca, es el gol de la jornada, ¿eh? O sea, imparable.
0: Me gusta eso de el que avisa no es traidor, es avisador.
1: Claro, de toda vida, Dios. Ha pegado un trayazo totalmente imparable para el guardameta, tío. Chicos.
2: Vaya viaje, tú.
1: Pero tremendo, ¿eh? No solo la colocación, sino el golpeo del chaval de Stanis. No sé si tiene 20 años, una cosa así, 19. ¿Quién lo cedió? ¿El Racing?
2: Mira. No sé quién lo cedió. Mira, Néstor, le está diciendo. Pasa de lateral. De lateral y ¡quítalo! Punto. Porque lo digo yo.
1: Mister. Está hablando el entrenador con Kumic y se está revisando.
2: No, estaba el segundo entrenador.
1: ¿Qué está ocurriendo? Porque se ha parado el juego.
2: Pausa de hidratación.
1: El calor es verdad.
2: Está en toda la jornada, ¿eh? Incluso la de tercera que está viendo hoy el cuarto de Caspe la han tenido.
0: ¿Ahora el cuarto?
2: Sí, 2-1.
1: Nos vamos a ir con la pausa de la hidratación de los jugadores y ya está.
2: Aquí damos todo, ya nos decimos cómo queda Fórmula 1.
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1: Vamos. Estábamos hablando de que Idibare parece
0: se
1: que
0: conserva
1: tiene,
0: muy bien.
1: Tiene 87 años y de 28. Jorge no se lo creía. Jorge tiene 28.
2: Voy a buscarlo porque y si no discutimos, vas a escribir. Claro, yo me engancho la cabra.
1: No te quedes con las ganas, hombre, si hay oportunidad. Minuto 33. Se acaba la
0: que a ti te igual que venga Chichus, que venga quien sea.
2: Mañana que no estoy, supongo que vendrá con Chichus. Mañana conspiraréis a sus anchas.
0: Yo te recomiendo que lo veas mañana. Ya me han mandado unas imágenes. Te recomiendo que lo veas mañana.
2: Mañana lo tengo, lo veré pasado al otro.
1: Pues era Manu Fuster el que recuperaba la pelota para dársela a Adrián y que saque de portería, reanude el juego y ha retocado Las Palmas clarísimamente la idea. En esta pausa para la hidratación, que parece un tiempo muerto, las líneas de presión muy adelantadas y cuidado porque puede venir el ataque. ¡Ay, qué hueco, madre de Dios! Porque no lo ha visto. Balón en la derecha, barrado. Rado, crímenes de guerra, corta el balón. Rado, muy bien en esta acción también.
2: Rado, crímenes de guerra.
1: Así le llaman en el barrio. La saca el Real Zaragoza por el otro lado. Buena acción en salida de balón. Bien Codro haciendo de enganche. Espera Cuco, ahora me cuentas que viene Juan Sebastián, que la entrega a la derecha para Marcos Cuenca. Cuenca en cara en la derecha. Se podría ir hacia la línea de fondo. La pone. No era mala, pero no había nadie. Salió el portero Cuco.
0: Te cuento que el Depor marca el segundo. Por lo tanto, el Depor casi al 100% es equipo de primera división. Con ese 0-2 al Valladolid.
1: Balón para el guardameta rival, que ejecuta la salida al pie. Las Palmas, si os fijáis, en todas las jugadas sacan la pelota jugada desde atrás con pases al pie. Elaboran muy bien Larios. Lento. Viene Larios, Larios ha robado, se anticipaba la pasada. El pase puede ser bueno si llega Kumic. No, me lo
0: es que Kumic es que no es lateral, entonces no lo ha entendido.
1: Uno lento. Larios y Kumic se han hecho como 15 gestos ya. Chicos, no os frustréis, que la solución no es uno o es otro. La solución es mandaros a los dos a trabajar, pues yo qué sé, sembrar patatas, pues cosas así, de primera ref. ¿Qué haremos nosotros en primera ref? Pues eso, cultivar melones. Narraremos algún partido de vez en cuando.
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1: Carmelo Sierra también, viaje de las cocinas. No, no iba a meter el anuncio, pero siempre viene bien. Lo que voy a buscar es el gol, Cuco.
0: Búscalo.
1: Bueno, lo busco. Estoy abriendo un cajón, aquí no está, espera. A ver aquí. No, se ha abierto la ventana. No, ahí tampoco. Pero ¿y si dobló la esquina, Cuco? Yo creo que si dobló la esquina.
2: El portero.
1: Ahí sí que sí. Yo creo que si voy a Coso 107, encuentro lo que busco.
0: Sin ninguna duda.
1: La búsqueda del gol siempre viene con los mejores. Con Bisús.
0: Y Blasco.
1: Beso.
0: Y Blasco.
1: Hoy no puedo cantar.
0: Bisús y Blasco.
2: Ya lo canto yo.
1: Grandes. 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
2: Tanto monta.
0: Monta tanto. Bisús Isabel.
2: Como Blasco.
1: Bromas de señores mayores, chicos. Aquí.
0: Gracias por los señores. Chaval.
1: Benítez, tú y yo no nos hemos reído, estamos hechos unos chavales. No como Keidy Bar, el pobre. Balón a saque de banda ahora.
3: También hay que tener en cuenta que los años de zaragocismo envejecen.
1: Por supuesto, es como los de perro, cuentan por siete. A ver, Saidú ahora, que creo que ha hecho una de las suyas, espero que con balón, porque es un armario ropero, tiene mucha fuerza y en el choque, por cierto, Saidú con un vendaje aparatoso en la rodilla, en el choque parece que ha hecho daño al rival. Vale, sí, le ha hecho daño, no está fingiendo. Desde luego que no está fingiendo. Saidu, madre de Dios, no puedes ir a todas como si fuera el último balón de tu vida.
0: Bueno, está sin vacunar este hombre.
1: No sé si es falta o no, pero que no está fingiendo el señor Amatucci, eso está claro, chicos. Subía y se llevaba la tarjeta.
0: Señor Amatucci.
1: Amatucci.
0: Y a él lo llama señor y a nosotros no.
1: No más, señor.
3: Os acaba de decir señores mayores.
1: Exactamente, gracias, Benítez, macho. Qué equipazo formamos, ¿eh?
0: Tarjeta roja, Benítez, venga. Has hecho un seguido.
1: ¿Quieres narrar conmigo un Zaragoza-Teruel, Benítez? Pues sé paciente. La tiene la Unión Deportiva
0: Las Palmas. No, tanto que no te queda mucho.
3: Todo llegará.
1: Balón atrás para el guardameta rival. Minuto 37, despeja la Unión Deportiva Las Palmas.
0: Más malo, por cierto, ¿eh?
1: ¿Perdón?
0: ¿Qué partido más malo?
1: Me vas a contar, amigo. Ojo, el Keidy Baré opositando a la tarjeta, ¿eh? Tarjeta clarísima. Va a ver cuándo llega el Cádiz. Ahí va, Las Palmas a la contra. Me la ha liado Cuco. Línea de fondo la pone Marvin. Despeja el Real Zaragoza en dos tiempos. Balón en la frontal. Vaya despeje de Alevín.
0: Casi el Villarreal, ¿eh?
1: Vaya despeje de Alevín.
2: Gol de, sí. Gol de Las Palmas al Leganés.
1: A ver, porque el árbitro para el juego y sanciona tarjeta amarilla para Keidy Baré, estamos todos de acuerdo, que la ha buscado con ahínco, ¿eh? Varias faltas ya y estará muy clara, chicos.
0: Sí, hay varias acciones que lo raro es que no lleve ya al Real Zaragoza dos tarjetas, sobre todo si tenemos en cuenta lo fácil que se la sacan.
1: Cuando un medio centro como Keidy Baré en el minuto 37 ha hecho tres, cuatro faltas iguales, la culpa la suele tener el que está al lado, y lo digo completamente en serio.
2: Es que no lo hemos visto a Tony Moyani.
1: No, claro, el que no te está basculando para no llegar tarde.
2: Absolutamente desaparecido, tío.
3: Yo estaba pensando lo mismo, que no sabía que estaba jugando.
1: Qué sorpresa, ¿eh? Con lo activo que suele ser él. Falta y amarilla para Keidy Baré, la primera del Real Zaragoza. Saidú hizo daño, pero no hizo falta, por tanto no vio ni siquiera ni escuchó el silbato del árbitro.
0: Eso tenía que ser amarilla para Las Palmas.
1: Falta sobre Dani Gómez, era un agarrón claro. A mí para amarilla tampoco me parece. Pero claro, yo es que el listón de las amarillas los pondría más alto de lo que
0: sí,
1: está.
0: Sí, pero ese es el que le pondrías tú, pero en este fútbol…
2: ¡Es amarilla, macho!
1: De verdad,
2: sí. Eso, agarrón clarísimo.
1: Joder, no hay contra…
0: Es que los señores mayores opinamos
1: sí,
0: igual.
1: No sé. Vosotros visteis un fútbol de machos.
0: Y puro ese, macho mexicano, güey.
1: Eso a mí me parece falta, pero si sacamos amarilla por eso, pues acabamos con cinco expulsados todos.
2: Eso nada.
1: No ha cortado contra, no era situación de peligro, está de espaldas el jugador, balón dividido. La peina Codro, más o menos. La recibe Dani Gómez. Codro de nuevo levantando la cabeza. Que sí, no caiga hacia nuestro portero. No sé si es la mejor de las ideas. Adrián no ha entendido. Pelotazo arriba. Bien, Adrián. ¿Qué vas a hacer, amigo? Despeja Las Palmas. Partido el Zaragoza. También partida Las Palmas ahora. Muy largos los dos equipos cuando Larios llega antes y retrasa la pelota. A Adrián, el portero del Real Zaragoza, que se la intenta devolver a Larios. Esa pelota se la ha dado con una malicia a Adrián por haberle echado la bronca antes. Menudo marrón. Larios sale volando. Para mí no había falta, aunque entró al límite del reglamento.
2: Hay una gran definición en el chat. Uno dice, Tony Moya es como ese amigo que nunca habla en las fiestas y cuando se va nadie se da cuenta.
0: Pero ¿sabes cuál es el problema? Que el amigo se va y Tony Moya sigue.
1: Y que no te ha pagado las copas, se ha ido sin pagarlas. Luego te pasan la factura. Minuto casi 40, 39 y 40 segundos, 0-0.
0: Segundo del Burgos.
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1: Juan, ¿me confirmas que estamos en directo, amigo? Sí. Yo te confirmo que ha marcado Las Palmas. Guay. Estamos ahora mismo descendidos de categoría.
9: Ya llevabais un rato,
1: No es que vea el futuro. Las Palmas juega para Gesé. Gesé es un gran futbolista y nosotros somos bastante malos. Con cuestión de paciencia, con tranquilidad, yo creo que ellos tenían esto controlado. De hecho, ellos el partido que esperaba, que lo he dicho en la previa, exactamente así.
0: Y empate al Granada. Mirandés 1, Granada 1.
1: ¿Qué digo yo ahora? Pues que ha marcado la Unión Deportiva Las Palmas. El Real Zaragoza está descendido de categoría.
0: Hace rato, ¿eh?
1: No hay más. El Real Zaragoza tendría que marcar 2 goles.
2: Ah, yo creo que Larios otra vez. Bueno, sale ahí.
1: Por... La defensa en general es que es muy blandita. Si no te cae una, te cae la otra. No, Larios horrible. En área pequeña que te remate el chico oriental, que por cierto creo que se ha hecho daño. Espero que esté bien. Nunca Millasiro. Que te marque un remate Millasiro de cabeza a media altura. Que igual hasta le haces penalti, porque creo que se ha hecho bastante daño. Ese chaval le íbamos pegando todo el partido y no finge. Pega en el larguero y le caiga el rechace a Gesé. Que claro, Juan Parel va a estar siempre en área pequeña. Es lo que voy. No va a estar en otro lado, va a estar todo el rato en área pequeña para empujar. Cualquier rebote le va a caer a Gesé. Pues gol de Las Palmas. Con mucha facilidad Las Palmas se adelanta 1-0. Y saca.
0: Y esto es lo que estaba esperando la Unión Deportiva de Las Palmas.
1: Claro que sí.
0: Es el 42 de Las Palmas.
1: Pues minuto 42. Balón en largo del Real Zaragoza. Pues nos hemos quedado chafados, como es lógico. Se adelanta Las Palmas en un partido que era de 0-0. Ya sabemos lo endebles que somos. Un balón que no debería entrañar peligro para un defensor profesional en área pequeña. Sí que lo entraña. En el rechace marca Jesse Rodríguez. Las caras del banquillo del Zaragoza lo dicen todo menos la de Goku, que es la misma de Tula. Por su parte roba el Zaragoza en la medular. El balón, el saque de banda de nuevo para Las Palmas. ¿Cuánto creéis que añadirá el árbitro? Quedan 2.5.
0: Yo creo que nada, 0.
1: ¿Vosotros?
3: Una pausa de hidratación, es lo
2: sí,
3: único que...
2: Sí, 2, yo creo que 2.
1: Pues vamos a vivirlos en unos instantes.
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1: Va ganando la Unión Deportiva Las Palmas. Cuidado que llega el mano a mano. Jesse. Se tira descaradamente el rebote. ¿Qué para dónde, Adrián? Qué bien ha estado Adrián. Aunque la jugada sigue frontal del área. La tiene Las Palmas. El tiro. Fuera, desviado. Estamos muertos a punto de marcar Las Palmas. Y Radovanovic protestando desesperado. Radovanovic, de rodillas al línea, rogándole.
2: Papito fuera de juego.
1: No, pues no era para nada fuera de juego, pero Jesse estuvo muy mal en esa acción que yo creo que mataba al Zaragoza. El control es de muy bueno.
0: Lo rompe el pie de Radovanovic, además.
1: El control es de jugador muy bueno, pero luego.
2: Bueno, pero Rado hace lo que hay que hacer, tío, seguirle. ¿Sabes? Y por lo menos.
1: Rado hoy no está siendo el problema, la verdad.
2: No.
1: Ahora todos los demás. Rado haciendo amistad con Jesse. Tiene buen corazón. Recordemos que pudo agredir en el Real Zaragoza Huesca y no lo hizo. Y dado. Que se llama Alexander Radovanovic y mide 1,90 y da
0: un minuto de añadido.
1: Pues hombre, tiene mérito. La verdad que es difícil hasta contar la actualidad de un equipo, la presencia de un equipo en un partido en el que está muriendo. Con mucha facilidad, además, ha encontrado Las Palmas el gol. Falta del Real Zaragoza en 3-4.
0: Es que más es lo que decíamos, Adrián, que Las Palmas está haciendo el partido que hace siempre. Largo. Incluso, y más contra un rival que sabes que.
1: Claro.
0: Se desgasta en 40
1: minutos. Diría que es que le venimos a huevo a Las Palmas, sinceramente. Al juego de Las Palmas. Llegamos. Un equipo que no hace daño cuando tiene la pelota, que no sabe generar huecos, nosotros. Y otro que cada vez que la tiene, sabe jugarla. Nos perdona la tarjeta del árbitro a Marcos Cuenca.
0: Otra vez.
3: Llevamos varios partidos en los que.
0: Sí, gol de Mirandés. 2-1 a Granada.
3: Nos mete un gol en los últimos minutos. La Unión Deportiva Las Palmas lo único que tiene que, lo sabe y lo único que tiene que hacer es esperar.
1: ¿Cuánto queda, Barrachina?
0: Nada. Ha dado 3 minutos.
1: Sí, ha dado 3.
0: Entonces quedan 2 minutos.
1: El señor colegiado ha dado 3 para la pausa de hidratación.
2: Solo la pausa de hidratación ya te va en ello.
1: Y luego, balón para Jesse.
2: Y luego ha habido un par de interrupciones.
1: Jesse la pierde, le sobraba ese regate. El árbitro ahí se ha columpiado. Muy casero el árbitro y amarilla para Codro por protestar. Le está diciendo Codro de todo a Jesse. Y es que el árbitro es cómplice de esto. No era falta. Si es que no hay nada. A María para Codro acaba.
2: Qué fácil, man.
1: Muy fácil. O sea, esta tarjeta sobraba completa y absolutamente. La falta no era. Era un buen robo del Zaragoza porque se llenó de balón Jesse. Si en vez de Jesse se llama Marco López, pues no le saca.
0: Sobre el árbitro y el carito, esos que ponen siempre con las tarjetas, tío, para dar un bofetón.
1: Mira, ya solo el aspecto Codro... del árbitro pierde esa autoridad. Sin más. Con el aspecto que tiene ya pierde autoridad. Per se. Tú lo ves y dices, no sé, no es aspecto oficialista a mi modo de ver, pero bueno, ¿quién soy yo para juzgar lo que no juzga la Liga o la Federación?
0: La presión del Zaragoza que va solamente Codro y el resto se queda en la zona de 3/4.
1: Que somos un equipo absolutamente disfuncional. Es que el mínimo zarpazo nos mata absolutamente. Vamos a David Navarro cuando quedan 40 segundos de este tormento, de primera mitad, tormento más que nada porque Las Palmas marcó. Antes del descanso se puso 1-0, el de Jesse. Y ahora el Real Zaragoza tiene todo cuesta arriba. Saca el balón hacia atrás para Alexander Radovanovic, que pega un pelotazo tremendo buscando a Dani Gómez. Dani Gómez no llega, era imposible. Codro recupera en el medio. Mira que Codro no está mal hoy. Jugando de media punta, ¿eh? No está jugando delantero. Está jugando de media punta clarísimamente, Codro. Y como no llegamos al área rival, pues tampoco tiene para atrás rematar.
0: Codro siempre que ha jugado con Dani Gómez, nunca ha jugado.
1: Vaya hueco ha dejado Clemente. A ver si lo aprovechamos. Balón en la derecha para Marcos Cuenca. No lo hemos aprovechado. Balón en saque de banda. ¿Cuco? ¿Tiempo?
0: Ya, cumplido.
3: Siempre ha jugado más adelante Dani Gómez que.
0: Sí, siempre.
3: Que Codro. Eso sí, Dani Gómez no pisa el área y Codro juega muy atrás. Hoy se le está viendo un poco más. Yo creo que porque están tan tranquilos que le dejan.
1: Vemos a los jugadores de la Unión Deportiva Las Palmas tranquilos, vemos a la afición celebrando porque con este resultado tendrían el
0: playoff garantizado. Porque ven el rival que tienen delante.
1: Ahora Cuco Las Palmas tendría el playoff garantizado cuando nos vamos a ir al descanso.
0: Pues mira, ahora mismo Las Palmas tendría 72 puntos, sí, porque luego está fuera de playoffs Castellón con 66.
1: Por eso celebraba la afición, no es para menos, nos vamos al descanso con el resultado en Gran Canaria. Unión Deportiva Las Palmas 1, Zaragoza 0.

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0: Pues tal y como todo apuntaba, pues el Real Zaragoza no ha hecho lo, bueno, hacer los deberes. Ya es, bueno, no hay más. Se acabó lo que se daba. Se acabó lo que se daba, sobre todo porque encima, ya no solamente por nuestra incapacidad, sino porque además hoy el Cádiz, pues bueno, está haciendo lo que tenía que hacer, que es ganar. Frente a Leganés, el Leganés, bueno, evidentemente sí es frente al Cádiz, está perdiendo, pero ahora mismo en el descanso los resultados que hay son los siguientes: Cádiz 1, Leganés 0, Cultural Leonesa 0, Burgos 0, creo que es, no, 2, perdón, Eibar 2, Córdoba 0, Huesca 0, Castellón 0, Las Palmas 1, Real Zaragoza 0, Málaga 1, Racing 0, Mirandés 2, Granada 1, Sporting 2, Almería 0, y Valladolid 0, Deportivo La Coruña 2. Con lo cual, el Deportivo La Coruña sería ya equipo de primera división. Y el Real Zaragoza, Cultural y Huesca seríamos equipos de primera red. Pero yo tendría posibilidades, sería el Mirandés, que va ganando y tendría 3 puntos tanto a Valladolid como a Cádiz. Pero lo que a nosotros de verdad nos importa es que el Real Zaragoza en este momento sería equipo de, en este momento, vamos, y desde hace tiempo es equipo de primera red, Jorge.
1: Sí, bueno, yo creo que lo hemos dicho, creo que sabíamos todos hoy
0: a lo que veníamos.
1: A lo que veníamos, ¿no? A sellar la defunción, a sellar este desastre, a pasar el duelo juntos. Bueno, había que jugar el partido y había que jugar todos los partidos que se están jugando. Y bueno, siempre en el fútbol se pueden ver muchas cosas, ¿no? Pero sabíamos que esto era cuestión de tiempo. Es verdad que estamos viendo un Las Palmas que, bueno, pues que está jugando su partido. No. Por una parte dice, ostras, pues pensaba que saldría a presionar con el colmillo, pero es verdad que no es ese estilo de equipo. Y ha salido, bueno, por otra parte, ha salido tranquilo, sin precipitarse, buscando sus momentos, que sin hacer mucho, pues los ha tenido, ¿no? Porque aparte del gol, ha tenido pues otras dos ocasiones claras. Y bueno, yo creo que han, de manera inteligente, han planteado el partido de manera inteligente, es decir, esto se va a caer por su propio peso. Y bueno, al Zaragoza, pues igual lo estás viendo hoy un poco mejor de actitud, un poco mejor puesto, viendo el nivel ínfimo que hemos demostrado en los últimos partidos, pero bueno, me parece todo lo que muestra el Zaragoza hoy, me parece una absoluta mentira, porque ya no va a ninguna parte y porque que ahora los jugadores, cuando esté todo perdido, hay alguno que juegue más suelto, pues aún me dice cosas peores sobre ellos, ¿no? Así que nada, la única cuestión es ver cómo se queda la tabla, quién va a tener posibilidades, quién certifica hoy su descenso, y creo que es la única incógnita o emoción, por decirlo de alguna manera, que queda en esta segunda parte. Ver quién nos acompaña y bien ver quién se la juega el último jornada. Y el último comentario, bueno, es decir que a mí ver al Mirandés me da una envidia sana.
0: A mí también, hace tiempo.
1: Una envidia sana, porque es un equipo que se tiene que montar y que lo desmontan todos los veranos, que lo vuelven a montar con un presupuesto muy ajustado, a base de cesiones, buscándose la vida, que estaba descendido, que la primera vuelta era él y otros más, y ahora pues está peleando con uñas y dientes, aparte que es un equipo que me cae tremendamente bien, y yo, pues cualquier cosa que salvara al Mirandés, pues bueno, pues me daría una pequeña satisfacción, no porque tenga nada en contra del Cádiz o del Leganés, que no lo tengo, quiero decir, solo porque me parece que tiene un meritazo, y en esto, ojo al Leganés.
0: Es que esta jornada, si termina como ahora mismo está,
1: ojo al Leganés.
0: La semana que viene es Leganés-Mirandés.
1: Ojo al Leganés, que cuando tú te ves salvado, luego tienes que ponerte otra vez el chip de, ostras, estoy en modo supervivencia, y hacer ese cambio luego cuesta mucho contra un equipo que lleva en modo supervivencia muchas semanas, que ya hemos visto el Osasuna en primera lo que le ha pasado y tal. O sea, mucho ojo con eso. Y la gente dirá, bueno, pues que somos de Zaragoza. Bueno, creo que comentar más cosas del Zaragoza va.
0: Yo sé, es que eso de que es que somos el Zaragoza es que siempre es lo mismo, tío.
1: No, digo, porque bueno, estamos comentando que yo creo que los comentarios, ¿no?, de esto tienen que ir un poco más allá del Zaragoza por la jornada que estamos viviendo también.
0: Yo tengo una cosa que a mí el Mirandés me produce envidia desde hace tiempo,
1: Sí, bueno, a mí me parece que tiene mucho mérito, a ver, que luego puede bajar, incluso puede bajar hoy, pero bueno,
0: me parece. Yo me refiero a esta temporada, sobre todo el tramo final, en el cual el Mirandés es el único de los cuatro de abajo que ha dado señales de vida.
1: Sí, bueno, quiere decir que luego los goles lo cambian todo, ¿eh? Que te mete un gol el Huesca y el Huesca se planta en la última jornada con posibilidades de salvarse, ¿eh? Y ojo cómo se presente un Mirandés, o sea, un Leganés Mirandés que se juega la vida y luego juega el Huesca contra, creo que es el Córdoba que no se juega nada. Bueno, vamos a ver, creo que queda en segunda parte y quitando el Zaragoza y la Cultural, que yo creo que ya estamos finiquitados, el resto todavía pueden decir cosas.
0: José.
2: Yo creo que hemos jugado, pues como siempre, de pena. Y la verdad es que hemos quedado, o sea, no hemos dado tan mala imagen, pero vamos, seguimos siendo un equipo hueco. Yo veo a la Unión Deportiva Las Palmas y saben a qué juegan. Yo nos veo a nosotros y no veo recursos, no veo cuál es el esquema de juego o cuál es el sistema por el cual pretendemos meter gol. Es que no funcionamos a arrebatos, si se puede decir así, y que alguien tenga un chispazo y el balón llegue arriba y a ver si hay forma de meterlo. Pero no
0: si
2: tenemos.
0: Si este Real Zaragoza estamos viendo hoy es mejor que el anterior y que yo creo que hemos tenido 0 ocasiones.
2: Sí, una o dos.
1: Hemos tenido una muy clara.
2: Pero
0: en 45 minutos, y esto es el mejor Real Zaragoza de los últimos días.
1: No, bueno, pues es que es lo que hay. Quiero decir que, bueno, yo no he dicho que no es el mejor Zaragoza de los últimos días. Yo creo que sí que, no sé,
0: que estamos algo, mejor que otros
1: da
0: días.
1: Una sensación de algo más, pero bueno, quiero decir que, aparte que te digo, aunque me parece una mentira, aunque demos esa sensación, quiero decir que ahora, ¿por qué? Porque como ya estamos descendidos, es cuando ya me he quitado la presión y ahora hago un poquito más, pues tampoco. Es que
2: si es que tampoco han hecho más. Si es
1: no,
2: que,
1: bueno.
2: Es que nos han dejado jugar los de Las Palmas, han dejado que. Han dicho, esto es fruta madura, solo hay que esperar a que se caiga del árbol.
0: Pues que yo,
2: y es que la jugada que han hecho del gol es que tampoco es ninguna maravilla de jugada y sencillamente por presión y por fuerza han metido el gol.
0: En la jugada de su gol, ellos están donde tienen que estar.
1: Ni por presión ni por fuerza, yo creo que ha sido por.
0: Por estar donde tienes que estar.
1: Porque tampoco. Es que no te han presionado. Mira, Néstor, que está ahí, Néstor, con el árbitro.
0: Cuéntalo lo que estás viendo. Cuéntalo lo que estás
1: Néstor
0: viendo.
1: Néstor ahí, enganchado con el árbitro, en el descanso. Lo están retirando.
2: Ya lo han expulsado.
1: Hostia, míralo, ¿eh? Oigo, que se lo tienen que llevar. Ostras, no sé si lo están viendo la televisión. Esto es Aragón Televisión, están saliendo las imágenes. Y se lo han tenido que llevar. Y como siempre, Belsué.
0: Pero ha sido, no es ahora, sino que ha debido ser la
1: final. No, ha sido en el descanso, ha sido cuando ha pitado el árbitro. Disculpad a los que estáis viendo por.
0: Que bueno, viendo esto, la al final, yo creo que es el estado de impotencia, de joder, haberlo intentado y ver que nada sale bien.
1: Sí, bueno, bien. No sé.
0: El árbitro, ¿qué queréis que os diga? Yo creo que el árbitro hoy no.
2: No, el árbitro hoy no ha influido en.
1: No, que yo no, digo
2: no
1: eso,
2: ha tenido
1: digo,
2: nada.
1: Simplemente me estaba dando la atención, que he visto que salía y además han enfocado un buen rato la. Yo creo que además era la cámara de Aragón Televisión. Así que bueno, simplemente.
2: Pero sigo diciendo lo mismo, el Zaragoza es un equipo hueco, ¿no? No hay esquema, no hay juego colectivo. Pegamos un pelotazo en largo y a ver qué es lo que sale. Es nuestra mejor jugada.
0: El Real Zaragoza ahora mismo no es nada. O sea, no se puede ser más plano. Es decir, si hemos tenido una, no se puede ser más plano.
1: Sí.
0: ¿De qué te ríes, Jorge?
1: Aquí uno te ha pillado, ha dicho, Cuco está comiendo croissants de la Bella y Aso.
0: No, lo que estoy es pues, enfriado. Pues, miento, enfriado.
1: No, estabas comiendo, tienes razón, que te lo ha dicho. No sé si es de la Bella y Aso.
0: Esto es muy fácil. Los días que viene Jorge es fácil estar comiendo porque es el que nos pone ceborros de porros perdido.
1: La verdad es que sí,
0: la culpa
1: del rincón flipa, me llevo
0: culpa de
1: Romaric, dos bolsas.
0: De los Romaric y compañía es las amistades con Jorge Marco. Marco, ¿qué dice la gente en el canal de YouTube? Además de que estoy comiendo croissants, que no es cierto.
1: Muchos están de acuerdo un poco con el comentario que hemos hecho del Mirandés, de que tiene mérito y en general, pues bueno, pues eso, que estamos en primera ref, que es una vergüenza. Bueno, pues a Larios le dan mucha cera y en torno a chistes a Larios, pues hay muchos que sin Bacardí no es nada, que es peor que a Palo Seco. Estos ha habido muchos y bueno, la verdad es que todos van en esa línea de se lo toman muchos también con cierto bueno pues
0: de sarcasmo.
1: Sarcasmo, porque bueno, yo creo que todos sabemos dónde estábamos.
0: Todos somos conscientes de dónde estamos y de que yo creo que desde hace, por lo menos tú y yo, desde hace un par de semanas.
1: Yo he sido de los últimos, quiero decir, que me he bajado.
0: ¿Que te has equivocado más tiempo, quieres decir?
1: Mira, aquí cuentan que han expulsado a Néstor.
0: Segunda expulsión en el tiempo que lleva aquí.
1: Sí, sí. Y bueno, a Navarro también hay mucha gente dándole cera. Bueno, más o menos.
0: Dentro de que David Navarro no es el culpable de esto, pero sí que es cierto que últimamente ha perdido el norte, tío.
1: Bueno,
0: si sean amigos o no, las cosas son como son, Jorge. Si esto lo hace cualquier otro entrenador, habríamos dicho,
1: a mí,
0: tío.
1: ¿A mí qué me decís?
0: Lo más que lo que es evidente si es que no vamos a pedir la cabeza de Néstor y de David a falta de dos jornadas, cuando sería, a lo mejor, creo que sería el quinto entrenador de una temporada. Y vamos.
1: Yo primero, si la gente no es, yo no soy amigo de David Navarro, de hecho no lo conozco de nada. O sea, quiero decir que no tengo ningún problema. Y yo, si le tengo que criticar, desde el primer día le he criticado sin ningún tipo de esto. Y respecto a que, pues que no es el máximo culpable, desde luego. Ahora, lo que no podemos es quitarle parte de responsabilidad también a David Navarro cuando ha sido el que ha tomado las decisiones de los últimos 13, 14 partidos.
0: Sí, decir, por ejemplo, de poner a Kumic,
1: ha hecho cosas que yo creo que, bueno, pues que sí que son criticables o mejorables desde mi punto de vista. Pero que ni soy amigo de David Navarro, ni de Lalo, ni de nada. O sea, que yo no estoy del mismo nivel que puede estar otros en ese sentido.
2: Yo lo que creo es que David Navarro al principio consiguió mejorar un poco el equipo, hacernos creer que el equipo servía para algo y nos generó ilusión. Sí, pero desde luego después...
0: Eso ya tampoco nos pasó con Sellés, que llegó Sellés y duró esa efervescencia 5 partidos, 3 con malos resultados, 3 buenos, y a partir de ahí se difuminó el equipo. O sea, sí. Cuando estas cosas pasan con 2 entrenadores consecutivos, hay un algo más.
2: Sí, no, desde luego. Yo al final lo que quiero decir es que hay muchas cosas que no me gustan, muchas decisiones que ha tomado en muchos partidos, pero es un poco como hablábamos del arbitraje. No podemos decir que el arbitraje sea el culpable. Los errores vienen de antes y él sencillamente ha tenido que sufrir este equipo, sufrir a esta plantilla.
0: Han salido ya los 22 futbolistas, no veo ningún cambio. ¿Vosotros veis algún cambio?
2: No. Yo no vería, no encuentro ningún cambio para hacer.
1: No, yo hubiera metido a Tassen de por Larios, ese cambio sí que lo hubiera hecho. Pero
0: ¿por Larios o habrías doblado lateral y habrías quitado a Kumic?
1: No, quitaría a Larios. Quitaría a Larios.
2: Incluso pondrías a Larios de centrocampista y a Kumic de lateral.
1: No, yo quitaría a Larios y hubiera sacado a Tassende. A ver. Por hacer algo que creo que puede mejorar, pero tampoco creo que...
0: Vamos a repetir los resultados en el descanso antes de que empiece la segunda parte, que son... Ahora se me... Venga. Cultural 0, Burgos 2, Cádiz 1, Leganés 0, Eibar 2, Córdoba 0, Huesca 0, Castellón 0, Las Palmas 1, Real Zaragoza 0, Mirandés 2, Granada 1, Málaga 1, Racing 0, Sporting 2, Almería 0 y Valladolid 0, Deportivo La Coruña 2. Lo de la Almería... Ojito, el Almería, otra vez, que el tramo final se descuelga de todo y lo de Rubi empieza a ser ya...
1: Sí, la verdad es que la mía que le han dado, se ha habido un entrenador que ha podido trabajar con cierta estabilidad, porque aparte ni cuando iba mal le ponían en duda, ha sido Rubi. Entonces yo creo que es verdad que el año pasado puede tener la excusa, y esa se la compramos, de que perdió a Luis Suárez, y nosotros también, pero chico, aún así, de hecho yo creo que será su fin. A ver, que luego en un playoff puede pasar cualquier cosa, en los playoffs ya sabemos cómo son, y yo no descartaría a la Almería en un playoff.
2: Sí, pero en los playoffs normalmente...
0: Yo al Málaga un pasito por encima de todos.
2: Bueno, que van hacia arriba, hay equipos que van hacia arriba y que son los que acaban ascendiendo, y hay equipos que van hacia abajo,
1: bueno,
2: y acaban descendiendo. Por eso siempre dicen,
1: mira, estos valientes, ahí, que suele, honor para estos zaragocistas que salen en la tele.
2: Siempre dicen que suele ascender el que va al sexto, el que es el último en clasificarse es el que luego acaba ascendiendo.
1: Bueno, eso ha pasado
2: muchas veces.
1: No ha pasado ni el 30%.
3: Yo es que los playoffs, vamos a comenzar la segunda parte de los playoffs, lo veo la cosa más injusta que puedes hacer en un deporte. Pero es que además yo creo que en este caso, en segunda, acabaríamos antes tirando monedas, porque suele estar tremendamente equilibrado, y porque muchas veces el equipo que lo ha hecho súper bien durante la temporada y no le ha dado, le quitan a Luis Suárez, por ejemplo, como nos pasó a nosotros, o a la Almería el año pasado, y adiós, muy buenas, playoff.
1: Claro. Sí, sí.
3: Injusto. la tiene la Unión Deportiva Las Palmas. También es muy injusto tener que narrar esta segunda mitad de partido entre Unión Deportiva Las Palmas y Real Zaragoza. La verdad, así es la vida. Ahí entraba Cuenca, balón a saque de banda.
2: ¿Y el año que viene cómo serán los partidos, Adrián?
3: ¿En qué sentido?
2: ¿Más aburridos, más entretenidos?
3: Es que ¿cómo se mide el aburrimiento o la diversión?
1: Hombre, si se mide por victorias, espero que sea más divertido.
3: Ahí voy, si se mide por juego, me extrañaría que la primera red fuera más entretenida que la Liga Hypermotion. La Hypermotion, la verdad que el entretenimiento no es mi queja este año. De hecho, me sobra entretenimiento por todos lados. Otra cosa es que no hayamos presentado oposición. Manu Fuster en la frontal del área, el tiro se marcha fuera. Estuvo un poco chupón Manu Fuster, se le quejan los compañeros, tanto Stanis como Jesse. El balón a saque de puerta, primer tiro de Las Palmas, muy desviado. No es tiro a puerta. En el primer minuto de la segunda mitad.
1: Qué gran tono tienes de hablar, como me pareces al de hablar por hablar, o a la de hablar por hablar.
3: No sé quién es.
1: Ese es un programa nocturno que decía, ¿qué tal? ¿Cómo estáis? Claro, ¿sí, oyentes? Yo lo conozco porque salía después del larguero en mis tiempos, que es con el que me dormía.
3: ¿Tenemos música gregoriana o prehistórica o algo así para Jorge, para que se sienta como en casa? Estamos en el presente, Jorge, por favor, ¿no te parece?
1: Qué manera de llamarme, viejo todo el día, tú.
3: Sí, hoy
1: yo
3: sí.
1: Yo estaba retransmisión, dándome cera con...
3: También José Benito, yo tengo como un chaval. Me ha bancado y le veo más joven que nunca. La tiene el Real pues Zaragoza.
1: Se senta, ha dicho que le dolía solo de sentarse la rodilla.
3: A mí también, por eso me siento identificado. Balón a la derecha.
1: Hostia, para Marcos. Tío, de verdad, macho, no sabes hacer ese base, tío.
3: Se le va a Juan Sebastián el pase.
1: Es como no va a echar de menos a Aguirre Gavilla, joder.
3: Nos cuesta muchísimo tener jugadas limpias.
1: Oh, tío, es que
3: controles esas... limpios, pases limpios, que ayuden al compañero.
2: Sí, es que este equipo tiene defectos tácticos, técnicos y...
3: físicos, mentales.
2: Y no defectos, ya carencias. O sea, un pase que tendría que ser sencillo lo hacen complicado.
3: Balón al saque de puerta para Unión Deportiva Las Palmas, que usa Warmex, al menos lo ha usado al final de la primera mitad, porque han conseguido hacer una buena jugada y anotar el gol. 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Error, chicos. 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
1: Dale el portero de la primera.
3: 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Balón filtrado de Las Palmas. Ha perdonado Las Palmas. Despejó el Real Zaragoza, pero a punto de quedarse mano a mano. De nuevo nos pillaban en velocidad. El pase es muy bueno. De hecho, no hay ningún jugador en el Real Zaragoza capaz de hacer ese pase a la velocidad. Del atacante también fue buena. Luego yo creo que se asusta un poco, ¿eh? ¿Adrián duda en la salida, chicos, además?
1: No, bueno, yo es que creo que se queda ahí a mitad, pero lo que dices, no, tiene... lo hace fatal el jugador, no es como si tuviera miedo, es lo que dices.
3: Para mí que le ha entrado miedo, sí.
1: Pero miedo a que la queda... como que le
3: a que lo arrollen. Sí, no, sí, sí.
1: Porque si le hacen...
3: Miyashiro, el extremo.
1: De todas maneras, esta jugada ha sido sintomática porque hemos tenido...
3: Está jugando los dos equipos con cinco delanteros ahora y casualmente el balón le cae a Las Palmas.
1: Casi no me tengo.
3: La tiene Stanis a punto de irse por línea de fondo, la corta del Real Zaragoza, lo hizo mal. Stanis muy chupones ahí, ¿eh? Las Palmas no jugando en equipo, sacará de banda. Estaban cinco jugadores en el Real Zaragoza. Balón ahora perdido por la Unión Deportiva Las Palmas. En recupera el Zaragoza, Saidu pasa la, Saidu se llena de balón y la pierde. Los conceptos más básicos se nos complican. Balón de nuevo para Stanis, que está empezando a aparecer, aunque sea tarde.
1: Fuera
3: de juego, se metió Stanis en posición antirreglamentaria. Tiraba Juan Sebastián en la línea, que tampoco está sufriendo en exceso Juan Sebastián. Hemos sufrido más por la izquierda, ¿no? En la primera mitad. Que tampoco es que hayamos sufrido mucho. Es que es muy fácil ganar este equipo.
0: Es que Las Palmas no es un equipo de estos que percute, tío, de estos pesados.
3: Hombre, pero hay partidos que hacen muchísimas más ocasiones y se gana más.
1: Y muestra más intención.
3: El partido realmente estaba siendo exactamente como he dicho en la previa.
1: Es que lo que creo es que falla, ¿no? Yo creo que le quiere dar
2: un toquecito y... Está más mirando a no caerse o a que no le hagan penalti que a darle al balón.
3: Hablan de la jugada anterior del atacante de Las Palmas, que no conseguía anotar. Ahora viene el Real Zaragoza. Venga, que puede ser buena. Recorte dentro del área. ¡Es buena!
1: ¡Uy!
3: No hay manera. Se lleva las manos a la cabeza. Creo que fue. ¿Quién ha sido? ¿Keidi? ¿Quién ha sido? ¿Kumic? ¿Kumic? ¿El que hizo la jugada?
2: Ha sido Kumic.
3: Pues buena jugada de Kumic. Las cosas como son, muy buena jugada de Kumic. Que podía regalar el gol. Estaría bien que nuestro 9 marcara y amarilla para Kumic por protestar. Hoy el árbitro está bandolero. Gestiona un poco diferente el partido, macho. Amarilla para Kumic.
1: Sí, es que protestaban, que han visto claro que era. que era córner. Pero lo que también lo pedía.
2: Tampoco es normal que se vayan a sacar, que quieran que le saquen una amarilla por un córner.
1: Bueno, tú, a mí que proteste. Si...
3: Es que era córner.
1: Es que no he visto todavía.
3: Era córner clarísimo. La toca Marvin.
1: Kumbich, ¿eh?
3: La toca Marvin al ponerla.
1: La toma el primer jugador que está. Que le presiona a Kumbich es el que la toca.
3: Y ese toque, si atacáramos bien los espacios, era gol cantado al segundo palo. Pero como no hay nadie.
2: Pero que te saquen una amarilla buscando un penalti o una falta peligrosa, pero intenta sacar un córner.
3: No, protestar. Pues, ¡ay, wow! ¡Qué vienen! Cuidado, hemos dejado espacio a Enrique Clemente, que corre 100 veces más que nuestros jugadores ahora. La baja Clemente, menos mal, que sigue más o menos parecido. La falló Clemente.
1: Oh, se juega un caño.
3: Somos de verdad. Se juega un caño en la esquina de
1: Madre
3: la. ¿Quién era Keiji?
4: Sí.
3: De
4: sí.
3: verdad, Y veterano.
4: Se está revisando un gol de la Almería.
3: Balón a la derecha. ¿A alguien le importa el resto de partidos? Es que a mí me da súper igual.
1: A mí sí.
3: ¿Para no ser colista?
1: No, con respeto a Zaragoza, hombre, pero...
3: Ah, vale, a eso me refiero, ¿eh? Yo digo con respeto, claro, no. mi perspectiva
1: para Zaragoza. Quiero saber quién baja, quién no, quién se juega.
3: Yo la verdad es que no...
1: Bueno, quiero saber si Pulido acompaña.
3: Pulido no va a bajar, como mucho igual sube.
1: Pero bueno.
3: La pierde Codro, Pulido está bajado por el Almería. No, como mucho subirá. O se quedará. Pero Pulido se ha encargado de bajar al Huesca como tiene que ser, claro que sí, y pirarse del barco. De hecho, generó él el agujerico en el barco. Pues para eso, mí lo hizo Pulido.
2: Adrián, llevamos todo el año viendo
4: esta segunda división. Jorge, no hables de barcos, que no les traigo un recuerdo.
2: Llevamos todo este año viendo la segunda división. Vamos a por lo menos a ver cómo termina.
1: Barco.
3: Es que es como ver una peli de terror. Al final sabes que mueren todos, ¿no? Gana el espíritu.
4: Pero siempre crees que igual se salva uno.
1: Sí.
3: El negro y la rubia mueren, eso está claro, en las películas de miedo. Si os fijáis, en las noventeras, si os fijáis, era siempre así. Y luego el protagonista te aguanta un poco más, pero al final se salva el prota, muere el bicho y... Ataca a Cuenca. Películas noventeras en esta, por favor.
1: Si hago yo ese comentario, ya está el abuelo, tal.
3: Sí, la verdad, ahí me has pillado, Jorge. Defiéndeme, amigo.
4: Es que tú hablabas de la rubia, hablabas del Málaga, ¿no?
3: No, es cari- las películas de este rollo Scream, ahí ataca las palmas. No, menos mal que no ha podido salir a la contra. Que se han equivocado en el pase. Sinceramente, creo que los jugadores de las palmas están empezando cada uno a querer hacer su jugada.
4: Lo están viendo fácil.
3: Sí, muy fácil y la están liando. Ojalá sepamos aprovechar un error rival por una vez. Pero muy individualistas, tanto Stanis, Manu Fuster, ya tirando al principio en la segunda mitad. Ese es individualista en sí. Esto es como cuando sexto de primaria juega contra tercero, que todo el mundo quiere meter gol. Saque de banda para el Real Zaragoza.
1: De manera, bueno, yo creo que el Zaragoza parece menos inferior en este partido porque Las Palmas es un equipo que no juega con un ritmo alto. Y eso creo que al Zaragoza le viene bien porque es un equipo de un estado físico lamentable. Y yo creo que ahí se nos nota menos la vergüenza. Sí, yo creo que
4: en 55 minutos llevamos un remate.
3: Nuestros cambios
1: hemos tenido dos ocasiones muy parecidas, además las dos jugada de banda y que pasa el balón, pero que no me refiero a la sensación de inferioridad, que parece menor que otros,
3: que está jugando un equipo de segunda división con uno de una categoría menos que menos.
1: Sí, pero no, sabes, pero como juegan con un ritmo bajo,
3: pausado, sí, pero ahora por ejemplo te va a salir media vuelta 35, Jonathan Viera descansado, tú vas a sacar pues a Pinilla, me imagino, con todo respeto a Pinilla, creo que tiene una carrera menos dilatada. O sea, que es que luego, que si necesitan achuchar la última media hora porque me tiramos un lado,
1: sí,
3: tienen para achuchar.
1: Mira, precisamente Jonathan Viera es que va a ser un jugador que representa eso, representa el toque, representa la calidad, pero no representa ni la velocidad ni el físico.
3: Es que, pero ni falta que hace.
1: Ya, pues no, pero que te quiero decir, sí, que...
4: Es que nosotros no complicamos la vida a nadie.
3: No, la verdad es que no, ni un poco.
1: Eso es otra cosa.
3: Pero ni un poquito.
1: Yo te hablo de las sensaciones de estar más parejo que contra otros equipos, sobre todo de la parte de arriba me refiero.
2: Es que nosotros estamos hablando de tres llegadas que hemos llegado, que han sido pases...
4: Remates a Yuno.
2: Entre comillas, pases de la muerte y nada más. Y no hemos llegado a
4: la
2: rematar.
4: La muerte y lo malo que son.
2: Y el único remate que hemos hecho es el remate en el córner de Radovanovic, que vamos, que...
1: De Codro.
2: Ah, fue Codro, es verdad, perdón.
3: Y... Balón al hueco para Cuenca.
1: esto te digo, es que es un festival.
3: Cuenca
1: es que
3: intenta controlar el aire.
1: Va a hacer un control y no se ha roto el peroné.
3: Se la da a Juan Sebastián dentro del área, se la lleva con rebote y la pierde. Balón de nuevo rebotado para Cuenca. Qué equipo más disfuncional. La pierde Keidi Vare. Es que es, no sé, de verdad. Es que parece mentira que hayan trabajado juntos estos chicos durante 10 meses.
1: Pero que es calidad, tú. Que es que lo de Cuenca, ese balón, tío. Es que
3: calidad,
1: ese balón,
3: inteligencia.
1: Ese balón, tío, en segunda división es para pararlo y hacer un control en ventaja, tío. Pero que es que se le intenta bajar, le pega en la otra pierna y casi se hace daño. Hostia.
2: Espero que es que en el patio de recreo, cuando yo jugaba, me cometía menos errores que ellos.
3: ¡Cuco! Hay cambio.
4: Hay cambio en la Unión Deportiva Las Palmas. Se retira Stanis y sale.
2: Yo no también.
4: Claro. Vuestro amigo.
3: Este nos causó un trauma muy grande, pero increíblemente grande al zaragocismo. Cada vez que sale, es como revivir.
1: Esto como se va protestando, este hecho ahí.
3: Sí, Stanis, es que Stanis es muy extremo del filial del Madrid, para que nos entendamos cuando estaba Cristiano en el primer equipo. No sé si me entendéis.
1: Yo no, pero bueno.
3: Hace su partido. No, claro, tú Benítez sí.
1: Benítez sí te entiende. Yo no.
3: De mi quinta, sí. Que eran extremos muy burgui.
4: Me mandan un mensaje para
3: Callejón. Ti, entonces, bueno. ¿Es chica o chico?
4: Pues me dice que.
3: Chico, vale.
4: Seguido delantero.
3: Chico de mi barrio. Jonathan Viera, primer balón que toca, está lentísimo, pero tiene calidad. Busco la.
1: Esto me refería. ¿Ves?
3: La espalda de Juan. Es que Jonathan, yo creo que lo que buscan es. Es el último pase.
1: Claro, por eso me refiero, que esta jugada se ha visto, que sale fresco, pero es un jugador que un poco regatea despacio, que no le va a dar, pero ahora, en combinación y.
3: Claro, como se le mueva a alguien por delante, desde luego cuenca, complicado. ¿No? Pues lo he dicho y he acertado, ¿eh?
1: Okumic.
3: Cuco, están en casetas, dilo tú con nuestro amigo Luis, anda, no, que no tengo voz.
4: ¿Quién no tiene que decir eso?
1: Okumic.
4: ¿Quién puede hablar de Carmen?
1: Maravilloso.
4: ¿Quién tiene que hablar?
1: Maravilloso. Es un genio.
4: No, Eugenio no, Carmelo.
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4: El genio de las cocinas.
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4: Y el Sporting que le marca el segundo, la Almería.
1: El tercero.
4: Eso es porque el Almería está buscando la vitro y no la encuentra. Para cocinar.
3: Tiene Las Palmas a punto de encontrar el gol. Paró el mano a mano. Ahora muy bien Adrián. A punto de marcar Jesse Rodríguez. Fuera había juego. Falta anterior fuera. O fuera de juego. No sé, porque como pitan todo tarde. Pero la tuvo Jesse, que se peinaba. No sé,
4: era
3: muy bien.
4: Juego, clarísimo.
3: Fuera de juego de Jesse. Pero sí tiene una potencia en arrancada que ya la quisiera yo para mi equipo. Parece que no, pero corre poco. Pero lo que corre, lo corre rápido.
1: Qué buen color tiene bien.
4: Que nos vayamos de las Islas Afortunadas.
3: Que nos vayamos a ir de esta liga sin sacar a Ágata de verdad.
4: ¿Tú crees que no lo va a sacar hoy?
3: Qué insensibles.
1: Igual, no, con dos, no está jugando con dos delanteros.
3: Codro en la segunda parte no puede ni con el pelo. Ha hecho mucho esfuerzo en la primera. Y viene Las Palmas.
2: Qué esfuerzo ha hecho Codro.
1: Marca de Almería.
3: Ha tocado balón, ¿no? Ha tocado balón más que otros días. La tiene Las Palmas. Esta es la combinación que le gusta. Y en tres cuartos de campo, para mí que venía fuera de juego el jugador, el atacante en línea, dice que no. Balón a la derecha para Las Palmas. La pone, jugador ahí no funcionan tan bien. El balón se pasea, él va a la izquierda. Mal control ahora de Las Palmas. Ese muy mal control. Ese lo fichamos el año que viene. Sí.
4: Y se viene el
3: ¡qué casualidad!
4: Tercero del Mirandés. Mirandés 3, Granada 1.
3: Al menos el Mirandés, pues es que es lo normal de los equipos de abajo, ¿no? Que pierda, sueles perder porque es peor, pero de vez en cuando ganan algún partidico, pero las cosas difíciles.
4: El Mirandés ha puesto el alma en los últimos partidos.
3: Sí, pero el fútbol tienen cero, son malísimos.
4: Pues o sea, los que estamos por debajo tenemos en negativo el
3: claro,
4: fútbol.
3: Claro, ellos son malísimos, pero es verdad que han sido más constantes en la lucha que Cultural o Zaragoza.
1: Que los poníamos a 12 puntos en Zaragoza, ¿eh? Íbamos 1-0 ganando y los poníamos a 12 puntos y estaban descendidos ya.
3: Sí, exactamente, ¿eh? Aún así, ahora mismo está Cádiz 43, Leganés 43 en descenso, Mirandés 40, Huesca
4: 38, Huesca Cultural 36, 35 Real Zaragoza.
3: Gracias, que
1: ves Mirandés mejor, tiene, o sea, el Mirandés tiene perdido el gol a veras con el Cádiz, pero con el Leganés está pendiente de la última jornada.
4: El partido de la jornada que viene, que es el Leganés-Mirandés.
1: Lo que no sé es cómo quedaron en la ida, alguno de mis chats no lo puede decir.
3: Pues lo puedes buscar tú si quieres,
4: ahora te lo
3: voy a mandar a publicidad para ayudaros.
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1: Han
3: expulsado a Néstor Pérez, me informan mis compañeros y en el descanso.
1: Lo hemos dicho en el descanso.
3: Ya, tomando licipaina, era para excusarme por no haber comentado yo nada. Mano a la izquierda. La recoge Pinilla, que ha sido el cambio Carmelo Sierra. ¿Por quién ha salido Pini? Anda, el carrilero. Partidazo de Cummins, ¿eh? La verdad que no sé cómo hemos podido.
4: Ahora entiendes por qué lo
3: desperdiciarle
4: sacar, ¿no?
3: Como carrilero. Pues es que, no, mira, no tienes derecho a enfadarte en este equipo. Seas quien seas, no tienes derecho ni a objetar. Si te dice el entrenador, te pones de portero, pues te pones de portero. Si haces lo mismo de portero, luego de delantero, luego de lateral, si sois un equipo disfuncional. Jesse, encarando y retrasando la pelota. Es un monólogo de Las Palmas, la segunda parte, chicos. ¡Viera! A las manos de Adrián, que en dos tiempos se hace con la pelota. Mira, Adrián, que recuerdo.
4: Que Las Palmas no quiere hacer sangre.
3: Sí, sí, no quiere hacer sangre. Y aún así va a hacer. Adrián ha parado un gol, ya en esta segunda mitad. Un buen mano a mano con el pie, aguantó el portero. De los que, mira, de los poquísimos o únicos que no voy a tener mal recuerdo, en esta etapa zaragocista, Adrián, bueno, Rodríguez.
1: Pues será por
3: no ha ganado ningún partido.
1: Será por la situación, porque numéricamente y estadísticamente.
3: Porque si nos quedamos con eso, me parece tan simple y tan básico.
1: Ya, ya.
3: El portero que ganaba partidos también nos ha descendido, Andrada ha resultado, para mí, muchísimo peor que Adrián.
1: A mí no, para mí.
3: Para mí, no peor, no, mucho peor.
1: Para mí no.
3: Una sanción de 13 partidos así venía a cuento. Había estado ya sancionado. Juega muy bien con los pies, eso sí. Luego no paraba ni una, pero juega bien con los pies.
1: A mí, y eso de que no paraba ni una, eso sea tu opinión. Yo creo
3: el
1: que
3: mes clave de la competición no paró una. A mí es lo que me vale. No me vale luego en un partido no jugar. No,
1: y ha habido partidos que sí que, ha parado. Yo decir que no ha parado ninguna. Hombre, que no, yo
3: un portero que no ha dado puntos.
1: Yo no diría que no. Yo no diría que ha estado bien, pero desde luego que ha estado por debajo de Adrián. Yo creo que ha estado a la par. Que tenga la culpa el portero de lo que nos ha pasado, la verdad. Yo creo que son los menos culpables.
3: No cobran, no. Pobrecitos.
1: Se retiraron. Yo digo que no cobran.
3: Tiene la misma culpa que los demás. Cuando critico a otro no dices nada. Critico a este y sí.
1: No, pues yo
3: es
1: creo.
3: Más,
1: yo
3: es
1: creo.
3: Más, digo más. Cobra el doble y el triple que muchos compañeros.
1: ¿Y qué?
3: El doble y el triple.
1: Pero yo no estoy hablando de que cobren o que no, que cobren. Yo no digo que no tenga responsabilidad. Creo que en el desempeño, creo que ha habido jugadores que han tenido muchísima mayor culpa y muchísimo más peso en el devenir tan lamentable de
4: Zaragoza. Porque no está pasando nada, ¿no?
1: Un cambio.
3: Hay cambios.
8: Hay un jugador que está como mareado y que están haciendo.
3: Marvin, el lateral, pero es que sí, ahora lo hacen. No estaba preparado el compañero y yo creo que han apurado un poco. Ahora lo quitan. Y también hay otro jugador que se va a retirar. Y era
1: estaba
3: el que en
1: mareado,
3: principio
1: estaba poniendo las botas.
3: Iban a cambiar. Entra Herzog, se retira Marvin, el lateral derecho.
4: Jugador de Castellón, más Huesca 0, Castellón 1.
3: Marvin más ofensivo o defensivo, bueno, en el día de hoy. Tampoco ha hecho mucha cosa. Se retira también el extremo. Este sí que me ha gustado en el día de hoy, aunque le ha faltado algo de pegada a Miyashiro. Entra Herzog,

0: culpa del descenso y otra cosa es que se te descojonen los jugadores de esta forma de Cubi titular, que Tony Moya siga en el Real Zaragoza, me parece un insulto. No sé.
1: En el descanso ya hemos debatido sobre eso. Yo no soy de los que pienso. Yo no pienso que David Navarro no ha tenido culpa de nada. Ahora que sea el máximo culpable, desde luego que no. Pero que yo creo que también hay que darle su cuota de responsabilidad en esto, ¿no? Lo que no vale es que si nos hubiera salvado te la llevas todas y si nos descendemos tal y como estamos descendiendo, le quitemos la cierta responsabilidad de cosas que han pasado. Yo en esto no termino de ver que le quitemos a David Navarro todo tipo de responsabilidad.
0: Balón para Larios en la defensa que va hacia su portería, minuto 64 y medio. Voy con una pequeña pausa, que a falta de fútbol, buenas son pausas en este partido.
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0: Minuto 60 y
1: 5 con 50 segundos.
0: Pues ya di 66 o qué.
1: 65 con 57 segundos.
0: Balón fuera, partidazo de Tony Moya una vez más.
2: Cuco quiere alargar el sufrimiento.
0: Sí, sí, Cuco está pasándoselo bien.
1: Yo estoy aquí con el marcador.
0: Está jugando al buscamina, a buscamonías en el móvil, está.
1: No, aquí estoy.
2: Está más interesante.
1: Está más interesante ver la clasificación y el partido, los partidos en directo.
2: Que lo que está haciendo este, iba a decir equipo, pero no sé si es muy generoso por
1: esta banda.
0: Se la iba a Codro el balón, que llega a banda izquierda. Ahora el balón le cae a Pinilla, esquina del área. Vamos, Pini que encara. Se equivoca, tío. Tenías hueco para pasarla, no regates a cuatro. La pierde Pinilla. Balón perdido ahora de Las Palmas, que se ha puesto a hacer toques en defensa. La quiere poner el Real Zaragoza, el balón no puede ser malo. Lo despeja, el centro estaba bien tocado por parte de Juan Sebastián. Hay falta ahora en el medio de Manu Fuster, que ha podido soltar el brazo. Falta a favor del Real Zaragoza, será para Queche.
3: ¿No ha pitado?
0: Es broma,
3: ¿no,
0: pero sería falta, esa tú? Zona. ¿Cómo que no pita falta si ha parado el juego? Si ha parado el juego sí que es falta, sí que es falta.
3: Como es golpe en la cabeza.
0: Falta y se ha podido hacer daño, creo que es Tony Moya, el que saltaba en esa acción.
3: Hostia, ¿le da con el codo? Con
0: yo
3: la
0: creo,
2: no,
0: yo
2: es
0: creo
2: un
3: ¿codo o cabeza?
2: Choque de cabezas, yo creo.
1: Sí, cabeza con cabeza.
3: Hostia.
0: Pero si lleva Tony Moya, pero aparte el otro ni se inmuta cuando el cabezazo es tremendo.
3: El cabezazo que le ha pegado.
2: No
3: ha pitado falta, lo que yo decía.
0: Tony Moya sorprendido, protesta. ¿Va a pitar bote neutral?
3: ¿Lo ves?
1: Sí.
0: El bote neutral siempre lo veo como cuando no sé qué pitar, voy a escudarme en esto.
3: Claro, a Moya, aunque le den un golpe en la ceja, va a rompérsela, ojo. Porque con esas cejas hay que darle un buen golpe.
1: Y después eso no ve bien el juego porque hace sombra.
3: Tiene unas cejas de VC, el bigote de Groucho Marx.
0: Se echa el balón al pie, el portero de Las Palmas, arriesgando para luego golpear en largo ante la presión de
1: arriesgando contra nosotros. Venga, prueba.
0: Jorcas manda en largo, el pase no era malo, pero no llega el atacante de la Unión Deportiva de Las Palmas. Saque de banda. No está apagado, esto es increíble. Nos vamos a ir con una pequeña pausa, enseguida volvemos.
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1: La ponía el Real Zaragoza en un saque de esquina. El árbitro es excesivamente casero, ¿eh? Mira que somos malos, pero esto no hace falta. Que Las Palmas va a ganar igual. Saque de banda para Las Palmas, la ponía el Real Zaragoza. Era un córner que venía de una ocasión de Juan Sebastián tremenda, pegado en el larguero el Real Zaragoza. Juan Sebastián reventaba el larguero con un chute, la ocasión más clara. De hecho, la única ocasión del Real Zaragoza.
2: El Cádiz marca el segundo.
3: Pues nada. Ya está. Ya se había.
4: El Cádiz es el Zaragoza del año pasado.
2: Y el Racing empata al Málaga.
4: Que el año pasado estuvimos toda la segunda vuelta queriendo descender y no consiguiéndolo al final, solo con una victoria.
3: Joder, Leganés, ¿eh?
1: Aquí hay muchos equipos que han hecho puntuación de descenso.
3: Leganés, Mirandés, última jornada. Y entonces con esto estaríamos descendido Huesca, Cultural y nosotros.
1: La pondrá Tony Moya, la falta puede ser peligrosa, la pone al primer palo, la saca Las Palmas de cabeza, el balón rechazado llega al Real Zaragoza.
3: Eva.
1: La pierde el Real Zaragoza con un taconazo sin sentido, no sé ni quién ha sido. Un nuevo circo de equipo, minuto 70, saque de puerta. Pues ha marcado el Cádiz, el Zaragoza está descendido y está como golista. Perdiendo un día más, el árbitro, mira que es un partido, que es el partido más fácil de pitar de la historia, ¿eh? Pues cada vez que le enfocan está haciendo unos gestos que solo hacen laboral y bueno, tendría un problema increíble. En el partido más tranquilo de la historia, que solo tienes que calmar a los que van perdiendo para no tener que sacar una roja, ni que nadie pegue una patada de destiempo por frustración, intentar tener a la gente tranquila. Pues chicos, es el más chulo del campo. Se la lleva Jonathan Viera, balón a la izquierda para que juegue Manu Fuster. Elabora Manu, juega con el pivote. Que abre al lado izquierdo. De nuevo para Fuster. Clemente viene a recibir ahora con comodidad Jonathan Viera, que es la brújula totalmente. Para eso lo han sacado, para hacer de organizador. Era un delantero centro que luego pasó a ser media punta, a veces en banda. Ahora es un, ¿cómo decirlo?, un cazorla de la vida, un poquito más adelantado, pero muchas veces lo sacan para eso, para mantener una posesión con mucho sentido, porque el chico tiene una calidad tremenda, la verdad. Balón de Las Palmas, nos están haciendo un rondo. Ahí, oh, lo tienes, ahí lo tienes. El penalti yo lo he visto desde mi casa, pero dice el árbitro que no. Ese brazo iba muy sueltecito, amigo Larios. Jesse protesta también, os digo que tienen poca credibilidad los jugadores de Las Palmas.
3: Es verdad que cuando ellos protestan no les saca tarjeta, y nosotros rápido no la
1: también
3: saca.
1: También es verdad.
3: O sea, quiere decir que ahí están protestándole tres y a nosotros nada, no hay nada, pero que sí.
1: Protestaba Jesse. No ve la amarilla, el Zaragoza ha visto dos amarillas.
3: Nada, no es nada.
1: El balón para el Real Zaragoza. A ver lo que dura. Se tiraba Jesse, no tiene mucha prisa aquí nadie ya, amigos.
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1: Dios que entiende. Gol del Real Zaragoza, qué golazo. Se ha sacado de la manga Marcos Cuenca, lo que no le llegó en todo el año. Pega un trayazo tremendo, no sé si el portero puede hacer algo más, si no ve la pelota, si la toca un defensor, no lo sé, pero el golpeo es muy duro. Marca Marcos Cuenca, un tiro que no era nada fácil, casi con la puntera marca. Golazo de Marcos Cuenca.
2: A la acción de Sebastián de antes.
1: A mí me parece una cantada del portero tremendo también.
3: Es un golazo, ¿no?
1: Pero no va al centro. O sea, rollo encima
2: fuerte,
1: de la
2: fuerte.
1: Sí, muy fuerte, eso es así. Pero no sé, le veo como mal colocado al portero, no le quito mérito, ¿eh? Joder. Para una vez que marcamos le voy a quitar mérito. No, gol de Marcos Cuenca, gol, Cuco. Con nuestros amigos. Están en Coso 107.
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5: Cuco
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3: Tanto monta.
5: Monta tanto Isabel.
3: Visus como Blasco.
1: ¿Es divertido? Pues.
5: Pausa de hidratación.
1: Pausa de hidratación porque lo habéis hecho muy bien.
3: ¿Habéis visto la imagen de Larios empujando a Jesse para el cambio? Era un poco cómico.
1: Se ha marcado el Real Zaragoza este gol que se.
3: Ahí están los valientes.
1: Aparte de nada.
5: Eso no te voy a decir nada.
1: Yo lo que me ha parecido súper excesiva la celebración.
3: Pero, no sé.
1: Pero no sé si alguien les ha dicho que el Cádiz va ganando y que están descendidos en la categoría para celebrar el gol.
3: No sé.
5: Seguro que ese empate saben. Tampoco significa
1: no sé.
5: Que subas en la clasificación y no seas el último. Sigue siendo el último.
3: A ver, tampoco es que haya habido una celebración de montonera, pero sí un poco raro, porque es que no sé qué les decía Keylibare.
1: Cuenca se ha ido a celebrar como guay, porque le habrá hecho mucha ilusión. Estos han quedado quietos, no han ido ni a por el balón ni a volver.
3: No, sí, por el balón ha ido Codro. Si va por el balón, yo saca, pero que Keylibare señalaba a la banda.
5: Sí, no sé qué sé yo, no sé qué decía.
3: No sé.
1: Cuenca está diciendo al equipo, hay que ganar, chavales, hay que ganar.
3: Bueno, Cuenca celebra que es su primer gol con el Zaragoza, no entiendo. Y bueno, pues el chaval un poco de ilusión, ¿verdad?
1: Sí, por lo menos es zaragocista.
3: Bueno, aparte.
1: Ojalá lo hubiera metido en la jornada 10 o 12, pero bueno. Ahora como si se van cada uno con un hat-trick.
3: ¿Gol del Leganés?
1: La clasificación en la parte alta, Racing ascendido, el Depor 77 estaría ascendido, Almería 71, Málaga 70, Las Palmas 70 con esta victoria, Castellón en el playoff en sexta posición.
5: No, el Cádiz 2-0 al Leganés.
3: ¿Ah, sí?
1: En la parte baja de la tabla, el Real Zaragoza sigue con este gol como colista. La Cultural Leonesa empata a puntos con el conjunto maño. El Cádiz estaría salvándose y descendiéndonos a todos. ¿Está ganando cuánto, Cuco, el Cádiz? 2-0.
5: El Cádiz va ganando 2-0 al Leganés.
3: Ah, pues que
5: Cultural Leonesa 0, Burgos 2, Cádiz 2, Leganés 0, Eibar 2, Córdoba 0, Las Palmas 1, Real Zaragoza 1, Mirandés 3, Granada 1, Málaga 1, Racing 1, Sporting 2, Almería 1,
3: ojo,
5: Valladolid 0.
1: Marquinhos Cuenca se mete.
5: ¡Oh, wow!
1: A punto de regalar el gol Marcos Cuenca.
5: Valladolid 0, Deportivo 2.
1: Que se ha animado, tremenda pecheada que se está pegando Las Palmas, de todos modos. Que no definió, se lo tomó con calma.
3: Chico, aquí hablan de gol de Leganés, no sé si me está la
1: y no llegó. Confirmar las cosas antes de decirlas, por favor, porque sí. Si estáis preguntando, el uno diciendo, es que es imposible para el de la radio. Para el de la tele sí, pero para el de la radio es una locura. Balón despejado, cuando lo tenéis asegurado, si no, Cuco que te comprueba.
5: A mí me sigue dando igual.
1: Oye. Si no, no hay prisa, que es que nos da igual, tío. Nos da completamente igual. Hay que meter otro gol. Vamos, chicos.
5: ¿Para qué?
1: Pues por dignidad, lo primero, juega tu equipo, macho.
4: Para no manchar la camiseta.
1: Claro.
4: Como decía David,
1: no sé, habrá que ganar. Balón atrás para Adrián. Que si no ponemos los demás partidos y lo vemos los demás. Pero vamos, a mí me interesa este primero. Balón perdido de Manu Fuster. No había nada. El árbitro pita, no pita. Pita miedo.
3: Yo no descarto que podamos ganar,
1: Me pita la primera falta, si no era, por Dios. Dani Gómez se desespera y yo también. Se ríe el central. Se ríe normal. Porque el árbitro está muy casero en ese tipo de faltitas, muy absurdas, y luego lo de los gestos, de verdad. Alguien debería darle un toque de atención a este hombre. También los de Las Palmas protestan, no llevan tarjeta, de los nuestros sí. Hace más falta ir a proteger el balón de Las Palmas que la que recibe Dani Gómez. Ernesto Vázquez, es personal, si te rozas. Larios va abajo. Larios consigue sacar bien la pelota ahora. ¿Sí? Bien, Pinilla.
3: ¡Oh, qué entrada, tío!
5: Realmente ha sido, ¿no?
3: Eso no es falta, macho.
1: Es que se nos. El árbitro se nos está riendo de una forma tremenda.
3: ¡Ah, tira!
1: Protesta Dani Gómez, para mí la entrada. Aunque increíble, toque balón, macho. Es merecedora de falta porque ha ido con la planta por delante y es que lo saben. Los centrales de Las Palmas, que no son fuertes, están yendo a todo. Joder, que eso nos falta, por Dios. Están yendo a todo a muerte. Si encima el árbitro no pita una, ¿pero cómo no puede pitar falta ahí? Pues muy fácil, la tiene el Real Zaragoza que busca el segundo. La Unión Deportiva Las Palmas defiende ahora, ha caído en picado el juego en los últimos 5 minutillos de Las Palmas. Ha bajado en el nivel, la verticalidad, yo creo que también ha influido el cambio en los extremos, por ahora que no están funcionando.
3: Para ellos el empate es un desastre.
5: No es bueno,
1: no. Es un pecheo tremendo. Dani Gómez, frontal del área, puede haber ocasión de gol, se fue al suelo, no hay nada, el rechace, pero tira. Se lo ha pensado,
3: ahí va,
1: tirado. Sí, sí, ahí va, pero que...
4: Es mejor que no tire.
1: Había 100 personas ahí.
3: Uy, voy.
1: Planta de Larios. Larios lleva dos seguidas de ir un poco desesperada, forzando, ojo, no vea la roja. Que a nosotros nos expulsan muy fácil el árbitro. La tiene Las Palmas, que acelera, porque ahora necesita ganar.
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1: Minuto, Cuco.
5: 79 y 30 segundos.
1: Estaría empatando a uno el Real Zaragoza ante la Unión Deportiva Las Palmas. El gol lo anotó Marcos Cuenca con un derechazo muy potente que no veía el portero rival. Un trayazo que entraba hace tan solo unos minutos y que ha mejorado el ánimo del conjunto zaragocista, mientras que Las Palmas sigue muy muy frío como equipo. Más intenso el entrenador que los jugadores en este caso.
5: Sí, sí.
1: Y como a la marcha, ¿no? Baja un pistón.
5: Sí, los cambios que ha hecho son
3: buenos
5: cambios, ¿eh?
3: Sale Guti, lo ha decidido verlo ahí.
5: Sale Guti, el nuestro.
3: El nuestro, míralo. Guti,
1: va a entrar el Real Zaragoza. No es Guti, ¿eh?
3: No, Guti es el que está al lado
1: del entrenador. Ah, es el otro. Vale.
3: ¿No es el chaval que salió el otro día?
1: Tobajas.
4: No, el 34. Pues
3: que es el 34.
1: No veo el dorsal.
5: Tercero del Cádiz. Cádiz 3, Leganés 0.
1: Vamos a hablar de los cambios o del tiempo, si queréis. Si queréis mandarle un mensaje a algún familiar que hace tiempo que no veáis, a alguien que le tenéis que mandar un WhatsApp que tengáis pendiente, es un buen momento porque igual marca Las Palmas. 1-1. Qué pocas ganas de contar esto cuando...
5: Págame lo que debes, ¿te acuerdas, no?
1: Eso, díselo claro.
5: ¡Ay, va!
1: Despeja Saidú, la frustración en los comentarios aquí en Ebro FM. Ante este despeje de Saidú, el Real Zaragoza es colista. Da igual lo que hagamos en este partido, el Real Zaragoza ya ha certificado de forma matemática su descenso, porque Cuco, el Cádiz gana ¿cuánto?
5: 3-0.
1: Pues ya estaría, señores. Con esta victoria del Cádiz, el Real Zaragoza ha descendido de categoría. Ese Cádiz que tan mal estaba al final ha conseguido ganar antes que nosotros. Tiene tela a lo que hemos llegado. Qué lástima. Y que se acabe esto porque...
4: Solo hemos hecho un cambio.
1: Tampoco es mi ilusión en la vida joder a Las Palmas, la verdad. A ver, pues, no sé. Ojalá ganemos. Hemos hecho un cambio. Solo. Ahora vamos con dos.
3: Dos.
4: Tres.
1: Dos o tres. Tres. Porque ha preparado en última instancia a Mabuli, creo que es.
5: No,
1: ¡A Agaba!
5: ¡Vamos! ¡A Mabuli! Os lo he dicho, que hoy es el día de Agaba.
1: Oye, una pregunta. David Navarro se está descojonando nosotros, ¿no?
3: Yo creo que sí.
1: De todos nosotros. Esto es Black Mirror, es el show de Truman. ¿Esto a qué viene?
5: ¿Lucas Terrer ha jugado esta temporada?
1: Sí, claro que ha jugado.
5: Poquito, ¿no?
1: No, sí que ha jugado, sí. Lucas Terrer jugó el otro día, sale hoy. Se retira. Keydy Vare, otro partidazo a las arcas. Aunque al menos este lo intenta. Eso no, lo intenta los dos partidos que está sano cada trimestre. Entra Raúl Guti, otro que viene de estar lesionado mucho tiempo. De buena se libró. Se va Keydy Vare dolido. Cuando le digan lo del Cádiz, si es que no lo saben más, porque da la impresión, da la impresión de que no lo sepan. Pues más le dolerá.
5: ¡Vamos, William!
1: Gana su primer balón de cabeza, Agada. Hombre, fuerza, hay que reconocer que este chico tiene que tener. O sea, a ver.
3: No es fácil saltarlo que rodearlo. O sea. Tío está fuerte, ¿eh?
1: Está fuerte, sí, sí.
3: O sea, lo que pasa es que tiene poca movilidad.
1: Me pasa. Pero menos por lo de fuerte, solo por lo de la
3: movilidad. Dejaba a Codro, ¿eh?
1: Sí, sí, quita Dani Gómez, entra Codro.
3: Dani Gómez,
1: La verdad que me parece de absoluta irrelevancia los cambios que haga David Navarro ahora, ¿eh?
5: Tercero del Sporting, Sporting 3, Almería 1.
1: Lo único que me importa es que los hace con Carmelo Sierra, eso sí. Pero ahora, si quiere sacar a Adrián de 9, ¿qué más da? Inténtalo, a ver si metemos un gol.
5: Yo soy de Carmelo Sierra.
1: Yo de Carmelo Sierra, sí, están en casetas. Son el Miguel Ángel de las cocinas y patrocinan los cambios del Real Zaragoza. Qué cracks, macho. Pues lo mejor de la temporada.
5: Carmelo Sierra.
1: El árbitro invisible y estas cosas. La verdad, los patrocinadores. Muchas gracias de corazón a ellos y a toda la gente que nos sigue en esta travesía, en esta penuria, en el descenso certificado en el día de hoy de la historia del Real Zaragoza. Pues el peor momento. Pero hay mucha gente que me dice, gente mayor, el Zaragoza estuvo en tercera. Y yo digo, ya. Es que no.
5: Se fundó.
1: Claro, no es lo mismo llevar 10 años en primera y bajar a tercera que llevar 50. Cuando llevas 50. Presuponemos un declive mucho mayor, una situación más grave. Y la Unión Deportiva Las Palmas, que va a sacar al atacante Iker Bravo. Me gusta este jugador mucho. Ellos, y Pezolán. Ellos, ahí va el Pezolano, el exentrenador del Valladolid.
3: Creo que dejan tres atrás ahora, ¿eh? Ellos van con todo.
1: Necesitan ganar.
3: Ojo, que esto nos da una ventana de oportunidad.
1: Pezoles y...
3: No, digo, para ganar el partido, joder.
1: O sea, ha quitado un defensa y mete bandas y un atacante, creo yo.
3: Sí, mira.
1: Hay que Bravo, me imagino que lo van a dejar arriba.
3: Dejas ahí, dejas aquí en este lado a izquierda a...
1: Meter a Hay que Bravo con Yese, digo yo.
3: Central.
1: No, igual adelante hay una Tambiera y puede ahí también hacer un reajuste. De todos modos, lo que sale del banquillo de Las Palmas tiene más calidad de lo que lo nuestro, eso está claro. Lo que no está teniendo es mucha chispa, a mi mover, en ningún momento. Ya os digo, en la segunda parte mucho individualismo por parte de Las Palmas. Voy a hacer la guerra por su cuenta. En el marcador, un 1-1. Empató Marcos Cuenca. Nos vamos con una de las últimas pausas.
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1: Han quitado a Keidi Vare, han quitado a Tony Moya. Dásela, y vaya huecazo ahí si lo vemos, que dásela, no lo vemos.
3: Tío.
1: Y han quitado a Dani Gómez. Entraron Ágada, Guti y Terrer.
4: Falta amarilla y expulsión. ¿No?
2: No.
1: Falta de la Unión Deportiva de Las Palmas, no.
3: Pues
1: no.
3: ¡Oigo, tío! ¡No la pita en contra! Es increíble.
1: Falta de Codro. Y es piden, increíble, y piden la amarilla para él.
3: Es increíble, tío. Es increíble.
1: La, el arbitraje.
3: Soy sinvergüenza, vamos.
1: No nos deja jugar tampoco. Somos malísimos, pero no podemos hacer una jugada
3: falta
1: sin.
3: Falta Estela. Esa falta Estela, vamos.
1: No podemos hacer una jugada sin que nos la interrumpa.
3: Es que es impresionante, de verdad. Como no, si que no tiene nada que ver en el resultado, pero que le pite una falta. O sea, que, mira,
1: Está en el suelo. Pero que falta le ha podido pitar ahí, por Dios.
3: Es increíble, macho.
1: ¿Qué ha pasado?
3: Mala hostia,
1: es que se inventan las cosas que no ven.
2: Y en el Valladolid, Depor, 0-2 para el Depor y tarjeta roja para el Valladolid.
1: Minuto, Cuco.
2: 86.
1: ¿Cuánto creéis que añadirá aproximadamente? Yo digo 4 o 5.
2: 4.
4: A ninguno.
1: Partido de un nivel muy bajo, ¿eh? De todos modos. Sí. En todos los sentidos, tanto en intensidad como en calidad, hemos visto muy poca cosa por parte de los dos equipos. La tiene Las Palmas, jugando en estático ahora en la banda derecha, queriendo girar la orientación del juego al otro lado a la izquierda. Ahora lo encuentran con una muy buena diagonal. Buscando el hueco, aunque el cabeceo no salió bien. Gese ya no tiene más carreras, creo yo, en el depósito. Y vemos a Martina Guerra-Gaviria, que salió a terreno de juego y no me he enterado. Autopase muy bueno. Hay un 3 para 1. ¡Cuenca! Punto de marcar. Cuenca, córner.
2: ¡Echeman! ¡Echeman! ¡Echeman!
8: En las manos de los mejores.
1: Se le sube el gemelo a Cuenca, primero uno, luego el otro. Se le suben los dos, Cuenca lo ha intentado en la segunda mitad. Ha conseguido el gol y ha estado a punto de anotar. Ahora, bueno, tenía pase, tiro, ha dudado. Luego no tenía ya más opción que golpear a por
2: menos córner, ¿no?
1: Sí, era córner de Chema. Claro, además, el disparo de Marcos Cuenca.
3: La oportunidad, tío.
1: Oportunidad de haber pasado antes, ¿no? Está chupón ahí.
4: Lo que si os fijáis, las mejores oportunidades es cuando Cuenca pasa de buscar pases a los delanteros y remata él. Ha entrado y regalaría.
1: Sí, es que no lo habían mostrado, por eso no, lo había visto.
3: Lo ha dicho Cuco y pensaba que era broma, pero no.
1: Lo había visto jugar, pero no han mostrado el cambio ni una sola imagen, ni la realización.
4: Bueno, pues ahora ya está todo.
1: Se ha retirado Juan Sebastián.
3: Claro, está todo.
1: Entró Aguirre Gaviria. Ahora remontamos con una folla seca del jugador. La tiene Pini. Pini, apertura izquierda para Larios. Quedan dos. Esquina del área, buen balón atrás. Pégale. Controla mal, pega peor a las nubes. Lucas Terrer. Qué malos somos, macho. Saque de puerta. Saque de puerta para la Unión Deportiva Las Palmas. Vamos a recordar, Cubo, cómo van los resultados y qué significan esos resultados.
2: Cultural 0, Burgos 2. Cádiz 3, Leganés 0. Eibar 2, Córdoba 0, Huesca 0, Castellón 1, Las Palmas 1, Real Zaragoza 1, Mirandés 3, Granada 1, Málaga 1, Racing de Santander 1 y Sporting 3, Almería 1, junto con ese Valladolid 0, Deportivo La Coruña 2. pues con estos resultados, el Deportivo es equipo de primera en ascenso directo. Y bueno, y excepto el Mirandés, que puede complicarle la vida al Leganés en este partido la última jornada, pues lo demás, pues los equipos de primera red ya son los tres que estamos abajo.
3: Las Palmas es un equipo frío, que va 1-1 contra el colista, jugando lo que se está jugando, y está más...
1: A ver, es un equipo que tiene campo.
3: Tiene a toda Viera, tiene a...
1: Claro, a eso, sí,
3: Ester,
1: sí.
3: Tiene a Pejeño, o sea,
1: históricamente han sido más de jugar de noche que de día. Son magos, pero lo que es de disciplina, digamos, poco.
3: Son como un Tiberes que se estuvieran ahora, ¿no? Presionando mucho, pero...
1: Sí, subiendo los centrales, ¿no? Algún balón...
3: Sí, no sé, pero... Que es verdad que su manera de jugar no van a cambiar.
1: Pisa área GC, igual no les hace falta, a punto de ponerla. No le duró la gasolina, la despejaba Saidu con un buen derechazo. Ahora corre Codro, la última carrera del Real Zaragoza en la segunda división en el fútbol profesional. 94 años, descendemos después de cuántas, 58 temporadas en primera división, 13 en segunda, consecutivas lógicamente, 14 ya. Y nos vamos a la primera ref. Con el resultado del Cádiz, que está ganando el Real Zaragoza, ahora es colista con 36 puntos, Cultural 36, Huesca 37, Mirandés 40, prácticamente los cuatro descendidos. El Mirandés tiene una minimísima posibilidad, pero la verdad que no es muy grande.
2: Sí, pero ese partido que es Liganés-Mirandés, el último día.
1: ¿Y si gana se salva?
3: Bueno, sí, sí.
2: Sí, porque fue 0-0.
3: De mínima nada, es verdad que el empate no le beneficia, pero si gana...
1: Vaya regalo de Guti para que Adrián salve el gol, la que ha fallado, Jesse, que se echa las manos a la cara, no es para menos.
3: Ha parado el portero.
1: Porque ha perdonado, ¿para dónde Adrián, que nos está salvando de no recibir tres o cuatro a lo tonto, en la segunda parte, con el goteo de ocasiones, que parece que no llegan, pero te han hecho ya dos o tres, manos a mano? Lo que pasa es que Jesse está fallón. Balón de Las Palmas dentro del área, nos ponen a bailar, de todos modos, vaya balón había regalado Guti, Pero vaya balón había regalado. Barrachina, ¿cuánto han añadido?
2: 7 minutos.
1: ¿Cuánto queda?
2: Pues quedan 6 minutos 20 segundos.
1: Hasta que marque Las Palmas, dice el árbitro. Esa gran de esquina, y seguramente sea ahora, porque en córner la ponemos al área, esquina del área, la tocan y van a marcar. No han marcado. No han marcado porque era Clemente. La tiene ahora Las Palmas, el tiro. Es increíble, pero ¿cómo puedes defender así en
3: córner? Los córneres es una tragedia. Es una tragedia.
1: Pero ¿cómo puedes hacer eso?
2: Adrián, si tú ves que ya ha pasado.
1: Dos jugadores.
9: Guti sentado y el balón en juego.
2: Guti marcando a Jesse. Ah. ¿Qué te lleva a ti a pensar? Guti y Jesse.
1: Un voz calimón y un roncola. Así,
2: correcto, ¿ves? Correcto. Y vamos por la noche.
1: Sí, sí.
2: Guti y Jesse.
1: Guti se pierde el próximo partido. ¡Jugada maestra, capitano! ¡Brillante, Raulico! ¡Bravo! ¡Enorme el capi! ¡Grande! Brazalete vitalicio, juega 5 minutos y se pierde el próximo partido. La táctica Soberón, la táctica Pomares, también la táctica Guti. ¿Qué? ¿Para dónde habrían otra vez? Vaya, tiro a sacar de Las Palmas sin correr, en parado, qué chut. Y buena parada. Corre Ágata, en ti creo. Ágata, cuatro, pero Las Palmas.
2: Vamos,
3: a la tira de verdad.
1: Vamos 7 contra 3 defensas.
2: Exactamente 4 para 2.
1: No, pero que venía la segunda línea, 3 del Zaragoza, no había bajado nadie de Las Palmas.
2: La línea que llega a tiempo es imposible.
1: Y la pierde Pinilla, pero en el control más básico aún perderemos, Las Palmas, ¿ya habéis visto qué hueco acaba de dejar? Que es que se juegan, pues, en el ascenso. No bajan. Ellos no bajan en las jugadas. Solo corren a la presión hacia adelante, pero no hacia atrás. Sí, sí.
9: Pues espera, que lo meteremos nosotros.
1: Balón atrás de Adrián, pues nos los está evitando el portero hoy. Uy, cabece ahora Saidu. Mira Las Palmas, que largo. Nosotros también. Qué patio de colegio. Saidu con el pecho, pelota. Pero
3: oye, qué buena.
1: Te la baja Saidu y la pega sin mirar arriba otra vez.
2: Hat-trick de Cuenca. Como
1: si venga, vamos. Cuenca en cara, está animado, está rápido. Cuenca contra Clemente, el balón rechazado, está en la frontal. Qué mal control, balón a la derecha. Es que, ¿cómo la queréis? Nada, gol. Ahí va, gol, la portería.
2: ¡Ahí va!
9: ¡Lo hemos metido!
1: Acaba de fallar Pinilla un gol a portería vacía para darle el partido al Zaragoza.
3: ¿Y el de antes?
1: El de antes es Codro, le pega al aire. ¿Qué jugadores tan malos? ¿Qué gol cantado nos habían regalado? Creo que era fuera de juego de alguno, no sé si de Codro me ha parecido. Pero ¿cómo la queremos?
2: Era fuera de juego mental de todos.
1: Pero ¿cómo la queremos para meter gol? O sea, y Pinilla no es jugador de segunda división.
2: No rompas el mueble, por favor.
1: Tío. Pero en segunda ref esa también la tienes que meter, Y en segunda infantil igual también. Increíble lo que hemos fallado. La pone Las Palmas.
3: Está más para que meta.
2: 3 minutos y medio.
3: Ahora meterá gol Las Palmas, pero está más para que meta gol Zaragoza.
1: Joder,
3: que Las Palmas.
1: Si es que no bajan. Míralos.
3: ¿De verdad?
1: ¿No bajan? Dejan a los dos centrales contra todo el Zaragoza. Y la perdemos solos. Míralo. Y la perdemos solos. Qué malos somos. Qué equipo tan malo, por Dios. Dos centrales contra todo el Real Zaragoza si se ponen a correr. Y la perdemos solos. Viene Guti. Guti recupera. Uno viene, el otro se va. En infantiles se da eso, amigos. Y les matáis al hueco. Que no bajan. Que hay huecos por todos lados. Y se la damos al portero. Y pegamos un pelotazo a saque de puerta.
2: Espacio a Agada, que debe ser el más lento de todos. Que tiene área, pero no de correr.
1: No quedan anuncios, ¿verdad? No podemos crearlos ahora. Para no narrar. No sé. ¿Quieres anunciar algo, Juan? ¿Alguna novia para tu hijo o algo le buscamos?
2: ¿Alguna funeraria o...?
1: Algo, sí, un animalico, alguien que adopte gatos.
3: Mira, creo que... Joder,
1: ¿esto qué? Dos minutos para el final. Y es que hemos tenido ocasiones de ganar. Viene Las Palmas, cuidado, cuidado, cuidado. La ponen. Se ha paseado el balón. La sacó como pudo, como... No sé qué ha ocurrido, no sé quién la ha tocado. Creo que ha sido Larios.
3: No, nadie.
1: Nadie, ¿eh? Pues parecía que llegaba un defensor, ¿no? Se pasea. Muy potente ese balón al saque de banda rival. Quedan dos. Un gol por la honra. Estamos descendidos igual, pero podemos vencer este partido que hemos venido. Las tuvo el Zaragoza. También Las Palmas. Muy claras en una final de segunda parte en la que hay huelga de defensores en ambos equipos. Balón en la frontal, la tiene Iker Bravo. Se tropieza Iker, aunque la salva bien. Retrasa, qué hueco en la izquierda. Larios, ábrete. Viene ahora Las Palmas. Adrián ha visto el pase que no vio la defensa. No lo vio la defensa, lo vio Adrián. Y Clemente, ¿qué hace ahí? Está feo, Enrique. De 9 estaba Clemente. Nos quería vacunar y podía haberlo hecho perfectamente. Ahora tendrá que bajar Las Palmas. Había falta. Había otra falta. Deberían ser tarjeta el árbitro de la ley de la ventaja. Codro se va. ¿Cuánto queda? Pues uno. Cuenca. No baja nadie de ellos. Venga. Gol en propia. ¡No! ¡Al palo! ¡Al palo! ¡Al palo! Las Palmas, ellos solos, a punto de marcarse. No rematamos un balón, pero qué huecos. Si es que no parece fútbol, de verdad, no parece fútbol profesional estos dos minutos. O sea, es en el añadido. Corner, Echeman para el Real Zaragoza. De esquina sacará 8 ocasiones de gol para Las Palmas, 3 para el Zaragoza. Sube Adrián Rodríguez, cumpliendo con la tradición. Quiere marcar gol de cabeza. Sube el guardameta. Adrián es muy alto, búsquenlo. La ponemos. Uy, si la ponen un poco más pasada, podía haber ocasión. Acaba la jugada del Zaragoza. Cuidado que se envenena. La coge el portero. Falta de Adrián.
3: Ya vamos a terminar otra vez el partido. Pero es lo que te digo.
1: Pero acabáis de ver lo que ha tenido que hacer Adrián. ¿Por qué no lo hace un delantero, que es quien lo tiene que hacer? Que ha ido Adrián a agarrar al portero rival para que no saque, haciendo tarjeta que el árbitro, si no se la saca, está un poco despistado. Se ha acordado ahora porque ha visto a Adrián en medio campo, se la saca, pero que Adrián ha intentado tapar el saque del portero rival. Bueno, el portero al portero.
9: Está claro cuál es el MVP del partido en este partido, que ha sido Adrián.
3: Pues yo creo que mi Cuenca también ha estado bien, joder.
1: Pero eso Cuenca no lo debería hacer el 9 del equipo.
3: Cuenca, yo creo que ha hecho buen partido hoy.
1: A evitar sacar. Balón en diagonal. El Real Zaragoza. Que se acabe esto ya, por Dios. Minuto 97. El balón centrado se va a córner. Se va a acabar. Señoras, señores. Ya está.
9: Se acabó.
1: Se acabó después de muchísimos años en segunda división. Ya no estamos en segunda división. El Real Zaragoza ha descendido de categoría. El Real Zaragoza se marcha del fútbol profesional. Las Palmas 1, Real Zaragoza 1.
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0: Pues siempre decimos que se acabó y que hasta aquí ha durado los 90 minutos, pero hasta aquí ha durado la historia de esta temporada, de la historia de estos años, y de momento se acabó la historia en el fútbol profesional del Real Zaragoza. No ha sido su peor partido, pero ha sido una... Bueno, yo no sé si es que... Lo decíamos al principio en la previa, que a ver si va a ser de esos partidos que cuando... O sea, que te quitas la presión y que complicas la vida a alguien que se juega algo. Un empate frente a un Las Palmas que parecía que no se jugase nada y se jugaba mucho. Pero una jornada que ya deja los descendidos. Bueno, sí, excepto el Mirandés, que como algunos preveíamos, hasta el último partido se la va a jugar. Pero Huesca, Cultural y Real Zaragoza, pues son equipos de primera ref. Jorge, ¿nos puedes dar, por favor, todos los resultados y cómo está la clasificadora? Falta todavía de una jornada, pero bueno.
1: Pues el Albacete 3-1 le ha ganado a Real B, el Ceuta 0-2 en el campo de la Andorra.
0: Perdona, el Andorra con 10 desde el minuto 2 o algo así.
1: No lo sé. El Burgos ha ganado a la Cultural, que también es uno de los equipos que nos acompaña a primera ref. El Eibar 2-0 al Córdoba, Málaga Racing 1-1, nosotros 1-1 con Las Palmas, el Cádiz, que le ha metido 3-0 a un Leganés que se mete en un lío tremendo, el Sporting le ha ganado 3-1 al Almería, que también se mete en un lío tremendo y que parece que, bueno, luego los playoffs Dios dirá, pero sí que el Almería parece que siempre se desinfla al final, el Depor 0-2 vuelve a primera división, el Mirandés 3-1 al Granada y es el equipo que va a llegar con posibilidades de salvarse la última jornada, y como decíamos, bueno, yo bien que me alegro, creo que tiene un meritazo lo de este club, le desarman el equipo todos los años, desde la humildad y el trabajo lo consigue hacer, ha estado descendido, lo damos por descendido seguro, vino a la Romareda con 9 puntos, creo que nos poníamos a 12 y estaba sentenciado, y yo creo que es el ejemplo que queríamos, al que aspirábamos a ser, ¿no? De agarrarse a algo cuando estaba además bastante, bastante peor que nosotros, que es mucho decir. Y va a llegar a la última jornada. Yo no tengo nada ni contra el Cádiz ni contra el Leganés, porque el triple empate no sé cómo va, pero desde luego que preferiría que me daría una alegría que el Mirandés, por lo que representa, se salvara. Y luego el Castellón ha ganado en Huesca, con lo cual también certifica el descenso del Huesca. Nos quedamos sin equipos aragoneses en segunda división.
0: ¿En el fútbol profesional?
1: En el fútbol profesional. Yo nunca le he tenido especial me inquina al Huesca para nada, de hecho ya digo que yo con su Huesca, pero es verdad que a mí hay una especial persona por la que me alegro, que es, bueno, Pulido y todo lo que representa, que bueno, pues que me alegro que baje a segunda división por él, no por nada más, ¿eh? Y nada, y lo que tú dices, más allá, esto hace que bueno, pues que veamos un poco la clasificación, lo dicho, que al final tengo que mirarlo del triple empate porque lo acabamos de ver y no me ha dado tiempo, no sé qué equipo, porque ayer hubo un lío con el triple empate en primera, sí, en primera ref, que pensaban que subía el Pontevedra, si no estoy equivocado.
0: Sí, jugaba playoff y al final lo jugó el Castilla.
1: No, a Ponferradín, no me acuerdo, y al final fue el Castilla, y entonces, bueno, ahora hay que mirar porque además...
2: Yo lo he mirado y creo que el Cádiz está salvado porque ha ganado 3 de los 4 partidos que han jugado entre ellos.
1: Es que no sé ahora cómo va ahora con lo que han cambiado.
2: Y que el Leganés, si gana el Mirandés, se salva, y si todo lo que sea un empate o perder, se gana el,
1: bueno, pues fijaros,
2: se
1: que
2: salva el Leganés.
1: Fijaros qué final, ¿no? Pero bueno, más allá que esto, el certificar que sobre todo nosotros bajamos a salimos del fútbol profesional y todo lo que ello significa, y a pesar de ser un día esperado, pues bueno, yo creo que es un día triste y que ahora comentaremos un poco más, supongo, en el que me estás contando post.
0: José.
2: Pues,
0: para terminar con la retransmisión.
2: Pues bueno, es decir que por lo menos no han manchado la camiseta, que yo me esperaba un partido bastante peor, me esperaba desde
0: para
2: luego
0: matizar,
2: la derrota.
0: No la han manchado más,
2: no la han
0: con
2: manchado
0: este
2: más.
0: Último partido, claro.
2: Sí,
0: es que cualquiera te puede decir, ¿cómo que no la han manchado?
2: Durante
0: que,
2: toda la temporada.
0: Que con este partido no la has manchado más.
2: Este ha sido un partido digno, vamos a resumirlo en
0: ¿un
2: eso.
0: ¿Un partido?
2: Digno.
0: Yo creo que es un partido indigno por parte de los dos. Si tienes, bueno, en cuenta lo que se jugaba en Las Palmas.
2: Si quieres valorar el fútbol, pues el fútbol ha sido mínimo. Pero por lo menos el Zaragoza, me viene a la mente el término que tanto le gustaba a Sellés, ha competido. Ha competido por lo menos.
0: No ha hecho la risa.
2: No ha hecho la risa. Y bueno, pues Yo me quedo con las jugadas de Marcos Cuenca, que cuando él ha tirado un poco por la banda hemos visto ocasiones, hemos sentido la sensación de va a haber peligro, va a haber algo, y de hecho el gol ha sido cosa suya, que gracias a que Codro se ha resbalado, pues él ha tirado a puerta. Si no, hubiese buscado un pase a Codro y hubiésemos perdido otra ocasión. Y de hecho la otra ocasión fue un remate a puerta de él que...
0: No, y otra de Sebastián que le pega el palo.
2: Sí, no, y bueno, hubo
1: y
2: otro...
1: La de propia puerta, que se han pegado
2: sí,
1: el palo ellos.
2: Ese era otro, era un pase de Marcos Cuenca que lo han rematado ellos y casi lo meten.
0: Pues se acabó lo que se daba y se acabó la retransmisión, pero ya saben, no se vayan porque en 3-4 minutos estamos de vuelta en el que me estás contando.
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0: Yo decir, sí, bueno, como siempre, muy buenas noches y bienvenidos a este que me estás contando, pues partido. No han pasado tres minutos de que termina, bueno, de certificar el descenso del Real Zaragoza, y el Real Zaragoza saca un comunicado, ni tres minutos después de terminar. O sea, esto lleva redactado, ni lo sé, y se lo voy a leer. Querida familia zaragocista, hoy es un día muy duro para todos los que sentimos el escudo del Real Zaragoza. Tócate los cojones con el que sentimos. La noticia que nunca quisimos protagonizar se ha convertido en realidad y debemos afrontarla con responsabilidad, autocrítica y honestidad. Cuesta escoger las palabras para dirigirnos a vosotros. Nada de lo que digamos o expresemos en este momento podrá consolar la enorme tristeza y rabia que a todos nos invade tras consumarse el descenso a Primera Red. Somos conscientes de que vosotros, aficionados, sois los que más habéis sufrido esta difícil y agotadora temporada. Habéis sido nuestro aliento y nuestro impulso en los momentos tan complicados que hemos vivido esta campaña, en todos y cada uno de ellos. Y nosotros no hemos estado a la altura deportivamente. Nos habéis acompañado en el peor momento de nuestra historia y debemos provocar cambios para que el Real Zaragoza regrese cuanto antes al fútbol profesional. Desde la llegada de los nuevos accionistas, se han invertido 65 millones de euros para reducir la deuda profesional del club. Y profesionalizar el club, perdón, dotarlo de los recursos necesarios para competir en el fútbol profesional y garantizar la construcción del nuevo estadio. El ambicioso proyecto de Ibercaja Romareda es un objetivo irrenunciable, de suma relevancia para la ciudad y nuestra entidad, y que será uno de los mejores estadios del mundo. Todo ello se ha llevado a cabo con el único objetivo de devolver al Real Zaragoza al lugar que le corresponde por historia y afición. Sin embargo, en esa lucha y en esa búsqueda del éxito, hemos dado un gran paso atrás, sin duda por falta de acierto en la toma de decisiones relevantes. Lo que siempre nos motivó fue regresar a la élite, y hoy toca digerir que hemos fracasado deportivamente, y lo debemos asumir con la máxima exigencia y mantener nuestro compromiso de seguir asistiendo financieramente al club para dotarlo de estabilidad en estas circunstancias, así como para cumplir con los pagos acordados con las instituciones para la construcción del Ibercaja Romareda. Esto no puede ni debe ser el final. Es un duro obstáculo, sí, pero también un momento para reaccionar. Nuestra implicación con el Real Zaragoza, con los zaragocistas y con la ciudad es, si cabe, aún mayor. Impulsados por la idiosincrasia de Zaragoza, donde nadie se rinde, nunca. Comenzamos desde hoy mismo a poner las bases que nos hagan construir un proyecto de ascenso para la temporada que viene y levantarnos ante esta situación. Aprender de los errores cometidos y sentar las bases para volver más fuertes en todos los ámbitos. Desde el Consejo de Administración queremos manifestar nuestro compromiso con este maravilloso club y reiterar, tal y como lo venimos haciendo desde hace tiempo, que nuestro accionariado está abierto a entrada de aficionados o empresarios aragoneses con arraigo en Aragón, con el objetivo común de ayudar en el proyecto de regresar al fútbol profesional. Este club volverá más sólido por todos y cada uno de los zaragocistas. El León resurgirá más fuerte. Aupa Zaragoza. Sois unos sinvergüenzas. Sois una pandilla de embusteros, de vendemotos, de vendedores de crecepelo en el desierto. Sois lo peor que le ha pasado al Real Zaragoza en su historia. Sois mucho peor que Agapito Iglesias. Que ojito, que ojito con lo que os estamos comparando. Sois los que habéis certificado la muerte del Real Zaragoza. Que sí, que estaremos más vivos que sí. Iros a la puta mierda. Todos los miembros del Consejo, la Dirección General, absolutamente todos, sois lo peor, sois la escoria, sois la basura más grande que ha pisado Eduardo Ibarra en la historia del Real Zaragoza. Por mi parte, os podéis ir a la puta mierda. Jorge Marco, buenas noches.
1: Buenas noches, Cuco.
0: No sé cómo definir semejante
1: Yo creo que el que...
0: Es que no me sale la palabra, porque todas las que me salen son de sanción. Entonces, es que es imposible que esto, que en tres minutos haya redactado esto, que ha tardado tres minutos en sacarlo.
1: Es evidente que esto está preparado, pero yo una de las cosas que siempre he dicho sobre la inutilidad, incapacidad de esta directiva y estos propietarios es su estrategia de comunicación. Yo que me dedico a esto desde hace mucho tiempo, no salgo de mi asombro. O sea, no he salido nunca de mi asombro, porque es difícil tener una estrategia de comunicación peor trenzada que la que tiene en Zaragoza. O sea, no sé quién está a los mandos de la... Porque siempre hay un responsable de comunicación en esto. Yo no sé quién está a los mandos porque es muy difícil, tío. Yo me dedico a esto tiempo, tío, y he ido a cursos de comunicación, no sé los que habré hecho, yo y mi gente nos dedicamos a esto, y tío, o sea, es que es muy difícil hacerlo peor. Y uno de los dentro de los errores que ha tenido el Zaragoza y que me parece que está muy, muy mal gestionado, es todo que tiene la comunicación. Ahora no toca, sí que toca si quieres hacer un comunicado.
0: Pedir perdón.
1: Claro, pides perdón, tal. Oye, incluso si quieres decir, oye, los esfuerzos que has puesto, bueno, pues entiendo que lo vendas y tal, aunque, bueno, pero puedes vender, pero ya es irte más allá, luego meternos lo del esfuerzo para que entre en accionariado aragonés, tal. O sea, es que no haces más que algo, a no ser que lo que quieran es generar una cortina de humo con esto, y entonces ahora hablamos de esto en vez de hablar de otra cosa, que también podría ser, y es la única explicación que le encuentro a que ahora salgan con eso, ¿no? Que quieran, bueno, pues eso, generar una cortina de humo, desviar un poco la atención de lo que realmente ha pasado hoy, ¿no? Que es el descenso del Real Zaragoza a la salida del fútbol profesional y este desastre que significa a todos los niveles. Es verdad que, bueno, como que llevamos un tiempo ya asumiéndolo, unos más que otros, pero aún así yo creo que es un día negro, que es un día doloroso. Yo ya te lo dije, oye, yo, Cuco, si hay hueco, yo quiero venir este domingo, porque lo que quiero es, bueno, pues vivirlo contigo, vivirlo con Adrián y con otros colaboradores, porque, bueno, si algún día volvemos, poder decir que vivimos juntos, ¿no?, este absoluto desastre y este día absolutamente negro y triste en la historia del Real Zaragoza. Y ya te digo, yo, a mí el me parece un otro error que viene a constatar el desastre, sobre todo al nivel de comunicación, de otros hay muchos más, desde luego, sobre todo el deportivo, y es este comunicado. Así que nada, yo creo que lo único que nos queda es esperar que la gente que hay ahora por encima de la dirección deportiva y que ha sido la cúpula de las decisiones deportivas salga. No hay otra opción, que desde luego la dirección general salga y que, bueno, si va a haber algún movimiento en la propiedad, pero los movimientos que se ven en la propiedad no parece que vayan encaminados hacia lo que aquí dicen sobre la propiedad aragonesa. Pero insisto, más allá de que nosotros además nos peleemos con el tema de la propiedad, yo creo que aquí lo que urge, dentro de todo, dentro de las muchas urgencias que tiene, es que salga toda esa cúpula decisora de la parte deportiva, que dentro de los muchos problemas que ha habido y causas, para mí es la mayor.
0: Yo, Jorge, te voy a decir una cosa, ya no solamente es el tema deportivo, es que a mí que en este comunicado vuelvan a hablar del campo de fútbol, que ahora mismo a todos nos daba igual el campo de fútbol, a todos, o sea, la afición del Real Zaragoza a día de hoy, o ayer, o antes de ayer, el campo de fútbol era lo que menos nos importaba. A todos. Y vuelven a sacarnos el campo de fútbol y vuelven a sacarnos la inversión. Es que esto, yo lo estaba leyendo y conforme estaba leyendo, estaba viendo la cara de Jorge Mas las cuatro veces que ha hablado del Real Zaragoza. Es que, si no me equivoco, hoy es el cuarto año, o sea, hoy y hace 4 años que esta propiedad entró. Y la realidad de esta propiedad es que a los 4 años ha conseguido lo que nadie había conseguido. Y que nos hablen, de verdad, que un día como hoy nos hablen de la inversión, del nuevo estadio de fútbol para Primera Ref, de devolverlo. Es que recuerdo perfectamente a Jorge Mas. Es que me venía cara de Jorge Mas a la cabeza diciendo lo de vamos a dotar de los recursos suficientes al Real Zaragoza para que suba a Primera División y meterlo en Europa. Es lo mismo que están diciendo esta puta mierda de comunicado, pero además mintiendo. Ya contamos. Dicen que están abiertos a que entre accionariado de, o sea, aragonés o zaragocista. Es una de las grandes mentiras que hay en este comunicado. Lo contamos la semana pasada, creo que fue, o la anterior. Ha habido movimientos por parte del ayuntamiento o del gobierno de Aragón para intentar, y ha habido reuniones. Es más, Chichus dijo hasta en qué hotel se habían producido y dónde se habían producido para intentar que familias aragonesas pudieran entrar en el Real Zaragoza. Y lo han intentado como lavado de imagen de esta propiedad actual, no la he intentado por interés, no, la he intentado como lavado de imagen, y lo contamos también, y creo que fue, no lo contó Chicho, igual lo conté yo, la familia que dirige Caraván Fragancias, que ha estado en los peores momentos del Real Zaragoza, preguntó para poder entrar en el accionariado del Real Zaragoza y le dijeron que no.
1: De todas maneras, yo...
0: Que la negociación ya estaba hecha con una persona que está dentro de la propiedad y que no. Y al año que viene, si no vemos caravana en las camisetas, la gente entenderá por qué. No será porque dejen al Real Zaragoza porque está en primera red, sino que será porque son muy conscientes de lo que es el Real Zaragoza a día de hoy. No por el escudo, no por la historia, sino porque quien los dirige.
1: Yo te vuelvo a insistir. Yo creo que... el Zaragoza, detrás del descenso del Zaragoza hay muchas causas, ¿no? Yo creo que son muchas cosas que se han hecho mal. Cuando uno le van mal las cosas porque ha hecho muchas cosas mal, es que hay muchos culpables. Y cuando hay muchos culpables, a veces tiendes a a repartir a todos y no ver dónde está el mayor de los problemas, ¿no? Porque hay muchos y los hay. La comunicación es una, la propiedad es otra, pero yo sigo pensando que para mí el mayor de los problemas es toda esa cúpula deportiva que lleva años tomando decisiones. Y es verdad que ahora debajo está la Secretaría Técnica, pero no me vale. O sea, no nos tendría que valer con el hecho de que esté Lalo y su equipo. Creo que para mí sería un auténtico... sería algo realmente atroz que Aguilar, Fernando López y los que hayan estado tomando esas decisiones, los que han elegido directores generales, los que han elegido directores deportivos, los que han elegido entrenadores, los que han elegido jugadores, esto es lo primero que tiene que salir dentro de las muchas cosas que hay que arreglar de Zaragoza. Pero a veces, cuando tienes esta circunstancia, digo, muchas razones, muchos culpables, lo que tienes que decir es, bueno, ¿dónde tengo la mayor de las razones? ¿Cuál es? Y para mí, desde mi punto de vista, está muy clara cuáles. Y luego, desde luego, vuelvo al tema de la comunicación y la gestión que se ha hecho desde hace años, desde decir, en el coche no contamos con Emilio Arraz y luego Emilio Arraz es el entrenador, por decirte, las campañas que se han llevado, pero es verdad que esto irrita, te da una sensación de que son inútiles, pero yo creo que tiene menos impacto en lo deportivo, que para mí es lo... Al final se trata de esto, ¿no? Somos un equipo de fútbol y todo lo demás es importante, pero al final se trata de la gestión que haces. Y va por ahí. Yo creo que es donde tenemos que mirar y donde tenemos que ver si se producen movimientos. Porque a mí, que entre un empresario aragonés con un 10% de accionariado, Cuco, a mí me da bastante igual, sinceramente. O sea, que entre, ahora, otra cosa es que entre alguien y se quede con el 50,1. Pero es que entrar en el 50,1 significa desembolsar muchos millones. ¿Cuántas familias aragonesas, empresarios aragoneses, en esta ciudad que han estado en Zaragoza, es decir, quitas a Solans, quitas a los Yarza, tienen una capacidad adquisitiva tan grande? Pues muy pocas. Y Caravan, pues no sé, si entra Caravan y se queda con el 10%, pues chico, yo...
0: Caravan, lo que hace es preguntar. Y ante una pregunta...

0: uno, pues es como hacer un pago unas hostias, no vale para nada.
1: Por eso te he dicho que esto es la primera gran mentira. O sea, claro. o digamos que es la más flagrante de todas. Es obvio que cuando hablamos y contó Chichus, y además acertó con el tema de Ogurlian, él se queda con el 50,1%.
0: Sí, sí, sí.
1: Entonces, ellos te dicen, no.
0: Poniendo 30 millones.
1: Es que sí, sí.
0: Pero porque ya tenía.
1: Que dijimos el precio.
0: Porque ya tenía un 25%.
1: Pero que dijimos el precio, dijimos sí, sí, el precio de esos 30 millones, lo dijo Chichus. Y yo vuelvo a repetir. Ahora que ya tienes todo hecho, ahora es no. Nos gustaría que, bueno, estamos abiertos a que entren.
0: Que nada, que eso es a que entren un 5%, tal. Igual estos de Caravan querían entrar, pero igual querían entrar. O no sé, no tengo ni idea. Porque ya te digo, yo también te digo, honestidad te lo he dicho siempre, yo soy un empresario aragonés con mucha pasta. Y ya te digo que el último sitio en el que meto mi dinero es en el Real Zaragoza, tal y como está ahora, la que está cayendo y con los socios que tengo.
1: Esta tarde leía en Mundo Blanquillo en Twitter que ponía: tal día como hoy, hace 4 años se formalizó la venta del Real Zaragoza al actual grupo inversor y el nombramiento de Jorge Mas como presidente. Desde entonces se han disputado 167 partidos, con 46 victorias, 55 empates, 66 derrotas. De esos 167 partidos, Jorge Mas ha estado 9. José Benítez, buenas noches.
2: Buenas tardes. Bueno, yo lo primero con respecto al comunicado, yo todo el comunicado, me gustaría saber quién lo ha redactado, pero vamos.
1: Super enemigo.
2: De todo el comunicado me quedo con el último párrafo, que además, cuando todo es decir, bueno, pues lo sentimos afición, hemos puesto todo lo que hemos podido, es las frases de siempre, y el último párrafo significa queremos que entre participación aragonesa en el Zaragoza. Y yo cuando lo leía o te escuchaba a ti, pensaba, pero si es mentira, si de verdad no lo queréis vender, es como decir una cosa para quedar bien, pero que en realidad no es cierta. Y luego me entra una duda. Mi gran duda en este tema es si son incapaces o son malos. Porque a mí me entra la duda de si
1: malos hablas, malos de que son que malos querían, o de que son o que tienen maldad.
2: De que tenían maldad, vale. De que quieren descender, de que han querido descender al Zaragoza. A mí me viene a la mente Quique Ortiz, un saludo Quique, que ya en septiembre y octubre decía que este equipo iba a descender. Fue el primero en verlo. Yo creo que yo he sido el segundo en este programa en decir que íbamos a descender. Y el primero en verlo fue Quique. Y si Quique ya lo veía entonces y lo sabía entonces, y esta gente no ha hecho absolutamente nada y no han sido capaces de dar la vuelta a este equipo, siendo que somos el quinto presupuesto, mi planteamiento es que de verdad querían que descendiésemos.
0: Yo eso nunca lo he comprado. Yo a eso no le veo ni pies ni cabeza. Quiero decir, lo he defendido y lo defenderé. No tiene ningún sentido que esta gente que ha puesto 65-80 millones quiera que extenda. ¿Por qué? O sea, que me queréis decir que hay un complot de una gente que vive en Francia, de una gente que vive en Estados Unidos, de una gente que vive en Madrid, por hacerle.
2: ¿Cómo lo entiendes tú? ¿Cómo pues entiendes tú que descendamos?
0: Que son unos inútiles.
2: Que haya gente
1: que ha ganado tanta pasta, Jorge, me cuesta creer que son inútiles.
0: No, pero sí que lo son. ¿Por qué? Porque el aspecto deportivo ha sido imposible. O sea, no anda una ni con el director deportivo, ni con los directores, ni con el director general, ni con los directores deportivos, ni con los entrenadores, ni con nada. O sea, absolutamente nada. O sea, si queréis agarraros a esa conspiración, ¿pero para qué? Que ganan. Esto es como si digo, oye, compro un caballo, ¿vale? Y lo quiero vender, lo que quiero sacar es dinero con ese caballo. Bueno, pues si quiero ganar dinero con ese caballo, lo que haré es le cambiaré la dentadura, lo pondré guapo y le haré correr. Pero entonces, lo que estáis diciendo es, no, quiero ganar dinero con ese caballo y lo que hago es, le quito la dentadura, le corto una pata y lo pongo gordo. Coño, pues no tiene ningún sentido. Entonces, ¿para qué compras el caballo?
1: Porque a lo mejor como carne, en fin, claro, vale más.
0: Claro, pues yo no le veo ningún sentido.
1: De todo este comunicado, a mí lo que más me jode y me toca los cojones, con perdón por la expresión, es...
0: A mí lo de aragonesismo.
1: Nuestra implicación con el Real Zaragoza y con los zaragocistas y con la ciudad es, si cabe aún mayor, con los zaragocistas. Si cabe aún mayor, ¿cuándo se ha implicado esta propiedad con el zaragocismo?
2: A mí me viene a la mente el partido de la Andorra. No sé, hay muchos partidos en los cuales tenían que haber hecho algo. Y es que han desaparecido. Es que ya ni aparecen por el palco.
0: Bueno, aparece el único que ha estado siempre, el Fernando este. Pero, sí. O sea, quiero decir que.
2: Y se van a ir los dos y pondrán a otro y.
0: Pero da igual, si es que.
2: Hombre, yo creo que que va a haber cambios a nivel accionarial y eso implicará cambios en el Consejo de Administración y veremos si suena mejor.
0: Pero ya, vuelvo a decir lo mismo: si hacen cambios
2: a peor es imposible,
0: de trilero, lo que necesitan es alguien que cambie la cúpula de decisiones deportivas. O sea, alguien, los que van a estar, que alguien tendrá que haber por encima de Lalo, entiendo, o no creo que Lalo reporte directamente a Jorge Mas o al toque. esta gente es la que tiene que

0: Es decir, macho, aquí necesitamos a alguien, tío, que tenga unos conocimientos, que dé con la tecla y que le dé un cambio a esto. Porque para mí es lo que ha habido detrás. Porque el Zaragoza, el Zaragoza sí que ha estado, sí que ha tenido sus o sea, tiene clara cuál era la estructura. O sea, sí que tiene sus cabezas. Tiene al presidente, pero no está. Tiene un director general, pero es un inútil. Tiene un director deportivo, ha tenido todos, que es otro inútil. Es decir, el Zaragoza, las cabezas las tenía. Lo que pasa es que todas las cabezas que hemos tenido, tío, han tenido una inutilidad y una incapacidad absoluta, que es lo que nos ha llevado, que es lo que nos ha llevado ahí. Pero el Zaragoza, por cabeza, por estructura, pues la misma que otros. Lo que pasa es que el problema son las decisiones que han tomado, tío.
1: Pero Jorge, escucha un segundito. Es que sigo analizando el texto ya, de este comunicado.
0: Va a dar para toda semana.
1: No, es que fíjate.
0: Es que tiene mucha.
1: Dotar de estabilidad en estas circunstancias, así como para cumplir con los pagos acordados con las instituciones para la construcción de Libercaja Romareda. Que el primero lo incumpliste. Que no pagaste el primero. Pero, de verdad, esta gente se... Bueno, sí, sabemos, nos toman por tontos. O sea, de recursos para dotar para cumplir con los pagos que incumpliste el primero, no el segundo, el tercero. No. El primero, si es que lo incumpliste. Tuviste que renegociar los plazos. Pues de verdad, tío.
2: El análisis es que no van a bajar las cuotas a los socios, que van a querer que paguemos lo mismo en primera ref.
1: Es que... De verdad que lo voy leyendo y es...
2: Pero es todo paja.
1: Es Jorge Mas. Es Jorge Mas. O sea, es que no me lo quito de la cabeza. Cuando lo recuerdo perfectamente, con la alcachofa delante, no, porque nosotros vamos a dotar de recursos para meter al Real Zaragoza donde merece estar en las competiciones europeas, porque...
0: No lo he visto venir, que te ibas a poner a la
1: conocer. Pues claro que sí, hermano, ¿por qué no? Pues es que me viene a la cabeza, es que lo leo y digo, hostia, tío. O sea, has hecho un comunicado a imagen y semejanza de la persona, para mí, más odiada, quizás después de Juan Forcén, del Real Zaragoza, tío. Me parece acojonante, me parece insultar gravísimamente a todo el zaragocismo, tío. Y yo no sé si esperan que alguien les compre esto. Lo ha hecho Jorge antes. Son tan torpes que es que han pasado 3 minutos o 5 y han sacado el comunicado, tío. Es verdad, yo no sé quién coño está al mando de la comunicación del Real Zaragoza. Si es Carlos Arranz, Carlos, tío, no sé qué te has convertido. Yo creo que esto es más de Fernando López, esto es más de... ¿Es posible Zaragoza o estamos conectados?
0: No, de más arriba, hay que decir que...
1: No, bueno, ¿más arriba quién va a ser?
2: Las instrucciones son de más arriba, también, es que solo se habla también, de ellos, solo se habla de la directiva, se habla de la propiedad.
0: A mí me consta que...
1: Es el comunicado que cuando hay, del Consejo de Administración.
2: Hugo, del Consejo de Administración.
0: Que cuando hay, que cuando ha habido que tratar temas, lo que hacen son... reuniones virtuales en las que Jorge Mas asiste. De hecho, me dicen, ¿vale?, que se toman pocas decisiones de las importantes sin que Jorge Mas, a mínimos relevantes que sean, sin que Jorge Mas dé su visto
1: define
0: bueno.
1: Define relevantes para esta propiedad. ¿Vale? Pues
0: yo te voy a decir, este comunicado, Jorge, cambios de dirección deportiva, cambios de entrenadores, todo esto pasa.
1: De esas videoconferencias, pero yo también tengo constancia, eso, pero también de lo que tengo constancia es que son la nada más absoluta.
0: No, pero lo que te quiero decir es que Jorge, que cuando me dices esto ha salido de Fernando López, puede haber salido de Fernando López en la redacción, pero que esto está hecho con la connivencia de todos los propietarios.
1: Como tal, es que pone comunicado
0: Jorge Mas el primero.
1: Comunicado del Consejo de Administración del Real Zaragoza.
0: Bueno, pues ya te lo dice. O sea, hay que decir que ya, y bueno, yo creo que lo que tenían que hacer... O sea, es que aparte de las palabras... Bueno, se las puede llevar el viento.
1: No, porque si la escribes en la Romareda, que es posible, es Zaragoza, no, es posible bajar a primera red...
0: A lo que te quiero decir es que no son hábiles ni para eso. Porque yo soy ellos, estoy en esa circunstancia... Y lo que pongo encima son hechos. Es decir, mañana salgo y me fulmino a Fernando López. Perfecto. Mañana salgo, Cuco, y hago un comunicado que Mariano Aguilar no vuelve a estar, ¿vale? Y empiezo a poner encima de la mesa quién va a estar. Insisto, si son habilidosos para tratar, que no es que nos vaya a quitar, pero yo, por ejemplo, si veo, hostia, pues empiezan a extirpar los cánceres, pues digo, es igual hay alguna esperanza, pero estos son palabras. Entonces, lo que te digo es...
1: Esto es más estirar para adelante con, bueno, lo que tienes.
0: Yo, con mi experiencia en la que tengo gestión empresarial, yo lo que saldría, estuviera en estas circunstancias, es... Hecho.
1: Y es lo que la afición quiere.
0: Y cabezas.
1: La cara.
0: Cabezas.
1: No una página, uno comunicado en internet. No.
0: Fuera.
1: La cara de alguien fuera. Y que nos cuente. Aunque te lo creas o no.
0: Yo vendría Jorge Mas, que además sé que internamente le están pidiendo a Jorge Mas que venga a dar la cara. ¿Vale? le están pidiendo a Jorge Mas que venga a dar la cara.
3: Claro, más que ahora como está con Donald Trump y con Cuba, pues
0: probablemente... No, pero es así, que sepas que le están diciendo que venga, que hay cierta presión, ¿vale?, de que venga a dar la cara. Ahora, otra cosa es que el de Miami, el cubano, diga así, ahora voy a ir.
3: Claro, pero
0: si
3: Jorge,
0: no viene, pero escucha, es puta cobardía, pero se lo está diciendo. Y sabes que, y porque está recibiendo presiones de dentro, porque los de dentro están recibiendo presiones
3: de
0: tus amigos, o de los amigos de todos, ¿sabes? Ya te digo.
3: Escucha, pero vamos a ver. Mira, pero y tengo, una información muy parecida a la tuya, pero vamos a ver. Si al presidente de un club hay que decirle, tío, que es que aquí lo estamos pasando mal y que creo que tienes que venir, es porque no tienes ni puta idea de lo que está pasando en tu club, joder.
0: Claro, bueno, sí, o que lo sabe y no quiere venir a dar la cara, Cuco.
3: O que lo sabe y que le da igual.
0: Que lo sabe. No tengas ninguna duda que Jorge Mas sabe lo que está pasando. Es decir, ahora me consta, antes ni puta idea. Ahora me consta. Y le están diciendo, y desde gente de la Secretaría y tal, oye, macho, esto tendría... Porque piensan que es difícil que haya un reseteo sin que venga. Lo que pasa es que este tiene miedo de decir, hostia, me presento allí, ¿vale? Y entonces, pues evidentemente será la oportunidad perfecta para, bueno, pues que
3: el Zaragoza... Pero es que Jorge Mas, que no es ni de lejos el mayor accionista del Real Zaragoza,
0: ya, pero es el presidente.
3: Lo primero que tenía que hacer es su cargo, ponerlo a disposición.
0: Claro.
3: Es decir, Jorge Mas renuncia a la presidencia del Real Zaragoza, ¿no? Ya está. No tiene que venir aquí a contarnos nada porque no ha venido ni a las juntas generales de accionistas ni absolutamente nada, ni siquiera por videoconferencia. Entonces, Jorge Mas, hoy, si de verdad le importase algo el Real Zaragoza o tuviera constancia de cómo está el Real Zaragoza, lo primero, antes de este comunicado, tenía que haber salido y renunciar a su puesto de presidente del Real Zaragoza. Que además, es que a mí, que esté o no esté, si es que lo mismo, es un cero a la izquierda.
0: Yo te lo vuelvo a decir, yo creo que si esta gente quiere que nosotros nos creamos algo, si quisieran, bueno, pues que volvamos a tener esa ilusión, bajar, es que decir, toda esta gente, este trío, ¿vale? Fernando López, Aguilar y Jorge Mas deberían de salir. Y Jorge Mas, si no tiene por qué salir de Accionario, si puede ser, pero ya...
3: Entonces,
0: pero luego hay que comprarle su 25%, que son otros 30 kilos
3: que
0: pone alguien.
3: Renunciar a su puesto como presidente.
0: Entonces, la única cuestión es esto. Esto es lo que para mí podría tener, no sé, pues algo de impacto en pues eso, en la circunstancia tan oscura. Pero este comunicado es una puñetera
3: mierda
0: y aparte es una torpeza sumada a todo el tema de comunicación que venimos tiempo haciendo, tío. Y son muy malos, muy malos.
3: José.
2: Yo tengo que decir que estoy convencido de que esto es como una cortina de humo. O sea, hoy hemos descendido, hoy sacamos un comunicado y cuando van a echar, cesar o dimitir, no sé cómo lo harán, a Fernando López y a Mariano Aguilar, va a ser después del último partido de Liga. Y si no dicen todavía quiénes van a ser los nuevos miembros del Consejo de Administración o cómo van a quedar las fuerzas después, es porque todavía no lo saben. Todavía no estará firmado lo que estamos diciendo de Orgullian, aunque esté pactado, no está claro si de verdad puede ser cierto que quieren de verdad que entre Capital Aragonés o si hay distintos cambios. Lo que sí también veo claro es que Jorge Mas va a dejar de ser el presidente. Pero claro, como no saben quién va a ser, no lo van a decir de momento. Esta es la cortina del penúltimo partido y la cortina del siguiente partido será que cesan o dimite a Fernando.
3: Os voy a leer. No os voy a decir de quién es. No miréis los móviles, por favor, ¿vale?
0: Estoy viendo otra cosa.
3: Mi futuro. Ahora mismo estoy muy dolido por mis compañeros. Hemos sufrido muchísimo. Nadie se lo imagina. De puertas afuera, cada uno puede pensar lo que quiera. Sé que haga lo que haga, parecerá que lo hago mal. Hay un grupo humano espectacular.
0: Guti.
3: Correcto.
0: Guti. Claro, no está el pobre Francho, pues ha tenido... Bueno, yo creo que Guti representa, ¿no?, a nivel de jugador... muchas de las cosas que nos han pasado, no vamos a cargar solo con Guti, que tiene la culpa de todo, pero sí que yo creo que las culpas están muy repartidas a los jugadores porque ha sido una temporada infame, ¿no? Pero yo creo que Guti representa bastante bien esa infamia y yo creo que la remata con esa tarjeta. Yo creo que estoy con Adrián con la retransmisión. Yo creo que sabía perfectamente, tenía cuatro tarjetas, salgo un rato, me saco...
3: Que ya no le daba para renovar automáticamente.
0: No, pero bueno, ya no es por la renovación, porque no va a renovar ni pedo, pero aparte tiene cláusula de desenganche y tampoco es que quiera nadie que esté en el proyecto. Pero se va a perder dar la cara en el último partido, que seguramente va a ser un trago y que, bueno, pues que ese día hay que estar y es de lo que hay que dar la cara y él, pues, no la va a dar.
3: Pues, José,
1: para terminar.
2: Yo no sé, es que estamos en la ignominia. Es que el término ya no sé qué adjetivos usar para todo lo que hemos estado viviendo esta temporada. La vergüenza era hasta ahora. Esto ya es ignominia. Es que ya no.
1: Esto es un atentado al sentimiento zaragozista.
2: Sí, y ante la pasividad de todos ellos, que les ha dado exactamente igual, que sabían desde el principio que no había nada, que tenían que hacer algo. Y encima te vienen y diciendo que lo van a hacer y les da igual. Y nos traen a Gada, que ha tocado un balón de cabeza en todo lo que ha jugado este partido. Quiero decir, no. Y Kumi, que el otro partido no quería jugar. De verdad, no. Queremos culpar a jugadores, pero es que está todo muy claro y está muy arriba el cáncer de este equipo. Y como tú dices, yo ya tenía dudas de si eran peores que Agapito, pero ahora mismo están, joder, nos han conseguido descendernos a primera ref. ¿Quién pensaba hace 2 años que podíamos descender por mal que nos fuese? Por mal que estábamos, que es que hace 2 años quedamos el 15, el año pasado quedamos el 18º. Era imposible pensar que fuésemos a descender y lo han conseguido. Y ante todo eso, han conseguido que lo hayamos asumido. Lo único bueno que han hecho es que ya lo teníamos más o menos asumido desde hace tiempo, que ya no nos duele, ya casi hasta nos gusta.
0: A mí sí que me duele, ¿eh? O sea, yo, de hecho, yo ya he dicho al principio,
2: claro, pero lo que
0: yo quería venir aquí para pasar el duelo.
2: Hace 2 años
1: pero que lo dicen, Jorge me lo dijo literal duele. Lo que está diciendo.
0: Digo, yo voy a pasar el duelo acompañado, porque en casa, bueno, mi mujer y mi hijo pues no son futboleros, y para estar ahí, además mi hijo me dice que no les diga zoquetes y matracos, aunque le hace mucha gracia.
1: Pues que no oiga el programa, por favor.
0: Le hace mucha gracia. Y a mí sí me duele, creo que es un día absolutamente infame, que es un día tristísimo para Zaragoza y no hay otra manera de verlo, aunque, bueno, pues hiciera... Bueno, pues los que lo vierais hace meses, perfecto. Los que lo hemos visto hace una semana, pues igual, ¿no? Yo creo.
2: Claro, pero
0: que...
2: yo he visto, por ejemplo, llorar a Jesús, he visto llorar a Javi, yo lloré unas semanas antes y ya lo hemos asumido, ya el dolor ya no lo tenemos. Jorge, a lo mejor, que es el último que seguía creyendo, está pasando hoy el duelo.
0: Es pero como, nosotros, es como bueno, yo pasé el día al Sporting ese día.
1: Es como la Galia de Asterix y Obelix, el último
0: reducto.
1: Bueno,
0: yo ya dije que iba a ser como el... como la orquesta del Titanic.
1: Bueno, que se nos ha acabado el tiempo.
0: Y no me muevo un minuto y bien.
1: Vamos a terminar con otras palabras de Guti, que ha dicho: la culpa es de los futbolistas, pero no ayuda el resto.
3: Ah, se nos ha acabado el tiempo. Tenemos toda la semana para no hablar de fútbol y para atizar a diestro y siniestro. A los dos, muchísimas gracias.
0: Bueno, yo no estoy esta semana, que me toca de viaje, también por eso venir hoy. No sé, alguno diga que me he metido el barco porque hemos descendido. Que ya sabes,
1: para no enfrentar Chachisu mañana.
0: Hostia, mañana si viene Chichu sin mí vais a gozarla. Viene. Vais a gozarla mañana sin mí.
1: A los dos, muchísimas gracias. A ustedes, señoras y señores, muchísimas gracias. Esto se les va a hacer largo, no a nosotros, sino a la propiedad, porque ahora mismo hablar de fútbol, hablar de... no tiene sentido. Entonces tenemos muchos programas por delante para buscar el porqué. Que tenga una fantástica noche y a Opa Real Zauza siempre.

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Está usted escuchando lo mejor del programa ¿Qué me estás contando?, que se emitió tras la finalización del último partido del Real Zaragoza. 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

Yo voy a decir, sí, bueno, como siempre, muy buenas noches y bienvenidos a este que me estás contando, pues partido. No han pasado tres minutos de que termina, bueno, de certificar el descenso del Real Zaragoza, y el Real Zaragoza saca un comunicado, ni tres minutos después de terminar. O sea, esto lleva redactado, ni lo sé, y se lo voy a leer. Querida familia zaragocista, hoy es un día muy duro para todos los que sentimos el escudo del Real Zaragoza. Tócate los cojones con el que sentimos. La noticia que nunca quisimos protagonizar se ha convertido en realidad y debemos afrontarla con responsabilidad, autocrítica y honestidad. Cuesta escoger las palabras para dirigirnos a vosotros. Nada de lo que digamos o expresemos en este momento podrá consolar la enorme tristeza y rabia que a todos nos invade tras consumarse el descenso a Primera Red. Somos conscientes de que vosotros, aficionados, sois los que más habéis sufrido esta difícil y agotadora temporada. Habéis sido nuestro aliento y nuestro impulso en los momentos tan complicados que hemos vivido esta campaña, en todos y cada uno de ellos. Y nosotros

0: Hemos estado a la altura deportivamente. Nos habéis acompañado en el peor momento de nuestra historia y debemos provocar cambios para que el Real Zaragoza regrese cuanto antes al fútbol profesional. Desde la llegada de los nuevos accionistas, se han invertido 65 millones de euros para reducir la deuda profesional del club y profesionalizar el club, perdón, dotarlo de los recursos necesarios para competir en el fútbol profesional y garantizar la construcción del nuevo estadio. El ambicioso proyecto de Ibercaja Romareda es un objetivo irrenunciable, de suma relevancia para la ciudad y nuestra entidad, y que será uno de los mejores estadios del mundo. Todo ello se ha llevado a cabo con el único objetivo de devolver al Real Zaragoza al lugar que le corresponde por historia y afición. Sin embargo, en esa lucha y en esa búsqueda del éxito, hemos dado un gran paso atrás, sin duda por falta de acierto en la toma de decisiones relevantes. Lo que siempre nos motivó fue regresar a la élite, y hoy toca digerir que hemos fracasado deportivamente, y lo debemos asumir con la máxima exigencia y mantener nuestro compromiso de seguir asistiendo financieramente al club para dotarlo de estabilidad en estas circunstancias, así como para cumplir con los pagos acordados con las instituciones para la construcción del Ibercaja Romareda. Esto no puede ni debe ser el final. Es un duro obstáculo, sí, pero también un momento para reaccionar. Nuestra implicación con el Real Zaragoza, con los zaragocistas y con la ciudad es, si cabe, aún mayor. Impulsados por la idiosincrasia de Zaragoza, donde nadie se rinde, nunca. Comenzamos desde hoy mismo a poner las bases que nos hagan construir un proyecto de ascenso para la temporada que viene y levantarnos ante esta situación. Aprender de los errores cometidos y sentar las bases para volver más fuertes en todos los ámbitos. Desde el Consejo de Administración queremos manifestar nuestro compromiso con este maravilloso club y reiterar, tal y como lo venimos haciendo desde hace tiempo, que nuestro accionariado está abierto a entrada de aficionados o empresarios aragoneses con arraigo en Aragón, con el objetivo común de ayudar en el proyecto de regresar al fútbol profesional. Este club volverá más sólido por todos y cada uno de los zaragocistas. El León resurgirá más fuerte. ¡Aupa Zaragoza! Sois unos sinvergüenzas, sois una pandilla de embusteros, de vendemotos, de vendedores de crecepelo en el desierto. Sois lo peor que le ha pasado al Real Zaragoza en su historia. Sois mucho peor que Agapito Iglesias. Que ojito con lo que os estamos comparando. Sois los que habéis certificado la muerte del Real Zaragoza. Que sí, que estaremos más vivos, que sí. Iros a la puta mierda. Todos los miembros del Consejo, la Dirección General, absolutamente todos, sois lo peor, sois la escoria, sois la basura más grande que ha pisado Eduardo Ibarra en la historia del Real Zaragoza. Por mi parte, os podéis ir a la puta mierda. Jorge Marco, buenas noches.
1: Buenas noches, Cuco.
0: No sé cómo definir semejante
1: Yo creo que
0: es que no me sale la palabra, porque todas las que me salen son de sanción. Entonces, es que es imposible que esto, que en tres minutos haya redactado esto, que ha tardado tres minutos en sacarlo.
1: Es evidente que esto estaba preparado, pero yo una de las cosas que siempre he dicho sobre la inutilidad, incapacidad de esta directiva y estos propietarios es su estrategia de comunicación. Yo que me dedico a esto desde hace mucho tiempo, no salgo de mi asombro. O sea, no he salido nunca de mi asombro, porque es difícil tener una estrategia de comunicación peor trenzada que la que tiene Zaragoza. O sea, no sé quién está a los mandos de la, porque siempre hay un responsable de comunicación en esto. Yo no sé quién está a los mandos, porque es muy difícil, tío. Yo me dedico a esto tiempo, tío, y he ido a cursos de comunicación, no sé los que habré hecho, y hoy mi gente nos dedicamos a esto, y tío, o sea, es que es muy difícil hacerlo peor. Y uno de los errores que ha tenido el Zaragoza, y que me parece que está muy, muy mal gestionado, es todo que tiene la comunicación. Ahora no toca, sí que toca, si quieres, hacer un comunicado.
0: Pedir perdón.
1: Claro. Pides perdón, tal, oye, incluso si quieres decir, oye, los esfuerzos que has puesto, bueno, pues entiendo que lo vendas y tal, aunque, pero puedes vender, pero ya es irte más allá, luego meternos lo de el esfuerzo para que entre en accionariado aragonés, tal, o sea, es que no haces más que algo, a no ser que lo que quieran es generar una cortina de humo con esto, y entonces ahora hablamos de esto en vez de hablar de otra cosa, que también podría ser, y es la única explicación que le encuentro a que ahora salgan con eso, ¿no? Que quieran, bueno, pues eso, generar una cortina de humo, desviar un poco la atención de lo que realmente ha pasado hoy, ¿no? Que es el descenso del Real Zaragoza a la salida del fútbol profesional y este desastre que significa a todos los niveles. Es verdad que, bueno, como llevamos un tiempo ya asumiéndolo, unos más que otros, pero aún así yo creo que es un día negro, que es un día doloroso. Yo ya te lo dije, oye, yo, Cuco, si hay hueco, yo quiero venir este domingo, porque lo que quiero es, bueno, pues vivirlo contigo, vivirlo con Adrián y con otros colaboradores, porque, bueno, si algún día volvemos, poder decir que vivimos juntos, ¿no?, este absoluto desastre y este día absolutamente negro y triste en la historia del Real Zaragoza. Y ya te digo, yo, a mí el me parece un otro error que viene a constatar el desastre, sobre todo a nivel de comunicación, de otros hay muchos más, desde luego, sobre todo el deportivo, y es este comunicado. Así que nada, yo creo que lo único que nos queda es esperar que la gente que hay ahora por encima de la dirección deportiva y que ha sido la cúpula de las decisiones deportivas salga. No hay otra opción, que desde luego la dirección general salga y que, bueno, si hay algún movimiento en la propiedad, pero los movimientos que se ven en la propiedad no parece que vayan encaminados hacia lo que aquí dicen sobre la propiedad aragonesa. Pero insisto, más allá de que nosotros además nos peleemos con el tema de la propiedad, yo creo que aquí lo que urge, dentro de todo, dentro de las muchas urgencias que tiene, es que salga toda esa cúpula decisora de la parte deportiva, que dentro de los muchos problemas que ha habido y causas, para mí es la mayor.
0: Yo, Jorge, te voy a decir una cosa, ya no solamente es el tema deportivo, es que a mí que en este comunicado vuelvan a hablar del campo de fútbol, que ahora mismo a todos nos daba igual el campo de fútbol, a todos, o sea, la afición del Real Zaragoza a día de hoy, o ayer, o antes de ayer, el campo de fútbol era lo que menos nos importaba. A todos. Y vuelven a sacarnos el campo de fútbol y vuelven a sacarnos la inversión. Es que esto, yo lo estaba leyendo y conforme estaba leyendo, estaba viendo la cara de Jorge Mas las cuatro veces que ha hablado del Real Zaragoza. Es que, si no me equivoco, hoy es el cuarto año, o sea, hoy y hace 4 años que esta propiedad entró. Y la realidad de esta propiedad es que a los 4 años ha conseguido lo que nadie había conseguido. Y que nos hablen, de verdad, que un día como hoy nos hablen de la inversión, del nuevo estadio de fútbol para Primera Ref, de devolverlo. Es que recuerdo perfectamente a Jorge Mas, es que me venía cara a Jorge Mas a la cabeza diciéndolo de vamos a dotar de los recursos suficientes al Real Zaragoza para que suba a Primera División y meterlo en Europa. Es lo mismo que están diciendo esta puta mierda de comunicado, pero además mintiendo. Ya contamos, dicen que están abiertos a que entre accionariado de, o sea, aragonés o zaragocista. Es una de las grandes mentiras que hay en este comunicado. Lo contamos la semana pasada, creo que fue, o la anterior. Ha habido movimientos por parte del ayuntamiento o del gobierno de Aragón para intentar, y ha habido reuniones. Es más, Chichur dijo hasta en qué hotel se habían producido y dónde se habían producido para intentar que familias aragonesas pudieran entrar en el Real Zaragoza. Y lo han intentado como lavado de imagen de esta propiedad actual, no la intentado por interés, no, la intentado como lavado de imagen, y lo contamos también, y creo que fue, no lo contó Chicho, igual lo conté yo, la familia que dirige Caraván Fragancias, que ha estado en los peores momentos del Real Zaragoza, preguntó para poder entrar en el accionariado del Real Zaragoza y le dijeron que no.
1: De todas maneras, yo...
0: Que la negociación ya estaba hecha con una persona que estaba dentro de la propiedad, y que no. Y al año que viene, si no vemos caravana en las camisetas, la gente entenderá por qué. No será porque dejen al Real Zaragoza porque está en Primera Red, sino que será porque son muy conscientes de lo que es el Real Zaragoza a día de hoy. No por el escudo, no por la historia, sino porque quien los dirige.
1: Yo te vuelvo a insistir. Yo creo que, en Zaragoza, detrás del descenso del Zaragoza hay muchas causas, ¿no? O sea, no hay causas. Yo creo que son muchas cosas que se han hecho mal. Cuando uno le van mal las cosas porque ha hecho muchas cosas mal, es que hay muchos culpables. Y cuando hay muchos culpables, a veces tiendes a a repartir a todos y no ver dónde está el mayor de los problemas, ¿no? Porque hay muchos, y los hay. La comunicación es una, la propiedad es otra, pero yo sigo pensando que para mí el mayor de los problemas es toda esa cúpula deportiva que lleva años tomando decisiones. Y es verdad que ahora debajo está la secretaría técnica, pero no me vale, o sea, no nos tendría que valer con el hecho de que esté Lalo y su equipo. Creo que para mí sería un auténtico, bueno, sería algo realmente atroz que Aguilar, Fernando López y los que hayan estado tomando esas decisiones, los que han elegido directores generales, los que han elegido directores deportivos, los que han elegido entrenadores, los que han elegido jugadores, esto es lo primero que tiene que salir, dentro de las muchas cosas que hay que arreglar de Zaragoza. Pero a veces, cuando tienes esta circunstancia, digo, muchas razones, muchos culpables, lo que tienes que decir es, bueno, ¿dónde tengo la mayor de las razones? ¿Cuál es? Y para mí, desde mi punto de vista, está muy clara cuál es. Y luego, desde luego, ya bueno, vuelvo al tema de la comunicación y la gestión que se ha hecho desde hace años, desde decir, no sé, en el coche no contamos con Emilio Arraz y luego Emilio Arraz es el entrenador, por decirte, bueno, las campañas que se han llevado, pero es verdad que esto irrita, te da una sensación de que son inútiles, pero yo creo que tiene menos impacto en lo deportivo, que para mí es lo... Al final se trata de esto, ¿no? Somos un equipo de fútbol y todo lo demás es importante, pero al final se trata de la gestión que haces. Y va por ahí. Yo creo que es donde tenemos que mirar y donde tenemos que ver si se producen movimientos. Porque a mí, que entre un empresario aragonés con un 10% de accionariado, Cuco, a mí me da bastante igual, sinceramente. O sea, que entre, ahora, otra cosa es que entre alguien y se quede con el 50,1. Pero es que entrar en el 50,1 significa desembolsar muchos millones. ¿Cuántas familias aragonesas, empresarios aragoneses, en esta ciudad que han estado en Zaragoza, es decir, quitas a Solans, quitas a los Yarza, tienen una capacidad adquisitiva tan grande? Pues muy pocas. Y Caravan, pues no sé, si entra Caravan y se queda con el 10%, pues chico, yo...
0: Caravan lo que hace es preguntar. Y ante una pregunta o un interés, o mostrar un interés, lo que hacen es decir, no, no. No, porque esto ya lo tenemos.
1: ¿Vale? Ya, no, pero,
0: o sea, creo que los has llamado inútiles o algo así.
1: Sí, inútiles, incapaces, ineptos. Lo llevo diciendo mil veces. Lo he dicho. Y esto no me sacan. Otra cosa es cuando nos ponemos a hacer las cuentas de lo que han invertido o no, que parece que lo blanqueo. Pero es la realidad. Entonces, yo lo que te digo es, a mí, si Caravan o quien sea entra en un 10%, ahí es cuando nos están haciendo la del tocomocho. ¿Por qué? Porque es cuando
0: no sirve nada.
1: Porque es pues igual que lo correcto. De que lo de Forcén, claro. Cuco, si es que es lo igual que sí. Forcén lo han dicho, está Forcén y solo está intentando decir, como esta gente está pidiendo aragonesismo, vamos a ponerlo.
0: Sí, pero
1: no me vale de nada. Si entra Caravan y Orgulia se queda con el 50,1, pues es como hacer un pago unas hostias, no vale para nada.
0: Por eso te he dicho que esto es la primera gran mentira. O sea, claro. O digamos que es la más flagrante de todas. Es obvio que cuando hablamos y contó Chichus, y además acertó con el tema de Ogurlian, él se queda con el 50,1%.
1: Sí, sí, sí.
0: Entonces, ellos te dicen, no.
1: Poniendo 30 millones.
0: Es que sí, sí.
1: Pero porque ya tenía.
0: Que dijimos el precio.
1: Porque ya tenía un 25%.
0: Pero que dijimos el precio, precio de esos 30 millones, lo dijo Chichus. Y yo vuelvo a repetir. Ahora que ya tienes todo hecho, ahora es, no, nos gustaría que, bueno, estamos abiertos a que entren.
1: Que nada, que eso es
0: a
1: que entre un 5%, tal, igual estos de Caravan querían entrar, pero igual querían entrar, o no sé, no tengo ni idea, porque ya te digo, yo también te digo, honestidad te lo he dicho siempre, yo soy un empresario aragonés con mucha pasta, y ya te digo que el último sitio en el que meto mi dinero es en el Real Zaragoza, tal y como está ahora, la que está cayendo y con los socios que tengo.
0: Esta tarde leía en Mundo Blanquillo, en Twitter, que ponía, tal día como hoy, hace 4 años se formalizó la venta del Real Zaragoza al actual grupo inversor y el nombramiento de Jorge Mas como presidente. Desde entonces se han disputado 167 partidos, con 46 victorias, 55 empates, 66 derrotas. De esos 167 partidos, Jorge Mas ha estado 9. José Benítez, buenas noches.
2: Buenas tardes. Bueno, yo lo primero con respecto al comunicado, yo todo el comunicado, me gustaría saber quién lo ha redactado, pero vamos.
0: Super enemigo.
2: De todo el comunicado me quedo con el último párrafo, que además, cuando todo es decir, bueno, pues lo sentimos afición, hemos puesto todo lo que hemos podido, es las frases de siempre, y el último párrafo significa, queremos que entre participación aragonesa en el Zaragoza. Y yo cuando lo leía o te escuchaba a ti, pensaba, pero si es mentira, si de verdad no lo queréis vender, es como decir una cosa para quedar bien, pero que en realidad no es cierta. Y luego me entra una duda, mi gran duda en este tema es si son incapaces o son malos, porque A mí me entra la duda de si...
0: ¿Malos o que tienen maldad?
2: De que tenían maldad, vale. de que han querido descender al Zaragoza. A mí me viene a la mente Quique Ortiz, un saludo Quique, que ya en septiembre y octubre decía que este equipo iba a descender. Fue el primero en verlo. Yo creo que yo he sido el segundo en este programa en decir que íbamos a descender. Y el primero en verlo fue Quique. Y si Quique ya lo veía entonces y lo sabía entonces, y esta gente no ha hecho absolutamente nada y no han sido capaces de dar la vuelta a este equipo, siendo que somos el quinto presupuesto, mi planteamiento es que de verdad querían que descendiésemos.
1: Yo eso nunca lo he comprado. Yo a eso no le veo ni pies ni cabeza. Quiero decir, lo he defendido y lo defenderé. No tiene ningún sentido que esta gente que ha puesto 65, 80 millones quiera que extenda. ¿Por qué? Que me queréis decir que hay un complot de una gente que vive en Francia, de una gente que vive en Estados Unidos, de una gente que vive en Madrid, por
2: pues
1: hacerle.
2: ¿Cómo lo entiendes? ¿Cómo entiendes tú que descendamos?
1: Que son unos inútiles.
0: Hay gente que ha ganado tanta pasta, Jorge, me cuesta creer que son inútiles.
1: No, pero sí que lo son. ¿Por qué? Porque el aspecto deportivo ha sido imposible. O sea, no anda una ni con el director deportivo, ni con los directores, ni con el director general, ni con los directores deportivos, ni con los entrenadores, ni con nada. O sea, absolutamente nada. O sea, si queréis agarraros a esa conspiración, ¿pero para qué? ¿Qué ganan? Esto es como si digo, oye, compro un caballo, ¿vale? Y lo quiero vender, lo que quiero sacar es dinero con ese caballo. Bueno, pues si quiero ganar dinero con ese caballo, lo que haré es le cambiaré la dentadura, lo pondré guapo y le haré correr. Pero entonces, lo que estáis diciendo es, no, quiero ganar dinero con ese caballo y lo que hago es, le quito la dentadura, le corto una pata y lo pongo gordo. Coño, pues no tiene ningún sentido. Entonces, ¿para qué compras el caballo?
0: Porque a lo mejor como carne, fin, claro, vale más.
1: Claro, pues es que yo eso no le veo ningún sentido.
0: De todo este comunicado, a mí lo que más me jode y me toca los cojones, con perdón por la expresión, es...
1: A mí lo de aonesismo.
0: Porque nuestra implicación con el Real Zaragoza y con los zaragocistas y con la ciudad es, si cabe aún mayor, con los zaragocistas. Si cabe aún mayor, ¿cuándo se ha implicado esta propiedad con el zaragocismo?
2: A mí me viene a la mente el partido de la Andorra. Hay muchos partidos en los cuales tenían que haber hecho algo. Y es que han desaparecido. Es que ya ni aparecen por el palco.
1: Bueno, aparece el único que ha estado siempre, el Fernando este. Pero, sí. O sea, quiero decir que...
2: Y se van a ir los dos y pondrán a otro y...
1: Pero da igual, si es que...
2: Hombre, yo creo que va a haber cambios a nivel accionarial y eso implicará cambios en el Consejo de Administración y veremos si suena mejor.
1: Pero ya, vuelvo a decir lo mismo, si hacen cambios
2: a peor es imposible,
1: de trilero, lo que necesitan es alguien que cambie la cúpula de decisiones deportivas. O sea, alguien, los que van a estar, que alguien tendrá que haber por encima de Lalo, entiendo, bueno, creo que Lalo reporte directamente a Jorge Mas o al toque. Esta gente es la que tienen que decir, macho, aquí necesitamos a alguien, tío, que tenga unos conocimientos, que dé con la tecla y que le dé un cambio a esto. Porque para mí es lo que ha habido detrás. Porque el Zaragoza sí que ha estado, sí que ha tenido sus o sea, tiene clara cuál era la estructura. O sea, sí que tiene sus cabezas. Tiene al presidente, pero no está. Tiene un director general, pero es un inútil. Tiene un director deportivo, ha tenido todos, que es otro inútil. Es decir, el Zaragoza, las cabezas las tenía. Lo que pasa es que todas las cabezas que hemos tenido, tío, han tenido una inutilidad y una incapacidad absoluta, que es lo que nos ha llevado ahí. Pero el Zaragoza, por cabeza, por estructura, por la misma que otros. Lo que pasa es que el problema son las decisiones que han tomado, tío.
0: Pero Jorge, escucha un segundito. Es que sigo analizando el texto ya, de este comunicado.
1: Va a dar para toda semana.
0: No, es que fíjate.
1: Es que tiene mucha.
0: Dotar de estabilidad en estas circunstancias, así como para cumplir con los pagos acordados con las instituciones para la construcción de Libercaja Romareda. Que el primero lo incumpliste. Que no pagaste el primero. Pero, de verdad, esta gente se... Bueno, sí, sabemos, nos toman por tontos. O sea, de recursos para dotar para cumplir con los pagos que incumpliste el primero, no el segundo, el tercero. No. El primero, 6 kilos, lo incumpliste. Tuviste que renegociar los plazos. Pues de verdad, tío.
2: El análisis es que no van a bajar las cuotas a los socios, que van a querer que paguemos lo mismo en primera ref.
0: Es que... De verdad que lo voy leyendo y es...
2: Pero es todo paja.
0: Es Jorge Mas. O sea, es que no me lo quito la cabeza. Cuando lo recuerdo perfectamente, con la alcachofa delante, no, porque nosotros vamos a dotar de recursos para meter al Real Zaragoza donde merece estar en las competiciones europeas, porque...
1: No lo he visto venir, que te ibas a poner a la conocer.
0: Pues claro que sí, hermano, ¿por qué no? Que me viene a la cabeza, es que lo leo y digo, hostia, tío. O sea, has hecho un comunicado a imagen y semejanza de la persona, para mí, más odiada, quizás después de Juan Forcén, del Real Zaragoza, tío. es, me parece acojonante, me parece insultar gravísimamente a todo el zaragocismo, tío, y yo no sé si esperan que alguien les compre esto. Y lo ha hecho Jorge antes, son tan torpes que es que han pasado 3 minutos o 5 y han sacado el comunicado, tío. Es verdad, yo no sé quién coño está al mando de la comunicación del Real Zaragoza. Si es Carlos Arranz, Carlos, tío, no sé qué te has convertido. Yo creo que esto es más de Fernando López, es más esto es más de ¿es posible Zaragoza o estamos conectados?
1: No, de más arriba, quiere decir que...
0: No, bueno, ¿más arriba quién va a ser?
2: Las instrucciones son de más arriba, también, es que solo se habla también, de ellos, solo se habla de la directiva, de la, se habla de la propiedad.
1: A mí me consta que...
0: Es el comunicado que cuando hay, del Consejo de Administración.
2: Hugo, del Consejo de Administración.
1: Que cuando hay, que cuando ha habido que tratar temas, lo que hacen son reuniones virtuales en las que Jorge Mas asiste. De hecho, me dicen, ¿vale?, que se toman pocas decisiones de las importantes sin que Jorge Mas, a mínimos relevantes que sean, sin que Jorge Mas dé su visto
0: define
1: bueno.
0: Define relevantes para esta propiedad. ¿Vale? Pues
1: yo te voy a decir, este comunicado, Jorge, cambios de dirección deportiva, cambios de entrenadores, todo esto pasa
0: de esas videoconferencias, pero yo también tengo constancia, eso, pero también de lo que tengo constancia que, es que son la nada más absoluta.
1: No, pero lo que te quiero decir es que Jorge, que cuando me dices esto ha salido de Fernando López, puede haber salido Fernando López en la redacción, pero que esto está hecho con la connivencia de todos los propietarios.
0: Como tal, es que pone comunicado,
1: Jorge Mas el primero,
0: comunicado del Consejo de Administración del Real Zaragoza.
1: Ya está, bueno, pues ya te lo dice. O sea, hay que decir que ya, y bueno, yo creo que lo que tenían que hacer, o sea, es que aparte de las palabras, bueno, se las puede llevar el viento.
0: No, pero, porque si la escribes en la Romaría, que es posible, es Zaragoza, no, es pero, posible bajar a primera red.
1: A lo que te quiero decir es que Zaragoza. Es que no son hábiles ni para eso. Porque yo soy ellos, estoy en esa circunstancia y lo que pongo encima son hechos. Es decir, mañana salgo y me fulmino a Fernando López. Perfecto. Mañana salgo, Cuco, y hago un comunicado que Mariano Aguilar no vuelve a estar, ¿vale? Y empiezo a poner encima de la mesa quién va a estar. Insisto, si son habilidosos para tratar, que no es que nos vaya a quitar, pero yo, por ejemplo, si veo, hostia, pues empiezan a extirpar los cánceres, pues digo, es igual hay alguna esperanza, pero estos son palabras, entonces lo que te digo es...
0: Esto es más estirar para adelante con, bueno, lo que tienes.
1: Yo con mi experiencia en la que tengo gestión empresarial, yo lo que saldría, estuviera en estas circunstancias, es hecho.
0: Y es lo que la afición
1: cabezas,
0: quiere. Es
1: y cabezas.
0: La cara.
1: Cabezas.
0: No una página, uno comunicado en internet, no,
1: fuera.
0: La cara de
1: tú
0: alguien
1: fuera.
0: Y que nos cuente, aunque te lo creas o no.
1: Tendría, yo vendría... Jorge Mas, que además sé que internamente le están pidiendo a Jorge Mas que venga a dar la cara. ¿Vale? Le están pidiendo a Jorge Mas que venga a dar la cara.
0: Claro, pasa que ahora como está con Donald Trump y con Cuba, pues probablemente...
1: No, pero es así, que sepas que le están diciendo que venga, que hay cierta presión, ¿vale?, de que venga a dar la cara. Ahora, otra cosa es que el de Miami, el cubano, diga sí, ahora voy a ir.
0: Claro, pero
1: si
0: Jorge,
1: no viene, pero escucha, es puta cobardía, pero se lo está, Jorge, diciendo. Y sabes que, y porque está recibiendo presiones de dentro, porque los de dentro están recibiendo presiones
0: de
1: tus amigos, o de los amigos de todos, ¿sabes? Ya te digo.
0: Escucha, pero vamos a ver, si a, mira, pero tú, y tengo, tengo una información palabras... muy parecida a la tuya, pero vamos a ver, si al presidente de un club hay que decirle, tío, que es que aquí lo estamos pasando mal y que creo que tienes que venir, es porque no tienes ni puta idea de lo que está pasando en tu club, joder.
1: Claro, bueno, sí, o que lo sabe y no quiere venir a dar la cara, Cuco.
0: O que lo sabe, que le da igual.
1: Que lo sabe. No tengas ninguna duda que Jorge Mas sabe lo que está pasando. Es decir, ahora me consta, antes ni puta idea. Ahora me consta. Y le están diciendo, y desde gente de la Secretaría de Línea y tal, oye, macho, esto tendría... Porque piensan que es difícil que haya un reseteo sin que venga. Lo que pasa es que este tiene miedo de decir, hostia, me presento allí, ¿vale? Y entonces, pues evidentemente será la oportunidad perfecta para, bueno, pues que el Zaragoza...
0: Pero es que Jorge Mas, que no es ni de lejos el mayor accionista del Real Zaragoza,
1: ya, es el presidente.
0: Lo primero que tenía que hacer es su cargo, ponerlo a disposición.
1: Claro.
0: Es decir, Jorge Mas renuncia a la presidencia del Real Zaragoza, ¿no? Ya está. No tiene que venir aquí a contaros nada porque no ha venido ni a las juntas generales de accionistas ni absolutamente nada, ni siquiera por videoconferencia. Entonces, Jorge Mas, hoy, si de verdad le importase algo el Real Zaragoza o tuviera constancia de cómo está el Real Zaragoza, lo primero, antes de este comunicado, tenía que haber salido y renunciar a su puesto de presidente del Real Zaragoza. Que además, es que a mí, que esté o no esté, si es que lo mismo, es un cero a la izquierda.
1: Yo te lo vuelvo a decir. Yo creo que si esta gente quiere que nosotros nos creamos algo, si quisieran, bueno, pues que volvamos a tener esa ilusión, bajar, es que decir, toda esta gente, este trío, ¿vale? Fernando López, Aguilar y Jorge Mas deberían de salir. Y Jorge Mas, si no tiene por qué salir de Accionarios, si puede ser, pero ya...
0: Entonces, tío, dejar...
1: Pero luego hay que comprarle su 25%, que son otros 30 kilos
0: que pone alguien. Renunciar a su puesto como presidente.
1: Entonces, la única cuestión es esto. Esto es lo que para mí podría tener, no sé, pues algo de impacto en pues eso, en la circunstancia tan oscura. Pero este comunicado es una puñetera
0: mierda
1: y aparte es una torpeza sumada a todo el tema de comunicación que venimos tiempo haciendo, tío. Y son muy malos, muy malos.
0: José.
2: Yo tengo que decir que estoy convencido de que esto es como una cortina de humo. O sea, hoy hemos descendido, hoy sacamos un comunicado y cuando van a echar, cesar o dimitir, no sé cómo lo harán, a Fernando López y a Mariano Aguilar, va a ser después del último partido de Liga. Y si no dicen todavía quiénes van a ser los nuevos miembros del Consejo de Administración o cómo van a quedar las fuerzas después, es porque todavía no lo saben. Todavía no estará firmado lo que estamos diciendo de Orgullian, aunque esté pactado, no está claro si de verdad puede ser cierto que quieren de verdad que entre Capital Aragonés o si hay distintos cambios. Lo que sí también veo claro es que Jorge Mas va a dejar de ser el presidente. Pero claro, como no saben quién va a ser, no lo van a decir de momento. Esta es la cortina del penúltimo partido y la cortina del siguiente partido será que cesan o dimite a Fernando.
0: Os voy a leer. No os voy a decir de quién es. No miréis los móviles, por favor, ¿vale?
1: No, estoy viendo otra cosa.
0: Mi futuro. Ahora mismo estoy muy dolido por mis compañeros. Hemos sufrido muchísimo. Nadie se lo imagina. De puertas afuera, cada uno puede pensar lo que quiera. Sé que haga lo que haga, parecerá que lo hago mal. Hay un grupo humano espectacular.
1: Guti.
0: Correcto.
1: Guti. Claro, no está el pobre Francho, pues ha tenido... Bueno, yo creo que Guti representa, ¿no?, a nivel de jugador... muchas de las cosas que nos han pasado, no vamos a cargar solo con Guti, que tiene la culpa de todo, pero sí que yo creo que las culpas están muy repartidas a los jugadores porque ha sido una temporada infame, ¿no? Pero yo creo que Guti representa bastante bien esa infamia y yo creo que la remata con esa tarjeta. Yo creo que estoy con Adrián con la retransmisión. Yo creo que sabía perfectamente, tenía cuatro tarjetas, salgo un rato, me saco...
0: Que ya no le daba para renovar automáticamente.
1: No, pero bueno, ya no es por la renovación, porque no va a renovar ni pedo, pero aparte tiene cláusula de desenganche y tampoco es que quiera nadie que esté en el proyecto. Pero se va a perder dar la cara en el último partido, que bueno, que seguramente va a ser un trago y que bueno, pues que ese día hay que estar y es de lo que hay que dar la cara y él pues no la va a dar.
0: Pues José, para terminar...
2: Yo no sé, es que estamos en la ignominia. Es que el término ya no sé qué adjetivos usar para todo lo que hemos estado viviendo esta temporada. La vergüenza era hasta ahora. Esto ya es ignominia. Es que ya no
0: esto sé es un atentado al sentimiento zaragozista.
2: Sí, y ante la pasividad de todos ellos, que les ha dado exactamente igual, que sabían desde el principio que no había nada, que tenían que hacer algo. Y encima te vienen y diciendo que lo van a hacer. Y les da igual. Y nos traen a Gada, que ha tocado un balón de cabeza en todo lo que ha jugado este partido. Quiero decir, no. Y Kumik, que el otro partido no quería jugar. Y de verdad, no. Queremos culpar a jugadores, pero es que está todo muy claro y está muy arriba el cáncer de este equipo. Y como tú dices, yo ya tenía dudas de si eran peores que Agapito, pero ahora mismo están, joder, nos han conseguido descendernos a primera ref. ¿Quién pensaba hace 2 años que podíamos descender por mal que nos fuese? Por mal que estábamos, que es que hace 2 años quedamos el 15, el año pasado quedamos el 18º. Era imposible pensar que fuésemos a descender y lo han conseguido. Y ante todo, eso, han conseguido que lo hayamos asumido. Lo único bueno que han hecho es que ya lo teníamos más o menos asumido desde hace tiempo. Que ya no nos duele, ya casi hasta nos gusta.
1: A mí sí que me duele, ¿eh? O sea, yo, de hecho, yo... Ya he dicho al principio.
2: Claro, pero lo que
1: yo quería venir aquí para pasar el duelo
2: Hace dos años
0: pero que lo dicen, Jorge me lo dijo literal lo que está diciendo.
1: Digo, yo voy a pasar el duelo acompañado. Porque en casa, bueno, mi mujer y mi hijo pues no son futboleros. Y para estar ahí, además, mi hijo me dice que no les diga zoquetes y matracos. aunque le hace mucha gracia.
0: Pues que no oiga, que no oiga el programa, por favor.
1: Le hace mucha gracia. Y a mí sí me duele. Creo que es un día absolutamente infame, que es un día tristísimo para Zaragoza. Y que no hay otra manera de verlo, aunque, bueno, pues si hiciera... Bueno, pues los que lo vierais hace meses, perfecto. Los que lo hemos visto hace una semana, pues igual, ¿no? Yo creo
2: Claro, pero yo he visto, por ejemplo, llorar a Jesús, he visto llorar a Javi, yo lloré unas semanas Alberto. Antes y ya lo hemos asumido, ya el dolor ya no lo tenemos. Jorge, a lo mejor, que es el último que seguía creyendo, está pasando hoy el duelo.
1: Es pero como, nosotros, es como yo pasé el día al Sporting, ese día.
0: Es como la Galia de Asterix y Obelix, el último
1: que
0: yo
1: ya dije que iba a ser como el... como la orquesta del Titanic.
0: Bueno, que se nos ha acabado el tiempo.
1: Y no me muevo un minuto y
0: vamos a terminar con otras palabras de Guti, que ha dicho: la culpa es de los futbolistas, pero no ayuda el resto. Ah, se nos ha acabado el tiempo. Tenemos toda la semana para no hablar de fútbol y para atizar a diestro y siniestro. A los dos, muchísimas gracias.
1: Bueno, yo no estoy esta semana, que me toca de viaje, también por eso venir hoy. No sé que alguno diga que me dio el barco porque hemos descendido. Que ya sabes,
0: para no enfrentar Chachisus mañana.
1: Hostia, mañana si viene Chichu sin mí vais a gozarla.
0: Viene.
1: Vais a gozar la mañana sin mí.
0: A los dos, muchísimas gracias. A ustedes, señoras y señores, muchísimas gracias. Esto se les va a hacer largo, no a nosotros, sino a la propiedad, porque ahora mismo hablar de fútbol, hablar de... no tiene sentido. Entonces tenemos muchos programas por delante para buscar el porqué. Que tenga una fantástica noche y a Oparre Alzauza siempre.
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0: Los hombres somos una raza extraña de animales. El hombre, concretamente, es un extraño animal. Un animal que se dice social y que está incrustado a la fuerza dentro de la sociedad, acoplado en una cadena como un eslabón más y a veces como un esclavo menos para el resto del mundo. Es un animal social dentro de una sociedad asocial y salvaje. Te contaré un caso. Ayer a las 11 de la noche, como siempre, fui a coger el último autobús para ir a casa. Apenas debían de faltar 3 o 4 minutos para que saliera y, como siempre, los ocupantes del último paquete express de la ciudad mantenían un silencio total en su interior. Después de picar el billete me percaté de que en los asientos dobles de la derecha había una chica joven sentada morena, pelo rizado, con un paraguas, cabeza baja, y estaba llorando en silencio. Éramos unos 10 o 15 en el autobús y nadie se acercó a preguntar, nadie nos acercamos a ver qué era lo que le sucedía. El autobús arrancó en silencio y así se mantuvo hasta el final, un silencio solo roto por el ruido del motor, el pulsador de la parada y las puertas al abrirse y el sollozo amargo de esa mujer. Esto es la ciudad. Al fin y al cabo, esto es lo que somos. Esto es lo que hemos conseguido llegar a ser. Somos un conjunto de seres individuales que forman una colectividad relativa. Queríamos ser invisibles y la verdad es que lo hemos conseguido. Esta sociedad extraña, animal, donde nada ni nadie se ve, nada se oye y nada se hace. Quizás mañana seamos nosotros ella y también nadie haga nada por nosotros tampoco. Lo dicho, los hombres somos una raza extraña de animales. Buenas noches.
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1: Los hombres somos una raza extraña de animales. Siempre empezamos así, siempre afirmamos que ojalá nos gustaría decir lo contrario, que nos hemos convertido en unos buenos animales sociables y con esas cosas que deberíamos de tener como eslabón más alto de los seres vivos y todas esas cosas, pero habitualmente nos encontramos situaciones de cada día, situaciones que se ven cuando levantas los ojos de la pantalla y ves al mundo real, que no al mundo que se encuentra en la mano de esos teléfonos. A veces, cuando eres el único que no está con el telefonito en la mano, ves un mundo que los demás se están perdiendo. A veces, cuando decides no ir al mundo virtual, sino quedarte en el real, ves una realidad extraña que a todos los ojos puede parecer normal, pero que a los ojos que ya han mirado algunos años, pues no les parece de nada correcto. Vivimos en una sociedad donde el silencio impera, donde no hablar para no ofender, donde no decir para no molestar, donde no saludar prácticamente para que nadie piense que estás increpando o que estás invadiendo el espacio ajeno. Hemos construido así entre todos un espacio que en algunos casos es inhabitable. Sin más, la sociedad ha cambiado y nosotros no. Nosotros seguimos perteneciendo a ese mundo extraño de ciertas normas, de ciertas conductas, de ciertas costumbres, de cierta forma de ser que nos enseñaron nuestros mayores y que ahora no podría ser. El mundo ha cambiado, el mundo ha cogido una velocidad de vértigo en esta autopista de la vida y nosotros seguimos yendo en un 127 que, por cierto, nos encanta ir en ese 127. Más que nada porque cuando uno va muy rápido no ve el paisaje exterior. Y a nosotros eso del viaje nos gusta, porque vemos las montañas, los arbolitos, los campos y los pueblecitos. El viaje no es solamente llegar a un sitio lo más rápidamente posible, sino disfrutar del camino. En fin, buenas noches, Zaragoza, seas quien seas y estés donde quieras estar. Buenas noches y bienvenidos a un tiempo de radio, a este que se llama Rompeolas y que abre su penúltima edición por esta temporada 2025-2026. La semana que viene despediremos la temporada radiofónica. Te daremos las explicaciones pertinentes, te haremos una especie de resumen, es decir, lo que hacemos siempre cuando saludamos con la mano y os decimos un gracias por haber estado ahí. Dirección técnica, maestro Obi-Wan Kenobi. Los saludos del aprendiz Juan Antonio Ibáñez. Esto simplemente es un tiempo de radio. No hay más objetivos, no hay más pretensiones. Tiempo de radio nocturno en el que venimos, ponemos cosas, sonidos, compartimos tiempo de amistad y celebramos sobre todo la oportunidad de seguir estando aquí contigo una noche más. Hoy tenemos una noche además interesante que tiene que ver con esto, mira. Pam, pam. Pam, pam. Pam, pam. No con el pan, sino con el sonido que hace, pues, un corazón. Listen to your heart, escucha tu corazón. Esta noche vamos a hablar de corazones, vamos a hablar de sangre y vamos a hablar de Drácula. Esta noche tendremos un recorrido, como siempre, jupiteriano. Esta noche tendremos una cuarta parte. Esta noche tendremos, sobre todo, lo que siempre tenemos, tiempo y ganas de compartir radio contigo. Hemos empezado con la banda sonora de una película que nos encantó a nosotros y a otros muchos millones de personas más allá por el año 1993. La banda sonora de Michael Nyman simplemente daba muchísimo más valor a una película extraña como era aquella, que se llamaba El piano. ¿La recuerdas? Bueno, si no la has visto, mírala. Y sobre todo, escúchala, porque es una auténtica maravilla. Esta noche insistimos, corazón, de corazón va el tema. Y nos vamos a quedar en el año 93 también, cuando una señora llamada Eleanor McBoy hablaba de la importancia que tiene, de la rareza que es, de lo bello que es y se encuentra siempre en el pecho, el corazón de una mujer. Empezamos. Gracias por estar ahí, como siempre, al otro lado de un rompeolas.
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5: Por la presente, vuelvo a convocar al Club de los Poetas Muertos.
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2: ¿Qué es el club de los poetas muertos? Dudo que la administración actual lo considerara favorablemente. ¿Por qué? ¿Qué era? Caballeros, guardarán el secreto. Los poetas muertos estuvieron dedicados a extraer a la vida todo el meollo. Es una frase de Turó que invocábamos al principio de cada reunión. Nos reuníamos en la antigua cueva india y por turnos leíamos a Turó, Whitman, Shelley, a los grandes. Incluso algunos poemas nuestros, y en el hechizo del momento dejábamos que la poesía desplegara su magia.
3: ¿Entonces era un grupo de tíos que se sentaba a leer poesía?
2: No éramos precisamente tíos. No éramos una organización griega, éramos románticos. Y no solo leíamos poesía, la saboreábamos en nuestra boca, como miel. Se elevaban los espíritus, se desmayaban las mujeres y se creaban dioses, señores míos. No está mal para pasar una velada, ¿eh?
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En muchas ocasiones hemos contado cómo han llegado a nuestra vida algunos discos que luego se han convertido en banda sonora de nuestra vida. Por ejemplo, el piano vino a través de una película del año 1993, una película que en el cine se convertía en algo lento, en algo que, no especialmente divertido, no es una película de aventuras, pero sí que tenía un trasfondo que no te lo voy a adelantar, con un final que tampoco te lo voy a decir, y sobre todo una banda sonora que es así que fue, salgo del cine y digo, ¿y esto qué es? ¿Cómo es este disco, esta banda sonora? Bueno, pues inmediatamente, en cuanto pudimos, fuimos a la tienda Compact Disc, que todavía está en mi casa y de eso hace. En cambio, hay otros discos como el de Eleanor McBoy que tienen un origen un poquito diferente. Un examen no estudiado, unas preguntas que no correspondían con lo poquito que yo sabía de ese examen. Salir del examen y decir de aquí pues no hay nada que hacer y te vas a casa paseando mientras te vas masticando el suspenso y vas como mascullándote el disgusto que llevas hasta que pasas por delante de una tienda de discos. Y fíjate tú que en aquellos años las tiendas de discos, aparte de otras muchas cosas, para mí eran pues como un matapenas. Y si en ese momento en el bolsillo había unos poquitos euros, íbamos a darle al dedito, a decir, tas, a ver si me gusta alguno, y ahí encontré el disco de Eleanor McBoy con esa canción, Solo el corazón de una mujer. Así, de un suspenso merecidísimo, que ya te digo que lo fue, sacamos un disco maravilloso que nos lleva acompañando también pues esos 23 años. Muchos de nuestros discos tienen historias, algunas, no te lo voy a negar, no son para contarlas. Y eso que podrían dar para algún guión radiofónico interesante, pero no te las voy a contar. Buenas noches, gracias por estar ahí, bienvenidos. Buenas noches, Zaragoza, seas quien seas y estés donde quieras estar. El señor Obi-Wan Kenobi tiene también algunas historias detrás de algunos discos. Y confío que él recuerde alguna de esas historias, porque yo sí las recuerdo. Él atesora en su casa algunos discos con historia que tienen un origen común conmigo. Queda un poco feo, lo digo. Señor Obi-Wan Kenobi, que usted tiene algunos discos de esos que la memoria le han hecho perder a usted la conciencia de que son míos. Pero bueno, yo se los dejo. Igual que los llevo de prestado en su casa 10, 15 años, no se preocupe, que como nos queda cuerda para rato, siempre tiene usted la posibilidad de venir una noche y decir, por cierto, toma esto. Los discos y los libros se prestan, pero con retorno, con retorno. Tenemos una noche de radio que no es de retorno. Nosotros desde aquí simplemente la lanzamos, la dejamos allí al otro lado del aparato receptor, al otro lado de la frecuencia modulada y también al otro lado de nuestra página web, porque nos dio el otro día por meternos en eso de las estadísticas y hemos visto que hay muchas personas, entiendo que una persona, una bajada, que han escuchado el programa que allí dejamos colgado durante 2 o 3 semanas. Así que desde aquí quiero comprender, entender que son amigos que tienen el hábito de escucharnos al día siguiente, que es cuando el programa se sube a internet y que por lo tanto ahora no nos están escuchando en directo. Así que desde aquí les mandamos un saludo virtual para cuando ellos lo escuchen, cuando ellos le den al botoncito de escuchar programa desde nuestra página web. Un saludo para ellos. Un saludo para ellos también, para los que están en estos últimos días prestándonos atención en nuestros textos, en nuestros cuadernitos, en nuestras historias, que si 30, que si cuadernos descatalogados. Internet tiene esas cosas. Yo no sé quién eres, pero sí veo por dónde has estado, ¿eh? Sí que veo que has ido buscando algunos archivos, que
te has preguntado qué es eso de los textos rompeolas. En fin, que nos alegra sobremanera saber que después de la emisión de este tiempo de radio aquí en directo hay un recorrido virtual a través de nuestra página web. Por cierto, la menciono, www.rompeolas.com, con N, con una N antes de P. Tenemos por delante una noche de radio intensamente roja, intensamente del color de la sangre, porque ya verás que nuestras efemérides, los días de esas cosas de las vidas y de los días y de las efemérides que pasan, nos llevan esta noche por una circunstancia rojita sangrante. De ahí hemos tirado de una manera anecdótica y con ello vamos a construir un rompeolas. Un rompeolas que también podría ser del color negro de la luna, porque todavía esa luna, aunque la tenemos ya con un periodo creciente y ya va de camino a la luna llena, pero todavía está por ahí apenas con el 65% de su superficie visible. Esa luna que tiene 8 días, 19 horas 42 minutos y que está a una distancia de 388.586 kilómetros.

Knitting Soye es esta melodía que nos acompaña también desde hace muchos años. La canción del Cotaña, como nos dicen. Y algunas veces estaba leyendo yo algunos correos que nos han enviado y menciona el nombre de la sintonía. Bueno, pues es eso, Knitting Soye. Más cosas. Siempre nos gusta empezar leyendo un libro. Nosotros lo tenemos desde hace años como nuestro libro de cabecera, Baltasar Gracián, el arte de la prudencia. Y en este comienzo, hoy un poquito desorganizado, nos vamos a leer apenas cuatro líneas lo que nos dice Gracián, que es algo así como: nada deprecia a una persona tanto como el mostrar que es como todos los demás. Y dice Gracián: el día en el que se ve que eres demasiado humano, se pierde lo poco que tenías de divino. La frivolidad es el opuesto exacto a la reputación, y mientras los reservados son considerados más que hombres, los frívolos se les tiene por menos. Así que, ya sabes, no te demuestres como humano, muéstrate como diferente a los demás. En fin, que esta noche tenemos aquí encima de nuestra mesa un montonazo de papeles, un montonazo de historias, un montonazo, vaya expresión, montonazo, muy radiofónica, muy coloquial, de discos, de historias que contarte. Tendremos también pues una antena parabólica que ya empieza a orientarse a Júpiter, tenemos una fotografía, tenemos canciones que esta noche hablarán de temas que tienen que ver con el corazón. ¿Por qué con el corazón? Bueno, yo te lo cuento. Esta semana, próximamente, como dirían en los mejores cines, va a ser el día de un señor llamado Drácula.

0: Así que con temas draculianos, con temas de sangre, con temas de bandas sonoras que tienen que ver con el señor Drácula, esta noche vamos a construir un rompeolas. ¿Te apetece quedarte con nosotros? Hemos preparado un reportaje para que escuches y sientas quién era ese señor llamado Drácula.
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2: Antes que en la literatura, el mito del vampiro existía desde siglos atrás en el folclore de diversas culturas europeas, donde se creía que cadáveres regresaban para alimentarse de la sangre de los vivos. Sobre el papel, diferentes autores plasmaron historias sobre este tipo de criaturas. La novia de Corinto, de Goethe, publicada en 1797, Der Vampir, escrita por Heinrich August Ossenfelder en 1748, o John William Polidori, quien está considerado el creador del vampiro romántico con su relato El vampiro, de 1819. Precisamente el personaje de Polidori, un aristócrata oscuro y seductor que se mueve entre las sombras, dicen que sirvió de inspiración para Bram Stoker, quien publicó su Drácula el 26 de mayo de 1897 y lo convirtió en uno de los personajes de terror más icónicos de todos los tiempos. Stoker utilizó como referencia al príncipe Vlad de Valaquia, originario de Rumanía, apodado Vlad el Empalador debido a que fue muy cruel y despiadado con sus oponentes. Vlad Draculea era hijo de Vlad Dracul, así llamado porque ingresó en la Orden del Dragón, un clan semimilitar y semimonástico con la misión de defender Europa y la cristiandad contra el avance del Imperio Otomano. Draculea significa hijo de Dracul, es decir, hijo del dragón o hijo del demonio. Hoy en día, este príncipe es una especie de héroe nacional en el país, donde se le recuerda por defender a su pueblo de la invasión extranjera, ya fueran soldados turcos o mercaderes alemanes. Stoker murió en 1912 tras una larga enfermedad, en la pobreza y prácticamente en el olvido, sin imaginar que su personaje se convertiría en un icono cultural. Para eso tenemos que avanzar hasta 1922, cuando Friedrich Wilhelm Murnau estrenó Nosferatu, una cinta que narra la historia de un hombre que es contratado para encargarse de necesidades inmobiliarias y la adquisición de propiedades. Pero al llegar, el excéntrico propietario, el conde Orlok, resulta ser un vampiro que planea imponer su imperio en la región. La película se inspiró en la novela de Bram Stoker, pero al no conseguir los derechos de la historia, optó por modificar el nombre de los personajes y los sitios en donde se desarrolla para evitar complicaciones legales. Nosferatu, palabra que en Drácula se da a entender que significa no muerto en rumano, no es tal. Parece que deriva de Nesuferit, una palabra utilizada en el folclore de Rumanía para describir a un ser repulsivo, odioso. Otros estudiosos apuntan a que proviene del griego nosoforos, que significa portador de enfermedades. En cualquier caso, la película de Murnau consolidó el uso del término Nosferatu para definir a un vampiro calvo, con garras y repulsivo, distanciándose de la imagen aristocrática de Drácula. Stoker nos muestra al que se ha convertido en el vampiro clásico, un conde que vive en un castillo, que teme a la luz del sol, al ajo y a las estacas, que necesita refugiarse en tierra de su lugar natal, que no se refleja en los espejos, necesita ser invitado para entrar, se transforma en bestia, los animales de la noche son sus aliados y la oscuridad su territorio natural. Welcome. Este Drácula es el mal en estado puro, pero también algo más inquietante, tiene un extraño magnetismo. No solo asusta, también atrae. No podemos olvidar que el acto que motiva la rebelión de Drácula contra Dios es la muerte de su amada, con quien se encuentra reencarnada en Mina y a quien Gary Oldman, en el papel de conde, dedica unas palabras que no están en la novela y nos hacen estremecer.
3: Yo le conozco.
4: He cruzado océanos de tiempo para encontrarte.
2: Esa dualidad entre personaje malvado y magnético es la que ha mantenido vivo al personaje durante décadas, eso sí, reinventándose según la época. En el siglo XX, el vampiro empieza a cambiar. Con Anne Rice y su Entrevista con el vampiro, deja de ser solo un monstruo para convertirse en un ser atormentado, casi filosófico. Sus vampiros sienten, dudan, sufren la eternidad. Ya no solo huyen del sol, huyen de sí mismos. La oscuridad ya no está fuera, está dentro. Luego llega el giro del siglo XXI, con la saga Crepúsculo, los vampiros se hacen, digamos, más accesibles, más de estar por casa. Brillan como diamantes al sol, en lugar de desintegrarse, se enamoran en institutos y luchan más contra sus emociones que contra cazadores de monstruos. Aquí el vampiro ya no es tanto una amenaza como un ideal, una figura casi adolescente que ha perdido parte de su terror, pero ha ganado millones de seguidores. Si miramos hacia casa, en Aragón no hay vampiros como Drácula, ni siquiera chupacabras como en el folclore latinoamericano, pero sí un universo simbólico donde la sangre y los muertos tienen su propio peso. Aquí encontramos aparecidos, ánimas del purgatorio que vuelven para pedir favores. Las leyendas también nos hablan de transformaciones, desde la corza blanca de Becker hasta los hombres lobo de la tradición popular. Y si tiramos del hilo, la sangre aparece por todas partes. En los rituales, representada por el vino, en la gastronomía, con la morcilla, en las supersticiones medievales, en las brujas que chupaban fuerza vital, e incluso en crímenes reales de finales del 19 y 20, donde la necesidad obsesiva de sangre llevó a algunos a matar. No son Dráculas, pero nos recuerdan que el imaginario aragonés también sabe moverse entre sombras. Y con tantas versiones, la pregunta sigue siendo la misma. ¿Por qué nos fascinan tanto los vampiros? Quizá porque representan lo prohibido, la inmortalidad, el deseo sin límites, la vida eterna, pero con un precio. Es el espejo oscuro de lo que somos. Queremos vivir más, sentir más, ser más, pero sabemos que todo eso tiene consecuencias. El vampiro nos permite asomarnos a ese abismo sin caer dentro. Por eso el 26 de mayo, Día de Drácula, es una oportunidad para sumergirnos o redescubrir este universo oscuro, gótico, del que siempre podemos salir cerrando el libro.
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0: Siempre decimos que hay días absolutamente para todo, hasta para incluso el señor Drácula. El día 26 será el día de Drácula. Y nosotros hemos visto esa efeméride y hemos decidido que hoy era un buen día para eso de los dientes largos, para eso de la sangre y para eso, sobre todo, del corazón, porque se sobreentiende que el corazón está relacionado con el tema del amor y también con el tema de la vida. Tenemos más días dentro de estos próximos días. Por ejemplo, hoy es el Día de África, el Día del Orgullo Friki y el Día Mundial del Fútbol. Sobre lo de África, bien vale de acuerdo, sobre lo del Orgullo Friki, pero lo del fútbol, poca broma aquí, poca broma. También esta semana será el Día Internacional del Juego, el Día Mundial del Cáncer de Sangre, Día Internacional de la Hamburguesa, Día Mundial del Hambre, Día Mundial del Perro sin Raza. Yo voy a lanzar una felicitación para el señor Akon. También será el día 29 el Día Internacional del Everest y concluimos con el Día Mundial sin Tabaco. En cuanto a nombres propios del ámbito musical, podríamos hablar del señor Miles Davis, del señor Klaus Main de los Scorpions. Podríamos hablar de Lauryn Hill de los Fugees. Podríamos hablar de Steve Nick de los Fleetwood Mac, Lenny Kravitz, Neil Finn. Uno de los grandes nombres propios también es la de la australiana Kylie Minogue. Y podríamos seguir para completar durante todos estos próximos 7 días los nombres propios del mundo de la música: a Mary Fredrickson de Roxette, Noel Gallagher de Oasis o Mark Bartos, de uno de los pioneros de la música electrónica como fueron los Kraftwerk. Hay más, hay muchos. Esta temporada nos hemos empeñado en recordar los días de la semana, los días importantes, y también hemos centrado parte de nuestra atención en los nombres propios. Todo esto lo iremos recordando ya de aquí a 7 días. La semana que viene será un programa no especial, pero sí diferente a lo habitual. Recordarte también que tienes esa página web a la que antes hacíamos mención y alusión. Ahí tienes nuestros programas, nuestra radio online y también tienes nuestra fotografía. Hoy, en cuanto a nuestra fotografía, lógicamente tiene que ver con un corazón. Te presentamos nuestra fotografía. Si quieres entrar a verla, www.ronpeolas.com. Y claro, si hablamos de Drácula, hablamos del producto principal que es pues más consumido por todos los vampiros, como la sangre. Día mundial, el día 28, del cáncer de sangre. Wow. La sangre, y concretamente la sangre humana, que aquí nos ponemos serios, lo hacemos de una manera seria, no es algo para tomarse en broma, es absolutamente imprescindible para la vida, la sangre. Y es una de esas cosas, fíjate, que no se ha conseguido con una maquinita meter pues un producto mágico y que salga sangre para poder ser utilizado por los hombres. Pero de todas esas cosas nos ponemos serios, insisto, justo antes de hacer una conexión jupiteriana, escuchamos un reportaje que hemos preparado aquí en el Rompeolas sobre la sangre, la donación de sangre y la posibilidad algún día de que exista un algo, de momento no, que pueda ser similar a la sangre artificial. Esto es el Rompeolas. Nos queda mucha noche y ojalá te quedes con nosotros.
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3: Me mareo con la jeringuilla. No cumplo las condiciones. Tengo prisa, mejor otro día. Estas suelen ser las excusas para evitar entrar en los camiones de extracción voluntaria de sangre. Pero lo cierto es que las donaciones no son suficientes y la demanda creciente no puede ser atendida con lo disponible. La ciencia no ha querido quedarse de brazos cruzados en este asunto, hasta el punto de que una de sus prioridades se encuentra en la fabricación de sangre artificial. Desde hace décadas, los militares estadounidenses, conscientes del valor estratégico de este líquido, son los impulsores de la mayoría de las investigaciones médicas que buscan un sustituto. Su objetivo es preparar un líquido similar a la sangre que sea fácil de fabricar y almacenar, que no transmita infecciones ni provoque toxificaciones y que sirva para cualquier receptor sin necesidad de realizar las pruebas de compatibilidad. En un corto plazo de tiempo se han conseguido sustancias que podrían servir para suplir nuestro líquido sanguíneo, pero que provocan hipertensión y producen toxicidad renal y pancreática. El primer intento de transfusión a un humano se remonta al año 1667. El francés Jean-Baptiste Denis introdujo varias gotas de sangre de oveja en una persona, con nefastos resultados, por supuesto, hasta el punto de que al año siguiente el gobierno de París prohibió las transfusiones. Los fluidos más importantes que sustituyen a la sangre se encuentran en distintas fases de investigación, en algunos casos muy avanzada. 10 son los laboratorios de todo el mundo que dedican sus esfuerzos a fabricar fluido artificial con origen humano o bovino. En las investigaciones realizadas hasta el momento, casi todos los sustitutivos cumplen la principal función de la sangre, que es transportar oxígeno a los órganos del cuerpo. A pesar de que también posee menos cualidades que la natural, se ha demostrado que tiene otros beneficios. Cura más rápidamente las heridas, provoca que el riego sanguíneo sea constante en caso de infarto y mejora la oxigenación de los tumores, lo que acelera el efecto curativo de la radiación y la quimioterapia en casos de cáncer. La sangre artificial no contagiará ninguna enfermedad a quien la reciba, una seguridad que no ofrece la natural y que aterra al 70% de la población que por esta causa teme recibir una transfusión. Se estima que en 5 o 6 años será posible contar con sustitutivos sanguíneos artificiales. Pero aunque las investigaciones avancen a toda velocidad, su uso de momento no será generalizado. Es decir, solo se empleará en urgencias médicas, puesto que el coste de la sangre artificial será altísimo. Por tanto, seguimos dependiendo de las donaciones altruistas para asegurarnos la realización de operaciones y transfusiones necesarias. En un país como España, con una cirugía de alto nivel en la que se emplea gran cantidad de sangre, el objetivo es alcanzar las 42 donaciones por cada 1.000 habitantes al año, lo que aseguraría el autoabastecimiento. Algo que con un poco de esfuerzo por parte de todos, no acabaría siendo una utopía.

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Mi nombre es AO76036. Cuando nací, mis padres decidieron ponerme este nombre por una estrella blanca situada en la constelación de Tauro. Vivo en un mundo paralelo, oscuro y solitario, a una distancia estelar de 600 millones de kilómetros, en un planeta donde apenas hay agua, siempre hace frío y apenas se puede respirar. Mi planeta es el más grande del sistema solar y uno de los más brillantes en el cielo nocturno despejado, después de la Luna y Venus. Mi hogar se llama Júpiter. Aquí la vida es complicada. Vivo en un lugar donde cada vez la supervivencia es más difícil sin apenas los medios suficientes para sobrevivir. Mis padres me dijeron que éramos los únicos supervivientes en un espacio sideral, rodeados de estrellas de luces blancas, las cuales se originaban en nebulosas, y que muchas de ellas fallecían por problemas del corazón. Nada es para siempre. El infinito también se rompe. Soy SAO76036. En muchas ocasiones soñaba con tener la esperanza de no estar solos en el universo. De hecho, necesitaba ver una señal para saber que hay vida más allá de la galaxia. Un día vi una luz brillante y cegadora. Creí que era una estrella. Cogí mi telescopio y observé que aquella luz blanca era de color azul. Yo creía que todas las estrellas eran blancas, pero mi sorpresa fue descubrir un punto azul entre la oscuridad de la noche. Aquella luz azul era un planeta llamado Tierra. No estamos solos. Todavía hay esperanza. No todo está perdido. Solo quiero que sepáis que todo es mucho más simple de cómo lo veis desde ahí abajo. Y que no estáis solos. Yo os estoy observando. Soy SAO76036. Y soy una luz blanca en vuestro cielo, justo al lado de Saturno y un poco más abajo de Venus.

0: padre está alterado desde que le comenté sobre la nave espacial que vi en el espacio. Pobrecillo, si lo sé, no le cuento nada. Piensa que se trata de una invasión terrestre. Mas yo no opino lo mismo. Creo que los terrícolas también están interesados en conocer distintas formas de vida más allá de su planeta. Como mi padre, ampliando su estudio sobre el universo y todo lo que engloba en él. Si no, ¿qué sentido tiene todo esto? Debemos mantener el estudio y la esperanza. Tenemos que ser conscientes que no estamos solos en el universo. Debemos avanzar en nuestros pensamientos y formas de ver nuestro entorno. Tenemos que darnos una oportunidad. Debemos crear nuestros propios pilares de la creación para recordar hasta dónde ha llegado hoy la ciencia de las estrellas asomando un universo descomunal y nuevo. ¿Sabéis qué son los pilares de la creación? Son una pequeña región dentro de la vasta nebulosa del Águila, que se encuentra a 6.500 años luz de distancia dentro del brazo espiral Carina Sagitario, de nuestra galaxia la Vía Láctea. El mayor de los tres pilares tiene una longitud de unos 4 años luz, y las pequeñas protuberancias en forma de dedo en los bordes de los pilares son mayores que el sistema solar. Los pilares de la creación están compuestos por gas y polvo interestelar, que en su mayor parte es gas frío de hidrógeno molecular. Es fundamental para entender el principio de la evolución universal y en concreto el nacimiento interestelar. Es donde se forman las estrellas. De ahí que los pilares de la creación sea una región repleta de estrellas en gestación. En definitiva, es el alma mater del universo. Mientras tanto, mi padre sigue obsesionado con el estudio de las distintas formas de vida planetarias. Tanto es así que ha seguido atentamente la gran alineación planetaria. Es un acontecimiento único y excepcional, ya que tardará muchos años en volverse a ver este fenómeno astronómico. Sigo pensando que cuanto más observo el espacio, más me doy cuenta de la importancia de la existencia planetaria y estelar dentro del universo. Por otro lado, diversos asteroides navegan por el espacio, pequeñas y grandes rocas intentando abrirse camino hacia algún lugar desconocido de este vasto universo. Es curioso observar a través del telescopio que no solo los cometas, estrellas, galaxias, nebulosas y diversos entes estelares están presentes en el espacio. También existen, por así decirlo, otras materias inertes, quizás de la explosión de algún planeta o exoplaneta a millones de años luz de distancia. No hay ningún día joviano el cual descubras nuevas formas de vida y existencia en el universo. Para mi padre todo esto es muy importante, para seguir estudiando y escribir sobre las posibles teorías universales. Mi madre es un gran apoyo para poder entender todo lo que nos rodea. Yo de momento me limito a observar a través de este aparato tan sofisticado. Y de hecho, eso es lo que voy a hacer. A ver, terrícolas, ¿qué es lo que estáis haciendo en este momento? Es muy agradable observar un lugar donde no existan edificaciones artificiales. Últimamente he apuntado con mi telescopio a lugares con enormes edificios. Me hace pensar en ocasiones que gran parte del planeta es así. Aunque reconozco que esta vez es distinto. Veo un pequeño edificio rodeado de un vasto lugar con vegetación, grandes rocas y mucha luz. Demasiado tranquilo para lo que he estado observando hasta ahora. Es como si transmitiera tranquilidad. Y caminando va un terrícola. Demasiado aburrido. Enfocaré otro lugar. Bueno, ahora es todo de color azul. Esto ya lo he visto antes. ¿Pero qué es lo que se ve flotando? Es un artilugio un tanto extraño. Y tampoco es raro veros en él. ¿Qué misterio tendrá? Acercaré mi lente. ¿Qué hacéis sujetando algo alargado y delgado? ¿Qué pasa? ¿Por qué lo sujetáis con tanta fuerza? No entiendo nada. ¿Por qué tanto esfuerzo? Veo algo que se acerca. ¿Qué eres? Te mueves con gran fuerza por el agua. ¡Uy! ¡qué grande eres! ¿Y cuánto esfuerzo hacen los terrícolas en subir a ese artilugio, a ese ser tan extraño? ¿De dónde vienes y por qué ahora estás junto a los terrícolas inmóvil? ¿Qué es lo que estoy viendo? ¿Y si antes te movías? ¿Por qué ahora no? Mercurio, no molestes. Vaya, ya me has movido la lente. Me quedo sin saber qué ha pasado. Vámonos antes de que venga mi padre. Soy SAO 76036. Existe una teoría llamada Hubble, en la que todas las galaxias se alejan de nosotros, pero cuanto más lejos están, más rápidamente lo hacen. Es una consecuencia lógica de la expansión del universo. Mientras, el viejo trasto vuelve a hacer ruido, y he averiguado que si a Mercurio le lanzo una pequeña roca joviana, va detrás de ella como sus semejantes terrícolas. Creo que esto es interactuar. Soy SAO 76036, y soy una luz blanca en vuestro cielo estrellado.
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1: Decía Eleanor Rigby que solo era el corazón de una mujer. Esta noche el rompeolas va de sangre, va de Drácula y va de corazón. Todo va de corazón. Al fin y al cabo, todo en esta vida tiene un mismo pulso, tiene un mismo sentir y tiene un corazón que siempre busca a otro corazón. El tema del corazón es universal y lo es en el ámbito de la literatura y sobre todo en el ámbito de la música. Hace 30 años descubrimos un libro de un señor llamado Amado Nervo. El libro se llamaba La Amada Inmóvil. Y uno de los pasajes más estremecedores de ese libro es cuando definía un hachazo invisible que había dado alguien a un corazón.
2: Un hacha invisible me ha dado un hachazo en mitad del corazón. Los dos pedazos de la entraña quedaron allá trémulos entre borbotones de sangre. Luego, uno de ellos fue arrebatado por el brazo omnipotente de la muerte, y el otro, mísero, siguió latiendo. La tremenda rudeza del golpe no pudo apagar el ritmo de la vida. Siguió latiendo, sí. La triste entraña mutilada siguió latiendo entre los coágulos oscuros y late todavía.
1: Amado Nervo, la amada inmóvil y esa entraña que después del dolor seguía latiendo y late todavía. Ha habido muchos, muy grandes, que han escrito al amor. Becker lo hizo Aire que besa, corazón que llora, Gustavo Adolfo.
3: Aire que besa, corazón que llora, águila del dolor y la pasión, cruz resignada, alma que perdona, eso soy yo. Serpiente del amor, risa traidora, verdugo del ensueño y de la luz, perfumado puñal, beso enconado, eso eres tú.
1: También Becker hablaba de supuestos imaginarios en los que el corazón no hacía acto de presencia. Dice que tiene corazón.
3: Dices que tienes corazón y solo lo dices porque sientes su latido. Eso no es corazón, es una máquina que al compás que se mueve hace ruido.
1: Y el gran Mario Benedetti también hacía lo propio. Corazón, coraza, decía el uruguayo.
4: Porque te tengo y no... Porque te pienso, porque la noche está de ojos abiertos, porque la noche pasa y digo amor, porque has venido a recoger tu imagen y eres mejor que todas tus imágenes, porque eres linda desde el pie hasta el alma, porque eres buena desde el alma a mí. Porque te escondes dulce en el orgullo, pequeña y dulce, corazón, coraza. Porque eres mía, porque no eres mía. Porque te miro y muero, y peor que muero, si no te miro, amor, si no te miro. Porque tú siempre existes donde quiera, pero existes mejor donde te quiero. Porque tu boca es sangre y tienes frío. Tengo que amarte, amor. Tengo que amarte. Aunque esta herida duela como dos. Aunque te busque y no te encuentre. Y aunque la noche pase y yo te tenga y no.
1: Poemas, poesías, autores... Letras, libros, pasiones, un corazón. Y si esto sucede en el ámbito de las letras, en el ámbito de la música, No quiero ni contarte lo que hemos encontrado. Solo miramos en letras en español. Canciones que tengan el corazón como protagonista. Como protagonista lo tenía, por ejemplo, Alejandro Sanz cuando hablaba de su corazón partido. Como protagonista lo tenía, por ejemplo, Antonio Flores, cuando animaba a los corazones para que se subieran arriba.

0: En los años 90, Alberto Añón hablaba con el corazón y le pedía palabras y le decía que le contara cosas.
1: Dime

0: Yo no sé si lo recuerdas. Había un señor llamado Coyote, Coyote Dax, que pedía, que suplicaba, que no se lo rompieras más.
1: No rompas más mi pobre corazón, estás pegando justo, entiéndelo.
0: Antes, Cristina y los Tops habían cantado a su corazón, pero no a un corazón triste, sino a un corazón contento.

0: corazón contento y lleno de alegría. Enrique Iglesias no hablaba de su corazón contento y lleno de alegría, sino de un corazón. De un corazón triste que dolía.
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0: Aunque para tristeza, las canciones de ella, de Janet, que cantaba a su añorado corazón de poeta.

Un señor nacido en Barcelona, en el barrio del Clot, cantaba a golpes. Se juega la vida, decía Loquillo, a golpes. De un corazón la lucho, mi amor, decía.

y un grupo mexicano llamado Maná, atormentado siempre él, hablaba de otro corazón. Pero de un corazón con espinas, corazón espinado.

0: Canciones de amor, canciones de corazón, que Miguel Ríos no perdía el tiempo en su localización. Todo lo que afecta al amor siempre va, decía, directo al corazón.
1: ¿Por

En la década de los años 90, Nacho Cano, el de los Mecano, hablaba de trampas, de a veces el amor se convierte en una trampa, en la trampa, claro está, del corazón. Hoy...

estilo Radio Futura, te amenazaban y te decían algo así que como te veía yo pintar un corazón de tiza en la pared, te van a dar una paliza por haber escrito un nombre, el suyo, dentro.

Eran rockabilis, pero de los rockabilis romanticones. Se llaman Tennessee y aclamaban con toda la fuerza del mundo y de la meteorología que iba a llover en su corazón.

Y para tristes, tristes, ellos, los pecos, que no les lastimes más, que no lastimes a tu corazón.

0: Y así podríamos seguir hasta el infinito y más allá, que decían en una película con mucho corazón. Así podríamos continuar hasta que la noche se acabara, porque solamente hemos cogido media docena de ejemplos de los más de 40 que nos han aparecido en nuestros archivos de datos más cercanos. Y solo en español. Si ponemos en vez de corazón su traducción en inglés, el resultado es simplemente inabarcable. Así que algo tendrá el corazón, ¿verdad? Algo tendrá el corazón. Cuando hay quien les canta de tripas corazón, cuando hay quien les dice que les tienes agarrado al corazón, como decían los Immaculate Fools, y quien atribuye al corazón no únicamente la posibilidad de amar o de ser amado, hasta incluso el poder de hablar. Lo decían los Roxette. Corazón. ¿Con corazón o sin corazón? Esta noche el rompeolas ha ido de sangre, de Drácula y de un corazón.
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3: Nuestro cierre musical de esta noche no va para un nombre propio, sino para una banda sonora de una película de cine. La película era Drácula, como no podía ser en esta noche de otra forma, de Bram Stoker. Te recomendamos un disco, su banda sonora.

Si yo les hablo de un conde en un castillo tenebroso que se alimenta de sangre y teme a los ajos, las estacas de madera y la luz del sol, saben perfectamente que me refiero a Drácula. Pero quizá ya lo intuían si han prestado atención con su oído. Hay músicas que no solo acompañan una película, la habitan, respiran dentro de ella. Y la banda sonora de Drácula de Bram Stoker, la versión que dirigió Francis Ford Coppola en 1992, es uno de esos raros hechizos sonoros capaces de transportarnos a un tiempo remoto, húmedo, casi palpable, un viaje a los rincones más hermosos y perturbadores del mito del vampiro.

Detrás de esa magia está un hombre discreto, elegante y profundamente emocional. Wojciech Kilar, compositor polaco, nacido en 1932 y formado en una Europa donde la música clásica convivía con la sombra de la historia. Kilar, que ya era conocido por su obra sinfónica y su sensibilidad casi mística, encontró en Drácula el terreno perfecto para desplegar un sonido que es puro ritual.

su partitura no se limita a subrayar escenas, las eleva. Ese Drácula, The Beginning, que abre la película, no es una simple introducción, es una invocación. Cuerdas tensas, graves, que se mueven como un corazón enfurecido y un coro que parece salir de una iglesia medieval en mitad de los Cárpatos. Killar consigue que sientas el frío, la piedra, la tragedia, incluso antes de que aparezca la primera imagen. A lo largo de la película, su música nos lleva de la brutalidad épica al susurro más íntimo. En los temas dedicados a Mina y a su amor imposible, Killar utiliza una melodía que parece suspendida en el aire, como si el tiempo mismo dudara entre avanzar o quedarse atrapado en el pasado. Esa mezcla de romanticismo y amenaza es lo que hace que Drácula de Coppola sea un cuento oscuro, pero también profundamente humano.

La banda sonora está llena de texturas que nos llevan directamente al siglo XIX, ritmos folclóricos del este de Europa, armonías que recuerdan antiguos cánticos religiosos y ese uso magistral del silencio, que se convierte en parte del paisaje emocional tanto como los violines. Kilar no compone para el susto, compone para el alma. Y eso es lo que hace que 3 décadas después sigamos escuchando esta música con el mismo escalofrío de la primera vez. Y cuando la historia termina, cuando la sangre, el deseo y la redención han dejado su huella, llega ella, Annie Lennox. Su voz cierra la película con Love Song for a Vampire, canción de amor para un vampiro, un tema que es casi un suspiro después de la tormenta.

Murmullo de la música, les propongo un experimento. Cierren los ojos, denle play a esta banda sonora que es mucho más, es una puerta a una historia universal. Escuchen los coros, sientan los graves y dejen que Annie Lennox termine de contarnos el cuento.

0: hecho lo que me dijiste.
1: ¿Qué?
0: Le he concedido 2 horas.
1: Ah, horizontes perdidos. ¿Qué te parece?
0: Es mejor que el club de los 5.
1: Eso seguro.
2: Bueno, vámonos ya.
3: Es la hora.

Empezamos esta noche con la banda sonora del piano y acabamos con la banda sonora de Drácula de Bram Stoker. Con la voz de Annie Lennox en la última melodía, que eran los créditos. Exactamente, ahí es donde aparecía esa canción de amor para un vampiro. La banda sonora del señor Killer es una de esas bandas oscuras, pero que se puede escuchar con tranquilidad. Bueno, tranquilidad. Hay algunas bandas sonoras que están descontextualizadas si las ves sin la película, pero en esta ocasión sí que es una gran obra del señor, no, absolutamente impronunciable, Killer. En fin, con ella ponemos, y con nuestra última melodía, una que todavía nos queda.